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2: Bienvenidos amigos oyentes a un nuevo episodio de La Iglesia Informa. El día de hoy vamos a recordar a Santa Magdalena Sofía Barat. Destaca entre los siglos XVIII y XIX como una mujer de una visión educativa espiritual excepcional, cuya vida estuvo marcada por la reconstrucción del tejido social a través de la formación integral de la juventud. Nacida en Francia, en plena época de la Revolución, experimentó de primera mano las heridas de una sociedad en crisis, lo que la impulsó a fundar la Sociedad del Sagrado Corazón. Para Magdalena Sofía, la educación no era un simple ejercicio intelectual, sino una obra de arte destinada a modelar el corazón humano, convencida que transformaría a una mujer joven, equivaldría a transformar a toda una familia y, en consecuencia, al mundo entero. Hoy su memoria nos invita a educar con ejemplo y recordándonos que los cambios más profundos y duraderos se logran cuando unimos la fuerza de la inteligencia con la compasión y la dulzura del corazón. Santa Magdalena Sofía Barat, una santa que destaca entre todas las mujeres. Soy Luis David Villavicencio y nos vemos en un próximo episodio de La Iglesia Informa.
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3: Viernes 22 de mayo. Karina Torres en el control de sonido y Fernanda Ver en los micrófonos, les damos la bienvenida a la segunda emisión de Ecuador en Contacto. Un experto en el tema eléctrico sostuvo que los informes técnicos contradictorios agravan las dudas dentro del caso Progen. Los detalles más adelante. Ahora vamos con los titulares. Organizaciones piden que Noboa sea llevado a juicio político por el caso Progen. INRED alerta sobre el tratamiento de derechos humanos por los estados de excepción. Informe revela alto grado de contaminación por monóxido de carbono en Quito y otras ciudades.
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3: Comenzamos. Las organizaciones que forman parte de la Plataforma Ciudadana Revocatoria Noboa y Pinto presentaron un pedido a la Asamblea Nacional para que se llame a juicio político al presidente Noboa por su supuesta responsabilidad en la fallida adjudicación de generadores termoeléctricos de Progen. Nuestra compañera Nicole Mendoza dialogó con el colectivo y nos trae sus declaraciones. 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
7: Y el país se integra. Con documento en mano, Washington Andrade, representante de la Plataforma Ciudadana Revocatoria del Mandato de Noboa y Pinto, presentó en la Asamblea Nacional un pedido de las organizaciones que forman parte de este espacio para que se llame a juicio político al presidente Noboa. Según indica, el primer mandatario fue el principal responsable al conocer de las irregularidades en la adjudicación de generadores termoeléctricos de la empresa Progen.
8: Incluso emitió un decreto de emergencia y así también dio las instrucciones para que se hagan las contrataciones. ¿Cómo es posible? ¿Quién puede creer que él no estuvo en conocimiento del avance de las negociaciones de estos contratos? ¿Cómo es posible que no le haya preguntado a su amigo Roberto Luque, a quien él asegura que no se preocupe, que si entra a la cárcel, él lo va a sacar?
7: Recordó que esta no es la primera vez que un presidente podría ser llamado a juicio político en un caso de presunto peculado.
8: Recuerden ustedes que el juicio político a Guillermo Lasso se le siguió por una presunción de peculado en Flopeg por aproximadamente 8 millones de dólares. En este caso hay un perjuicio superior a 104 millones de dólares. Hay un proceso penal por peculado y nadie dice nada respecto del presidente Noboa y su responsabilidad política por lo pronto, porque se ha abierto este momento de la instrucción fiscal en ese caso, y en ese caso hasta ahora se van salvando sus amigos, sus ministros preferidos.
7: Jorge Cáceres, del Frente de Defensa Petrolero Ecuatoriano, una de las organizaciones firmantes, agregó que tanto Noboa como otros funcionarios tienen responsabilidad política.
9: No es posible que solamente sentemos procesos judiciales a quienes están animando ese proceso como técnicos, como profesionales, sino fundamentalmente que encontremos quiénes son los que dirigen la política de este país. Y adicionalmente debemos señalar que Noboa, el presidente Noboa, es miembro nato de los directorios de las empresas estatales. Por lo tanto, ¿de qué nos está hablando? ¿De que son culpables aquellos que firmaron uno u otro documento, seguramente por presiones? ¿O son culpables también aquellos que dirigen la política de este país?
7: Actualmente, el caso Progen, o también denominado caso Apagón, está siendo investigado en la Corte Nacional de Justicia, en donde la Fiscalía solicitó que 21 personas sean procesadas por presuntas irregularidades en contratos para la adquisición de generación eléctrica en Salitral y Quevedo. Según la investigación, se habría perjudicado al Estado ecuatoriano en más de 100 millones de dólares. Reportó Nicole Mendoza, Corape Informa.
3: Y el país se integra. Muchísimas gracias, Nicole. Según el ingeniero eléctrico Carlos Siccha, durante el proceso de compra de generadores termoeléctricos de la empresa Progen, se hicieron evaluaciones técnicas en donde se alertó que los equipos eran usados. Nuestra compañera Nicole Mendoza nos explica qué implicaciones tiene este informe para el experto. Te escuchamos, Nicole. Corape Informa.
7: Y el país se integra. Tras el inicio de un proceso legal por supuesto peculado contra varios procesados en la compra de generadores termoeléctricos de Progen, el ingeniero eléctrico y miembro del Consejo Consultivo de Ingenieros y Economistas, Carlos Siccha, destacó que una comisión técnica de SELEC advirtió que los equipos no eran nuevos ni aptos.
10: Porque hubo una inspectoría de los tres ingenieros de SELEC y una inspectoría internacional. Aparentemente difieren en los resultados, porque de los de SELEC dicen que son generadores viejos, con placas alteradas de los años de fabricación de hace 15 o 20 años. En cambio, la inspectora general de Estados Unidos, que dio el aval para que se pague el hito por 90 y pico millones, esa dijo que estaba en buenas condiciones.
7: Agregó que la adquisición de equipos usados puede realizarse siempre y cuando se encuentren en óptimas condiciones y no superen los 5 años de uso.
10: Pueden ser generadores nuevos, pero sin uso, aunque tengan 5 años de antigüedad, como este caso. Puede ser, pero otra cosa es cuando ya han tenido uso, porque el generador tiene, por ejemplo, 5.000 horas de vuelo cada año, y en unos 20 años ya tiene 100.000 horas, ya son viejos, viejos, requete viejos. Y eso es lo que se presume de acá por las fotos que se tienen, ¿no? Solo por las fotos.
7: Resaltó que el Estado ecuatoriano tuvo a disposición 2 mecanismos para reducir la crisis energética de 2024.
10: SELEC está implementando en este momento otro sistema emergente, pero con arrendamiento. Entonces trae los generadores que han estado en uso en otros países, pero generadores con buenas condiciones que garanticen por lo menos 2 años de operación. Se firma el contrato por esos 2 o más años y el contratista se los vuelve a llevar.
7: Para el ingeniero Siccha, la contratación de los generadores de Progen no habrían aliviado los apagones masivos de cerca de 14 horas diarias.
10: Pero ni aún así hubieran servido, porque en los plazos que tengo, que a Progen se le dio como 160 días. Si se implementó en ese contrato en agosto, a fines de año debió estar operando, ¿no? En el mejor de los casos. Pero en cambio, ya para ese tiempo ya estábamos con el problema, estaba ya superado los 14 horas del 2024.
7: Las inconsistencias técnicas alrededor del caso Progen mantienen abiertas las dudas sobre la efectividad y transparencia en los procesos de contratación pública, y también abre el debate sobre las necesidades del país y las decisiones que se toman desde el gobierno. Reportó Nicole Mendoza, Corape Informa.
3: Cerramos este primer bloque de noticias desde la Fundación Regional de Asesoría en Derechos Humanos, INRED, organismo que alertó sobre el tratamiento y evaluación de los derechos humanos por los estados de excepción dictados por el actual gobierno. ¿Cuáles son los señalamientos que hace la organización? Nos lo cuenta nuestro compañero Rolando Goyes en su reporte. Corape Informa.
11: Y el país se integra. Este 24 de mayo, el presidente de la República, Daniel Noboa, dará su informe a la Nación del año de gestión sobre el trabajo desarrollado en torno a derechos humanos desde la Fundación Regional de Asesoría en Derechos Humanos, INRED. Se tiene una lectura no tan alentadora de lo que ha hecho. Así lo señala la abogada Ariadne Selly, asesora de esta entidad.
12: Estamos muy preocupadas por la situación actual, no solamente desde el último año, sino desde antes, ¿no? Ya desde la declaratoria del conflicto armado interno han venido sucediendo varias cosas principalmente la militarización constante del país, el uso excesivo de los estados de excepción, que es un mecanismo excepcional, ¿no? Ya se ha pronunciado la Corte Constitucional en varios momentos, pero pese a esto el gobierno ha seguido recurriendo a este mecanismo.
11: Sostiene que estas medidas aplicadas por el gobierno para luchar contra el crimen organizado generaron detenciones ilegales, uso excesivo de la fuerza y también denuncias por desapariciones forzadas.
12: Pone en riesgo a la ciudadanía en general. Ya vimos en los últimos toques de queda que hubo que hubieron muchísimas personas detenidas que no necesariamente eran de grupos de delincuencia organizada. Y hemos visto también en el paro que las detenciones muchas veces son violentas. Ahorita se me viene a la mente esta detención de unos chicos en La Carolina que eran artistas y le gastearon en la boca. Ya él estaba completamente inmovilizado. Entonces podemos ver este tipo de prácticas que lamentablemente no cesan, sino que van aumentando.
11: Bajo estas premisas, considera que este segundo año de mandato puede ser clave para evaluar si existe un retroceso en derechos humanos y que las organizaciones defensoras puedan interponer medidas contra el régimen, si no se corrigen las actuales.
12: Sin embargo, por ejemplo, el tema del paro, hubo más de, si no estoy mal, eran como 300 detenciones, igual el tema de 4 personas fallecidas, este tema igual de la restricción a medios de comunicación. El tema de las desapariciones forzadas.
11: En mayo de 2026, las denuncias por vulneraciones de derechos humanos en nuestro país se han centrado en la militarización de la seguridad pública, la violencia en las cárceles, la persecución a líderes sociales y el deterioro del Estado de Derecho. Reportó para Ecuador en Contacto, Rolando Goyes García. Corape informa.
3: Y el país se integra. Muchísimas gracias, Rolando. Momento de una primera pausa. Al volver, escucharemos los detalles del informe entregado por una fundación que alerta sobre los niveles de contaminación en la capital y otras ciudades del país. Ya regresamos.
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3: Regresamos. La Fundación Soluciones Ambientales Ecuador reveló que la contaminación por monóxido de carbono en Quito y otras ciudades es elevado. De ahí que se plantea que este tema sea tratado con la celeridad desde alguna entidad del Estado y se apliquen alternativas concretas para reducir los índices de contaminación. Más detalles nos lo cuenta nuestro compañero Rolando Goyes en el siguiente reporte. 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
11: Y el país se integra. De un estudio realizado por 14 años, se desprende que los índices de contaminación ambiental en Quito, Guayaquil y Cuenca y otras ciudades se han incrementado de forma alarmante. Según el director de la Fundación Soluciones Ambientales de Ecuador, Ángel Portilla, el constante aumento del parque automotriz ha generado varios efectos en la población.
14: Aquí se mide directamente con el PM2.5 es un material particulado frecuente en el aire del Distrito Metropolitano de Quito que fluctúa a largo de cada año. Más claro, está en un 70-60% de contaminación con monóxido de carbono. Y lamentablemente, ese aire es el que respiran los quiteños. E indudablemente, en las grandes ciudades como son Cuenca, Guayaquil y otras ciudades que están congestionadas por vehículos y a tipo chatarra, que se importa aquí y no en una forma indiscriminada, están contaminando por la quema de gasolina y diésel.
11: Sostiene que esta contaminación se evidencia en el registro de varios tipos de cáncer en los ecuatorianos, aunque se pretenda invisibilizar el tema desde las autoridades como el Ministerio del Ambiente y el de Salud.
14: Y directamente la denuncia es la 17-01-01-82-30-32-848, cuyo fiscal, y le doy el nombre, porque no debe proceder en esa forma el representante del Estado, Carvajal Torres Hugo Osvaldo, quien está pidiendo y conociendo lo que está pasando en Solca, cuánta gente está muriendo con cáncer a los pulmones, a los ojos, a los oídos, a las mucosas nasales, a la garganta, a la faringe, no hace nada. Trata de archivar con un juez. Y eso es gravísimo, porque el delito está en las narices, Mautler.
11: Agrega que con base a este estudio se presentó una denuncia en la Fiscalía para que la entidad, como uno de los organismos de justicia, investiguen qué está pasando y cómo desde las grandes empresas no tienen políticas de control de vehículos y menos de emisión de gases de efecto invernadero.
14: Lo importante es hacer entender de que la importación de los vehículos del tipo automóvil ya no hay ni garajes, ya la circulación, la fluidez en las calles se quedan estancados en las esquinas, ni los semáforos ni la policía es la que vale. Ya eso está demasiado vehículo. Como dice el dicho castizo, no hay cama para tanta gente. Aquí no hay calles para tanto vehículo.
11: Ante esta grave situación ambiental, puntualiza que se debería parar las importaciones de vehículos y también el retiro de carros en mal estado o que estén en mal funcionamiento. Reportó para Ecuador en Contacto, Rolando Goiz García, Corape Inform.
3: Y el país se integra. Muchísimas gracias, Rolando.
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3: Nos trasladamos al sur del país para contarles que en Loja continúa el conflicto por el transporte urbano, que decidió mantener el costo del pasaje en 30 centavos de dólar. Desde Radio Matovede, nuestra compañera Mercedes Carrera nos cuenta cómo se tomó la decisión y cuál fue la respuesta de los transportistas. Adelante, Mercedes. 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
17: Y el país se integra. En la sesión ordinaria del Cabildo de Loja, que se cumplió el jueves 21 de mayo por cerca de 5 horas, el Consejo Municipal de Loja, por mayoría de votos, resolvió allanarse a las objeciones de la alcaldesa del cantón, Diana Guayanay, relacionadas con la ordenanza que regula el transporte urbano de la ciudad de Loja. Con tal resolución, el costo del pasaje urbano se mantiene en 30 centavos. El presidente del Consorcio de Transportistas Urbanos de Loja, Pablo Chiriboga, dijo que continuará suspendido el servicio, es decir, se mantiene la medida de hecho.
18: Tengo que decirlo a la ciudadanía, seguirle pidiendo las disculpas del caso, la comprensión. Lamentablemente los concejales, la señorita alcaldesa, no pudieron solucionar un problema tan pequeño. Se demoraron 4 horas para no resolver nada. Yo me quedé admirado de eso. Y en todo caso, testigos fueron ustedes, señores periodistas, testigo fue la prensa nacional. Nosotros en realidad estamos listos para trabajar siempre y cuando se nos reconozca una tarifa que nos permita sostener este negocio. Caso contrario, la medida sigue en pie. El derecho a la resistencia está amparado por la Constitución. Nosotros no estamos haciendo ningún tema de relajos y cosas por el estilo, ¿sí? La medida sigue bien. Concejales que votaron en contra, les hagan también a su señorita alcaldesa. Ellos tienen las competencias, ellos tienen el sartén por el mango. Si les dan a nosotros, en este caso, garantías económicas para trabajar, nosotros salimos a trabajar el rato que ellos lo pidan. Caso contrario, no hay cómo trabajar. Ese es de carácter indefinido. Tenemos que, no tenemos recursos para trabajar, necesitamos que la alcaldesa asuma esa responsabilidad, los concejales también. Hoy día tuve el amargo día que tengo que ver y siento vergüenza ajena de este cabildo que tenemos. Que me escuche la ciudadanía y los vieron y realmente están 4 horas para no resolver nada.
17: Mientras tanto, en la Fiscalía Provincial de Loja se registra la denuncia presentada por la alcaldesa frente a la suspensión del servicio de transporte público urbano. Las clases presenciales en escuelas y colegios están suspendidas. La ciudadanía afectada en su movilización se manifiesta contrariada porque se ve obligada a utilizar otros medios para desplazarse. Para Ecuador en Contacto, desde Loja, Mercedes Carrera.
3: Gracias por el reporte a nuestra compañera Mercedes Carrera.
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3: Pasamos ahora a Riobamba porque continúa el debate alrededor de la modernización de los mercados municipales. El alcalde de la ciudad, John Vinuesa, insistió en que el proyecto fue socializado previamente y rechazó los incidentes y enfrentamientos ocurridos cuando se iniciaron los trabajos en el centro de abastos. Desde Radiofónica Serpe, nuestra compañera Manuela Cuji nos detalla lo que dijo el burgomaestre. 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
19: Y el país se integra. Después de más de 20 años sin intervenciones integrales en los mercados de Riobamba, el municipio impulsa un proceso de modernización para garantizar espacios saludables, limpios y ordenados para comerciantes y ciudadanos. Como parte de este plan, se ejecuta la intervención de la Plaza Dávalos, una obra que según las autoridades fue socializada previamente y busca beneficiar especialmente a madres, adultos mayores y niños que diariamente acuden a estos centros de abasto. Sin embargo, durante el inicio de los trabajos se registraron incidentes y agresiones contra el personal municipal y contratistas en medio de cuestionamientos y disputas alrededor de la administración de los mercados, indicó arquitecto John Vinuesa, alcalde del cantón Riobamba.
20: Se dio el inicio de obra en el mercado de la Plaza Dávalos con el resguardo de los agentes municipales, quienes se jugaron su integridad en este evento, pues sufrieron agresiones por parte de personas ajenas al mercado de la Plaza Dávalos. Ahí vimos a personas que llegaron de otros lugares, que lanzaron gasolina a nuestros agentes de control, que les lanzaron ladrillos. Hay un agente de control herido, pues fue golpeado por un ladrillo en la cabeza. Pero más allá de eso, el contratista tiene una obligación contractual, que es hacer la obra. Una obra de este tipo no se la puede hacer de la noche a la mañana. Requiere todo un proceso legal, documentos, socializaciones, procesos públicos de contratación que son de conocimiento de toda la ciudadanía. Es imposible hacer un inicio de obra sin el conocimiento de la ciudadanía. Lo que todos esperamos es que la obra continúe y que no exista más bloqueos al ejercicio del trabajo municipal, pues eso también se constituye en un delito. Esta es una edificación municipal que requiere ser remodelada. Hay muchas personas que inclusive han dejado de ir a comprar en el mercado por la falta de salubridad y de buenas condiciones para la venta de tanto de alimentos como de mercancías en ese lugar.
19: El anhelo de la modernización de los mercados continúa estatizado. Les informó Manuel Acuji desde Radiofónicas ERPE. 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
3: Y el país se integra. Muchas gracias a nuestra compañera Manuel Acuji. Llegamos a la segunda pausa de este servicio informativo. Al volver, el prefecto de Azuay alerta sobre los problemas que enfrenta su gestión debido a los atrasos en pagos por parte del gobierno central. Ya regresamos.
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3: Avanzamos. El prefecto de la SUAY, Juan Cristóbal Lloret, aseguró que por la deuda que mantiene el gobierno central con la prefectura hay obras detenidas. ¿A cuánto asciende la deuda y qué obras se vieron afectadas? Nos lo explica nuestro compañero Walter Orellana desde Radio Católica Cuenca. 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
25: Y el Ecuador se integra. El prefecto de la SUAY, Juan Cristóbal Lloret, aseguró que el gobierno central mantiene una deuda superior a los 10 millones de dólares con la prefectura, situación que, según dijo, afecta directamente la ejecución de obras viales en la provincia. La autoridad señaló que tras el fuerte invierno que dejó 8 puentes destruidos, la institución ha debido reorientar recursos para atender emergencias y recuperar la conectividad vial en varios sectores de la provincia.
26: En el caso de la prefectura de la SUAY, superan los 10 millones de dólares de deudas
1: Algo se han igualado, antes nos debían 4, ahora nos deben 2, pero aún así es insuficiente. No deberíamos estar hablando de estos temas cuando existiría un pago normal, no tendríamos que estar cuestionando esos pagos desde el centralismo, porque al final del día es el centralismo el que absorbe toda la plata y todos los impuestos que pagamos los cuencanos y los azuayos, se quedan en Quito, seguramente allá priorizan otras cosas, pago de deuda y otros temas adicionales, y a nosotros nos dan los que les sobra, es decir, lo que al final del día les quede en la caja fiscal para repartir a los gobiernos locales. Eso no es correcto. Al final del día los azuayos estamos pagando impuestos y tributos puntualmente. Si nosotros nos atrasamos, ahí sí nos caen las multas y todo lo demás. Pero cuando ellos se atrasan 2, 3, 4 meses desde el centralismo, ahí sí no hay cómo decirles nada. Entonces, para mí es complejo ese tema porque son 10 millones de dólares que nos deben a la prefectura, son más de 2 meses de atraso. Y eso complica sobre todo la ejecución de obra pública en la provincia de La Suárez. Sobre todo los temas viales hemos tenido que priorizar. No se olviden que acabamos de pasar un invierno durísimo y todavía tenemos algunas complicaciones. Nada más y nada menos se nos llevaron 8 puentes. Esos 8 puentes estamos haciendo un proceso de contratación. Retiramos recursos de algunas obras que teníamos para este año. Ahí hay más de $1 millón que estamos comprando en puentes tipo Bailey para poder recuperar esas vías que se nos fueron en el invierno, en Ponce Enríquez, en Molleturo, en la zona de Chaucha, en el callejón del Yanuncay. Hacia allá se van a orientar esas inversiones. Precisamente esos proyectos son los que se retrasan si es que no tenemos las asignaciones completas.
25: Desde la capital azuaya, informó Walter Orellana, Radio Católica Cuenca. 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
3: Y el país se integra. Muchísimas gracias a nuestro compañero Walter Orellana.

0: La parroquia Pano, conocida como la Joya de Tena, está celebrando sus 57 años de parroquialización, con actividades que resaltan el turismo, la identidad cultural y, sobre todo, la lucha ancestral en defensa del territorio y el idioma originario. Escuchemos más en el siguiente resumen de la Red Quichua Corape.
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2: No es fácil celebrar, pero tampoco es difícil. Por ello recordamos a nuestros abuelos ancestros que han fundado esta tierra. Esta tierra ha sido maravillosa para nosotros, en donde aquellos años estas tierras eran tierras baldías, pero hoy nuestros abuelos han dejado con herencia, han dejado con escrituras nuestras tierras. Nosotros cultivamos en la tierra, nosotros trabajamos en la tierra, nosotros somos de una organización reconocida en esta parroquia, pero siempre y cuando, yo digo, somos 99% sector quichua y un poquito sector mestizo, que siempre también compartimos, que nosotros vamos a dejar este legado a nuestros hijos, de herencia a nuestros nietos, para que algunos nuestros hijos serán también, estarán al frente dirigiendo, no solamente para festejar, sino que para defender, cultivar y demostrar que Pano merece. Pano ha tenido muchos hijos profesionales, de que la parroquia Pano es viva todavía. Mantenemos viva nuestra lengua, nuestra comida, nuestra artesanía y nuestro quehaceres con nuestras mamitas. Ha sido uno de los parroquias pioneros del Cantón Tena, reconocido a nivel nacional, y por qué no decir, las autoridades siempre han reconocido que los hombres, las mujeres del Pano son valientes.
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0: Llegamos al final de este servicio informativo. Gracias a todos y todas por su compañía. Antes de despedirnos, los invitamos a seguir junto a nosotros el informe a la Nación que dará el presidente Daniel Noboa este domingo 24 de mayo. Los esperamos. Hasta entonces, un abrazo.
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1: Bueno, esta es una canción nueva que a nosotros nos gusta mucho y espero que ustedes también.

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nunca volver a pecar. Amén. Rezaremos este rosario para gloria de Dios, de la Virgen Santísima nuestra Madre y por las almas del purgatorio.

0: Llena eres de gracia, el Señor es contigo. Bendita tú entre las mujeres y bendito el fruto de tu vientre, Jesús.
1: Santa María, Madre de Dios, ruega por nosotros pecadores, ahora y en la hora de nuestra muerte. Amén.
0: Dios te salve, María, llena eres de gracia, el Señor es contigo. Bendita

0: eres de gracia, el Señor es contigo. Bendita tú entre las mujeres y bendito el fruto de tu vientre, Jesús.
1: Santa María, Madre de Dios, ruega por nosotros pecadores, ahora y en la hora de nuestra muerte. Amén.
0: Dios te salve María, llena eres de gracia, el Señor es contigo.

0: ofensas, como también nosotros perdonamos a los que nos ofenden. No nos dejes caer en la tentación y líbranos del mal.
1: Dios te salve María, llena eres de gracia, el Señor es contigo. Bendita tú entre las mujeres y bendito el fruto de tu vientre Jesús.
0: Santa María, Madre de Dios, ruega por nosotros pecadores, ahora y en la hora de nuestra muerte. Amén.
1: Dios te salve María, llena eres de gracia, el Señor es contigo. Bendita tú entre las mujeres y bendito el fruto de tu vientre Jesús.
0: Santa María, Madre de Dios, ruega por nosotros pecadores, ahora y en la hora de nuestra muerte. Amén.
1: Dios te salve María, llena eres de gracia, el Señor es contigo. Bendita

Señora. Tercer misterio. Jesús es coronado de espinas. Padre nuestro que estás en el cielo, santificado sea tu nombre. Venga a nosotros tu reino, hágase tu voluntad, en la tierra como en el cielo. Danos

0: Salve María, llena eres de gracia, el Señor es contigo. Bendita tú entre las mujeres y bendito el fruto de tu vientre, Jesús.
1: Santa María, Madre de Dios, ruega por nosotros pecadores, ahora y en la hora de nuestra muerte. Amén.
0: Dios te salve María, llena eres de gracia, el Señor es contigo. Bendita tú entre las mujeres y bendito el fruto de tu vientre, Jesús.
1: Santa María, Madre de Dios, ruega por nosotros pecadores, ahora y en la hora de nuestra muerte. Amén.
0: Dios te salve María, llena eres de gracia, el Señor es contigo. Bendita tú entre las mujeres y bendito el fruto de tu vientre, Jesús.
1: Santa María, Madre de Dios, ruega por nosotros pecadores, ahora y en la hora de nuestra muerte. Amén.
0: Dios te salve María, llena eres de gracia, el Señor es contigo. Bendita tú entre las mujeres y bendito el fruto de tu vientre, Jesús.
1: Santa María, Madre de Dios, ruega por nosotros pecadores, ahora y en la hora de nuestra muerte. Amén.
0: Dios te salve María, llena eres de gracia, el Señor es contigo. Bendita tú entre las mujeres y bendito el fruto de tu vientre, Jesús.
1: Santa María, Madre de Dios, ruega por nosotros pecadores, ahora y en la hora de nuestra muerte. Amén.
0: Dios te salve María, llena eres de gracia, el Señor es contigo. Bendita tú entre las mujeres y bendito el fruto de tu vientre, Jesús.
1: Santa María, Madre de Dios, ruega por nosotros pecadores, ahora y en la hora de nuestra muerte. Amén.
0: Dios te salve María, llena eres de gracia, el Señor es contigo. Bendita tú entre las mujeres y bendito el fruto de tu vientre, Jesús.
1: Santa María, Madre de Dios, ruega por nosotros pecadores,

0: María, Madre de Gracia, Madre de Misericordia,
1: en la vida y en la muerte, ampáranos, Gran Señora.
0: Cuarto misterio. Jesús cargado con la cruz, camina al Calvario.

0: ruega por nosotros pecadores, ahora y en la hora de nuestra muerte. Amén.
1: Dios te salve María, llena eres de gracia, el Señor es contigo. Bendita tú entre las mujeres y bendito el fruto de tu vientre, Jesús.
0: Santa María, Madre de Dios, ruega por nosotros pecadores,

0: Ave María, llena eres de gracia, el Señor es contigo. Bendita tú entre las mujeres y bendito el fruto de tu vientre, Jesús.
1: Santa María, Madre de Dios, ruega por nosotros pecadores, ahora y en la hora de nuestra muerte. Amén.
0: Dios te salve María, llena eres de gracia, el Señor es contigo. Bendita tú entre las mujeres y bendito el fruto de tu vientre, Jesús.
1: Santa María, Madre de Dios, ruega por nosotros pecadores, ahora y en la hora de nuestra muerte. Amén.
0: Dios te salve María, llena eres de gracia, el Señor es contigo. Bendita tú entre las mujeres y bendito el fruto de tu vientre, Jesús.
1: Santa María, Madre de Dios, ruega por nosotros pecadores, ahora y en la hora de nuestra muerte. Amén.
0: Dios te salve María, llena eres de gracia, el Señor es contigo. Bendita tú entre las mujeres y bendito el fruto de tu vientre, Jesús.
1: Santa María, Madre de Dios, ruega por nosotros pecadores, ahora y en la hora de nuestra muerte. Amén.
0: Dios te salve María, llena eres de gracia, el Señor es contigo. Bendita tú entre las mujeres y bendito el fruto de tu vientre, Jesús.
1: Santa María, Madre de Dios, ruega por nosotros

0: ruega por nosotros pecadores, ahora y en la hora de nuestra muerte. Amén.
1: Dios te salve María, llena eres de gracia, el Señor es contigo. Bendita tú entre las mujeres y bendito el fruto de tu vientre Jesús.
0: Santa María, Madre de Dios, ruega por nosotros pecadores, ahora y en la hora de nuestra muerte. Amén.
1: Dios te salve María, llena eres de gracia, el Señor es contigo. Bendita tú entre las mujeres y bendito el fruto de tu vientre Jesús.
0: Santa María, Madre de Dios, ruega por nosotros pecadores, ahora y en la hora de nuestra muerte. Amén.
1: Dios te salve María, llena eres de gracia, el Señor es contigo.

0: eres de gracia, el Señor es contigo. Bendita tú entre las mujeres y bendito el fruto de tu vientre, Jesús.
1: Santa María, Madre de Dios, ruega por nosotros

0: María, Madre de Gracia, Madre de Misericordia,
1: en la vida y en la muerte, ampáranos, Gran Señora.
0: Dios te salve, María, Santísima, Hija de Dios Padre, Virgen Purísima antes del parto. En tus manos ponemos nuestra fe para que la ilumines. Llena de gracia, el Señor es contigo. Bendita tú entre las mujeres y bendito el fruto de tu vientre, Jesús.
1: Santa María, Madre de Dios, ruega por nosotros.

En tus manos ponemos nuestra caridad, para que la inflames, nuestras necesidades, para que las remedies, y nuestras almas, para que las purifiques. Llena de gracia el Señor.

abogada nuestra, vuelve a nosotros tus ojos misericordiosos, y después de este destierro muéstranos a Jesús, fruto bendito de tu vientre, oh clemente, oh piadosa, oh dulce Virgen María, ruega por nosotros, Santa

0: de nosotros.
1: Jesucristo, óyenos.
0: Jesucristo, óyenos.
1: Jesucristo, escúchanos.
0: Jesucristo, escúchanos.
1: Dios Padre Celestial,
0: ten piedad de nosotros.
1: Dios Hijo Redentor del mundo,
0: ten piedad de nosotros.
1: Dios Espíritu Santo,
0: ten piedad de nosotros.
1: Santísima Trinidad, que eres un solo Dios,
0: ten piedad de nosotros.
1: Santa María,
0: ruega por nosotros.
1: Santa Madre de Dios,
0: ruega por nosotros.

0: por nosotros.
1: Cordero de Dios, que quitas el pecado del mundo,
0: perdónanos, Señor.
1: Cordero de Dios, que quitas el pecado del mundo,
0: óyenos, Señor.
1: Cordero de Dios, que quitas el pecado del mundo,
0: ten piedad y misericordia de nosotros.
1: Ruega por nosotros, Santa Madre de Dios,
0: para que seamos dignos de alcanzar las promesas de nuestro Señor Jesucristo.
1: Concédenos, oh Dios, a nosotros, tus siervos, que gocemos de continua salud de alma y cuerpo, y por la gloriosa intercesión de la bienaventurada siempre Virgen María, seamos libres de las tristezas de la vida presente y gocemos de las alegrías de la vida eterna. Por Cristo nuestro

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3: Saludos cordiales, llegamos a viernes. Hoy es 22 de mayo de 2026. Bienvenidos a este espacio informativo, Ecuador en Contacto, primera emisión. Usted nos escucha por la red de medios y radios comunitarias a nivel nacional, con las cuales conformamos CORAPE. Es un gusto acompañarlos. Karina Torres en control de sonido y con ustedes en la locución Rolando Goiz García. Vamos con los titulares. Presidente Noboa se refirió al caso Progen y aseguró que irán presos todos los responsables. Pacientes renales y oncológicos protestaron frente a Carondelet por atención y tratamientos. Concluimos la semana y en el espacio de entrevistas nos acompañará el epidemiólogo José Sánchez. Estos y otros temas en breve.
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3: Comenzamos y lo hacemos con esta información y por medio de una carta pública, el presidente Daniel Noboa se refirió a varios temas de coyuntura nacional, en los que se enfocó principalmente en las acciones de su gobierno y cuestionó las críticas en torno a su gestión y su entorno personal. Sobre el caso Progen, señaló que existen acusaciones de fiscalía e informes de Contraloría, y aseguró que irán presos los culpables. También señaló que el gobierno buscará recuperar los recursos relacionados con este caso. Respecto al sistema eléctrico y combustibles, el primer mandatario señaló que el país atraviesa un contexto internacional complejo por el alto precio del petróleo, y sostuvo que dentro del gobierno existe una lucha contra las mafias y malos funcionarios. También aseguró que actualmente no existe un problema de generación eléctrica y explicó que el Ejecutivo trabaja en la repotenciación preventiva de la infraestructura ante la llegada del fenómeno del Niño. De la misma manera, se refirió sobre salud, economía y parte de su vida personal, y el apoyo que da a su esposa Lavinia Balbonesi. Siguiendo con su trabajo de fiscalización a las acciones que realiza la Fiscalía General del Estado y el Consejo de la Judicatura para fortalecer la atención de niños, niñas y adolescentes víctimas de violencia, la Comisión de la Niñez de la Asamblea Nacional tenía previsto recibir a los titulares de las entidades nombradas, funcionarios que por temas de agenda no pudieron acudir, pero enviaron a sus delegados. Israel Carrión, de la Fiscalía, se refirió a la falencia que se da por falta de presupuesto para la contratación de fiscales y las pocas cámaras de GESEL que cuenta la entidad.
4: La contratación por este déficit de fiscales que existe no le atañe a la Fiscalía General. Este presupuesto y todo este proceso de contratación lo tiene que hacer directamente el Consejo de la Judicatura. Fiscalía no es que tiene el presupuesto para y el procedimiento para contratar fiscales. Esto es nuevamente un proceso que lo tiene que hacer el Consejo de la Judicatura.
3: Sobre esto, el legislador Ricardo Patiño agrega que al ser la niñez uno de los sectores más vulnerables, el Estado debería priorizar para equipar estos lugares y con eso garantizar que los menores no sean revictimizados en las audiencias.
5: La fiscalía no tiene suficientes fiscales, le hace falta 600. De las 19 cámaras o de las 29 cámaras de GESEL que tienen, solamente 10 están operativas, lo cual es 10 no están operativas, perdón, y 19 están operativas para todo el país.
3: Criterio similar que lo maneja la legisladora Paola Cabezas, que sostiene que hay un doble discurso. Por un lado, se busca prevenir desde el Estado estos casos, pero por otro, no se entregan los recursos.
6: Lo importante es que ellos reconozcan que hay un colapso en el sistema de justicia, no solamente por la falta de jueces y fiscales, sino también por lo que representa lo económico. No se puede hablar de una transformación judicial si no se cuentan con los recursos.
3: En cambio, el Consejo de la Judicatura, con su delegada, informó que a nivel del país cuentan con cámaras de GESEL. Recordemos que la cámara de GESEL para niños es una de las salas de entrevistas acondicionadas con un vidrio de visión unilateral. Sirve para que los menores, como víctimas o testigos de delitos, conversen de forma segura con un psicólogo. El objetivo es evitar su revictimización y el estrés judicial.
7: Nosotros como Consejo de la Judicatura tenemos, como les decía, 109 cámaras de GESEL. Son distintas a las cámaras de GESEL de la Fiscalía. Nosotros tenemos cobertura a nivel nacional, pero sí estamos repotenciándolas.
3: La comisión sobre este tema continuará recibiendo las comparecencias de otras carteras de Estado, entre ellas el MIES, el Ministerio de Salud y otras. A la par se elabora el informe que será presentado al Pleno. Continuamos. La Asociación de Familiares y Amigos de las Personas Desaparecidas en Ecuador exigen a las autoridades que se detalle y se establezcan pasos concretos en la búsqueda de menores de edad a través de la activación de la alerta Emilia, un protocolo que se aplica en casos donde la vida del menor corre riesgo. Nuestra compañera Nicole Mendoza nos explica los detalles de esta exigencia en su reporte. Corape informa.
8: Y el país se integra. El pasado 20 de mayo, representantes de la Asociación de Familiares y Amigos de Personas Desaparecidas, ASFADEC, se reunieron con la Defensoría del Pueblo, junto a otras organizaciones, para conocer sobre el lanzamiento de la propuesta de campaña de alerta Emilia, un mecanismo de búsqueda que se activa ante la denuncia de un menor de edad desaparecido. Sin embargo, Lidia Rueda, representante de ASFADEC, afirmó que esta presentación no definió aspectos importantes de este protocolo.
9: Dice que que no todos pueden tener la alerta Emilia, porque la alerta Emilia es para menores de edad. Y que no todos, porque tiene que cumplir ciertos parámetros para poner alerta Emilia. Y si este niño es receptado por organizaciones delincuenciales, organizaciones criminales, como para trata, para identidades robadas, para también adopciones ilegales y todas estas cosas, entonces nosotros no podemos esperar que me digan y que vean ese parámetro de que el niño esté en riesgo para que se ponga la alerta Emilia. Hasta ahora la alerta Emilia solo ha sido poner en la foto, alerta Emilia. Y de ahí le piden a ASFADEC que le ayude a difundir.
8: Según indica Lidia, desde 2017 hasta la actualidad se han registrado más de 3.000 menores de edad desaparecidos y alerta que no existen suficientes investigadores especializados.
9: Verá que nosotros tenemos 285 agentes de DINASEC, 285 para 5.000 casos de investigación. Lo que sí sabemos ahora sí ya, porque dicen que son 3.000 niños desaparecidos, 3.000 niños que pasaron cuando no les importó a nadie, pero que sí están ahí esperando un archivo y todo, como dije temprano, no sé qué esperan, cuando nosotros como ASFADEC decimos 10 minutos es importante para no volver a ver a nuestro ser querido.
8: Para Diana Archibala, asesora jurídica de la asociación, todavía existen aspectos que no han sido analizados por las autoridades.
10: No sé si se está tomando mucho en cuenta el interés superior del niño, porque se está determinando una diferenciación entre qué niño sí y qué niño no. Es algo que se tiene que trabajar todavía y que, bueno, se los ha expuesto a la Defensoría y ellos han dicho que van a proponer y a trabajar pues en eso.
8: La alerta Emilia es un mecanismo de activación inmediata implementado en el país para localizar a niños, niñas y adolescentes desaparecidos o presuntamente secuestrados. Sin embargo, esta alerta no se activa si han transcurrido más de 72 horas desde la desaparición. De ser así, se activan otros mecanismos de búsqueda. Reportó Nicole Mendoza, Corape informa.
3: Y el país se integra. Gracias, Nicole, por el aporte.
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3: Comentarles que pacientes con enfermedades renales oncológicas y raras realizaron un plantón en los exteriores del Palacio de Carondelet para exigir al presidente Daniel Noboa atención médica oportuna, continuidad en sus tratamientos y respuestas frente a la crisis que aseguran atraviesa el sistema de salud. Nuestro compañero de Irfeyal, Pablo Mencías, nos cuenta los pormenores. Corape informa.
13: y el Ecuador se integra. Compañero Radio Escuchas, nos encontramos aquí en los exteriores del Palacio de Gobierno, lugar donde este día varios miembros de asociaciones de personas con enfermedades oncológicas, personas con enfermedades raras y también personas que se realizan diálisis dentro del Ministerio de Salud Pública del Ecuador han levantado una voz de protesta, se han reunido para hacer un plantón pacífico, reclamando sus derechos, reclamando también al gobierno atención para tratar cada una de estas enfermedades. Desde los micrófonos de Radio Irfeyal, aquí están las voces de sus protagonistas.
14: Mi nombre es Kevin Valdés, del Frente de Paciente Renal. Esta crisis no va a poco tiempo, va a casi ya 2 años. Los saldos de lo que se garantiza este dato por la Federación Médica Ecuatoriana, el doctor Argüello, nefrólogo, nos dijo, este dato son 4.000 vidas que se han perdido en 2 años y medio. Es una cuestión bastante crítica para nosotros porque son 4 pacientes diarios si calculamos en este tiempo. Nos dicen que el presidente no está aquí, sin embargo nosotros hemos elaborado como tal una carta, y ustedes pueden recibir también los medios, exponiendo el diagnóstico de la salud renal en Ecuador. Nosotros como pacientes no deberíamos hacer este diagnóstico, pero sin embargo lo tenemos. Tenemos cifras reales y sobre todo no solamente pedidos. Tenemos propuestas. Las propuestas que nosotros tenemos a cabo y queremos decirle al presidente son declaratoria de emergencia sanitaria en la salud renal, la creación de un fondo estatal específico para la atención de enfermedades renales, que sea exclusivo, permanente, transparente y destinado a garantizar la atención, fiscalización integral y transparente de los prestadores externos. Quiero denunciar públicamente a clínicas de diálisis que han suspendido tratamientos de compañeros de 3 diálisis a 2 diálisis, el tiempo de sesión se ha reducido, sin embargo pasan las facturas de $1,456, es decir, existe una corrupción terrible dentro de las dializadoras. ¿Qué hemos pedido nosotros al Estado a través del MSP y el IES? Que realicen una fiscalización transparente. ¿Por qué? Porque están afectando a los pacientes. Esta cuestión va más allá de una deuda estatal. Lo que nosotros pedimos es un tratamiento integral de diálisis. Las clínicas dializadoras pueden realizar ellos individualmente su pedido legal, su acción jurídica al Estado para cobrar sus deudas. Nosotros los pacientes pedimos únicamente vida, pedimos salud, no pedimos nada más, no pedimos favores porque es un derecho constitucional.
13: Fuera de cámara se pudo saber que el Ministerio de Finanzas, el Ministerio de Gobierno y el Ministerio de Salud accedió a una reunión con cada uno de los representantes de estos grupos prioritarios. Desde los micrófonos de Radio Irfeyal para Ecuador en Contacto, reportó Pablo Mencías, Corape, informa.
3: Y el país se integra, es compañero Pablo, por el reporte. Con esto vamos a la pausa publicitaria. Al regresar seguimos con más de Ecuador en Contacto, primera emisión.
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3: Gracias por seguir junto a nosotros. Nuestra compañera Elba Luzardo conversó con el epidemiólogo José Sánchez sobre la alerta por el hantavirus relacionada con el crucero Ondius. Durante la entrevista, el especialista explicó las características de este virus y las formas de transmisión. Elba, tú continúas.
20: Saludos amigos y amigas, gracias por su sintonía a través de este espacio por los medios comunitarios de Corape. Qué gusto encontrarnos en la entrevista del día. En Ecuador y otros países de la región, las alertas por enfermedades transmitidas por animales vuelven a generar preocupación. Una de ellas es el hantavirus, una infección poco frecuente pero potencialmente mortal, relacionada principalmente con el contacto con roedores silvestres. Para entender cómo se transmite, cuáles son los síntomas y qué medidas de prevención debe tomar la ciudadanía, conversaremos con el epidemiólogo José Sánchez, también para conocer si existe el riesgo de que el hantavirus esté presente en nuestro país. Lo saludamos de inmediato, doctor Sánchez, qué gusto tenerlo en este espacio, bienvenido.
19: Muy buenos días, Elba, muy buenos días con todos los radioescuchas, muchas gracias por la invitación.
20: Como primera pregunta, le consulto, ¿qué es exactamente el hantavirus y por qué puede llegar a ser tan peligroso?
19: Un tipo de virus que se transmite por zoonosis, es decir, es una infección que va de los animales al ser humano. Voy a dividir en dos grupos importantes, los virus del viejo mundo, hablamos de Asia, de África, de Asia, y los del nuevo mundo, que sería América. En el caso de la alerta que se dio, en el caso del crucero Hondius, hablamos del virus del nuevo mundo, específicamente localizado al sur de Argentina y de Chile. Este tipo de hantavirus es un virus que lo transmite los animalitos roedores de cola larga que existen únicamente en esta zona. ¿Cuál es la particularidad con las del viejo mundo que mencioné? Que esta del nuevo mundo se ha demostrado que hay una transmisión de ser humano a ser humano. Es decir, pasa del animal al ser humano y del ser humano a otro ser humano. Entonces, ahí radica, digamos, la diferencia principal. Pero esta transmisión tiene que ser dada en un elemento en el cual hay un contacto muy estrecho, hay un contacto muy cercano entre seres humanos. No es cuestión como en el COVID o como en otros procesos respiratorios, en los que, digamos, la transmisión por corto tiempo ya transmite la enfermedad. No, en este caso, este tipo de virus tiene más bien que ser muy estrecho, muy cercano, muy en contacto con la persona enferma para que te dé los síntomas, ¿verdad? Eso sería como la parte inicial en cuanto a la transmisión de este virus, hantavirus del tipo Andes, del tipo del Nuevo Mundo, del tipo latinoamericano.
20: Lo que usted ha mencionado, doctor Sánchez, y sobre todo importante esos datos, ¿no? Porque tenemos estos dos escenarios de transmisión, de los roedores de cola larga a humanos y de humanos a otros humanos. Pero usted ha mencionado que debe existir un contacto en este caso muy cercano. Y que nos cuente un poco, porque ahora en 2026 también he tenido la oportunidad de leer algunos artículos, de escuchar también a otros expertos y señalan que el hantavirus es una enfermedad que ha estado presente con anterioridad, pero ahora ha tomado relevancia en este año. Entonces, que nos cuente un poco por qué precisamente ha tomado relevancia. Se mencionó de contagios en un crucero, que nos cuente un poco qué es lo que está pasando ahora en 2026 para que se vuelva a hablar del hantavirus.
19: Bueno, el hantavirus no es un virus nuevo, el hantavirus existió desde la década de los años 70-80. ¿Qué es lo que pasa con este tipo de virus? Digamos que su estructura, que es un ARN, es un tipo de ácido nucleico, al ser de una sola hebra, tiene una facilidad increíble de mutar, de cambiar, de adaptarse. Entonces, la zoonosis, como mencioné previamente, tiene esa capacidad de pasar de los animales al ser humano y luego tiene cierto grado de adaptabilidad. Ojo, esa adaptabilidad no es que es inmediata, depende de mucho del contacto con los huéspedes para que se dé este punto. Entonces, el ejemplo del crucero Hondius, ¿no es cierto? Un contacto estrecho entre personas que están en un crucero, una área, digamos, encerrada, no es una expansión, un crucero, es algo relativamente limitado, y el contacto muy cercano con eso. Entonces, ¿por qué nace la alerta? Porque se demuestra que entre seres humanos es posible esta diseminación, pero su mortalidad va en un 34 a 35% más o menos. Es decir, existe evidentemente un riesgo de que se pueda dar un contagio por vía respiratoria. Aquí quiero hacer otra aclaración en base a lo anterior. El hantavirus del viejo mundo, lo que Asia, África, Europa, es un tipo de hantavirus que afecta mucho a la parte del riñón, es decir, una parte renal. En cambio, el hantavirus de los Andes, el hantavirus latinoamericano, más bien tiene un enfoque respiratorio, un proceso pulmonar cardíaco. Eso también es una diferencia bastante notable. Por tanto, sí tiene un componente respiratorio, pero no se adapta tanto con facilidad. Por tanto, las medidas de control son necesarias, las medidas de alerta epidemiológica son necesarias. E históricamente, estimada Elba y Radio Escuchas, Latinoamérica tiene fiebres hemorrágicas en muchos sitios. Tenemos fiebre hemorrágica argentina, fiebre hemorrágica brasileña, fiebre hemorrágica boliviana. pero no tienen esa capacidad de diseminación tan notable. Y eso es un punto que quiero dejar muy en claro en su cordial entrevista, de que el riesgo de pandemia es nulo, escaso, y no se podría dar en estos momentos.
20: Eso que usted ha mencionado también es interesante, porque este tema del hantavirus ha generado alertas, como lo decía, en un país como Ecuador y a nivel mundial. Precisamente también la OMS había emitido alertas en mayo, si no me equivoco, debido al brote de hantavirus, la cepa Andes que usted mencionaba. Se hablaba también de algunas muertes, también se daba a conocer de los casos de letalidad, de todo esto que surgió vinculado al crucero que también usted hizo mención. Y aquí un poco aterrizar en esta pregunta, aunque usted ya ha hecho un panorama claro de esta situación, pero ¿puede el hantavirus llegar a Ecuador?
19: A ver, el hantavirus, para que llegue al Ecuador, es un proceso difícil por tres razones. La primera, la focalización epidemiológica, es decir, el sitio geográfico circunscrito es al sur de la Argentina y Chile. Entonces, hay un elemento climatológico, un elemento del entorno y del ambiente que es difícil que salga de ahí. Ahora, se dio en condiciones extremas en el caso del crucero, pero ese sería como primer punto. El segundo punto sería el vector, es decir, el ratón de cola larga. Ese ratón no lo tenemos en el Ecuador. Ecuador es hermoso porque tiene una biodiversidad, pero ese vector específico no lo tenemos en el Ecuador. Y bueno, el tercer punto sería la detección oportuna desde la focalización. Como usted excelentemente lo mencionó, existe un punto específico donde el control epidemiológico, tanto de Argentina como de Chile, hace controles estrictos para la migración de las personas. Entonces, digamos que ahí tenemos un proceso de contención. ¿Por qué no se dio este proceso de contención? Porque fue un crucero. Entonces, claro, fue por diferentes áreas del Océano Atlántico y pues no hubo una detección oportuna. Entonces, que llegue al Ecuador acá es un poco complicado. Que hay fiebres hemorrágicas alrededor de Latinoamérica, las hay. Una alerta temprana sería importante, pero en el caso puntual del hantavirus lo veo extremadamente remoto, estimada Elba.
20: Doctor Sánchez, si usted me corrige porque es el experto, pero pongámonos en un escenario en donde quizás una persona que tenga hantavirus, tal vez no se le ha detectado, viene a Ecuador y tal vez tiene como un contacto estrecho precisamente con otro ser humano, y estamos en ese escenario en donde se transmite de humano a humano. ¿Se podría dar un escenario de ese tipo, o tal vez ahí también se debería de reforzar precisamente los controles para evitar una escena así?
19: Bueno, hay un gran simulador en lo que usted menciona inicialmente. El gran simulador es que un paciente con fiebre, con tos, con expectoración, es como signos muy inespecíficos, ¿no? Puede ser cualquier cosa. Entonces, la alerta inicial es captar a ese paciente, ¿okay? Y hacer un seguimiento un poco complicado, pero para que exista una diseminación masiva, es decir, voy a poner un ejemplo un poco extraño, pero necesario. Una persona con problemas respiratorios que transmita sarampión, transmite una persona con sarampión a 18 a 25 personas por un contacto. Pero una persona con COVID transmitía uno a cada 4 o 5 personas. Una persona con hantavirus de la versión Andes transmite a 2, 1.5, pues que no existe 1.5, pero 1 a 2, máximo 2.5 personas. Entonces, ¿qué es lo que le quiero indicar con este ejemplo? Que el nivel de transmisión es limitado, no es imposible, pero es muy dificultoso que se pueda transmitir con facilidad. Por tanto, cuando ocurre este fenómeno, la detección oportuna de la migración de la persona desde la zona en la que se vino es necesaria. Y eso es lo que pasó con el Hondius, por ejemplo. Cabo Verde no permitió que atracara ahí. Hubo 11 personas con el hantavirus y lastimosamente hubo 3 fallecidos. Es decir, el que tenga hantavirus no es como un proceso de muerte inmediata, es un proceso que tiene que darse dependiendo del huésped también, ¿no? Fíjate que son adultos mayores o personas que tuvieron contacto con ratones o con vertederos al sur de Chile, y eso también es importante. Entonces, puntualmente, el modo de transmisión no es tan ágil, no es tan amplio, pero sí es importante tomar en cuenta medidas desde el origen que se viene la persona.
20: Doctor Sánchez, y brevemente también para la audiencia que quisiera estar informada, aunque usted en este caso ha enviado un mensaje de calma diciendo los escenarios en donde no es probable que llegue el hantavirus a nuestro país, en donde tal vez no nos preocupemos en ese aspecto, pero igual para las personas que necesitan en este momento conocer los síntomas, que están escuchando la entrevista y que también se quieren informar acerca de eso, brevemente, ¿cuáles son los síntomas del hantavirus?
19: A dividir en dos grupos importantes. El primero sería síntomas iniciales. Los síntomas iniciales son inespecíficos, pero muy importantes. El primero sería una fiebre elevada, una fiebre muy intensa y de características súbitas. Lo segundo sería un proceso similar al de la gripe, es decir, resfrío, tos, moquera, catarro. El tercero paso sería un proceso de disfunción respiratoria, es decir, el paciente siente ahogos, le falta el aire, empieza a ponerse un poco pálido y le cuesta mucho tomar aire, tanto en la inspiración como en la expiración. Esos serían como los tres procesos iniciales en este parte de hantavirus de un síndrome cardiopulmonar. Como había mencionado, es extremadamente raro, pero en cambio el hantavirus renal de daño urinario, de daño hematológico severo, está en el viejo mundo, hacia África, Oceanía, entonces eso es más complicado que llegue aquí, pero los dos primeros elementos hay que tomar en cuenta, sobre todo hacer diagnóstico diferencial, estimada Elba. Lo más frecuente en el Ecuador puede ser un dengue. Me preocupa mucho en lo personal el tema de la fiebre amarilla, es un tema que me voy a tomar un segundo, tiene que ser controlado por vacunación, entonces ese es un mensaje. ¿Qué es lo más probable que tenga el paciente en el Ecuador? Con una fiebre súbita, con problemas de piel y problemas respiratorios, más es como fiebre amarilla o dengue. Entonces, ¿cuál es el beneficio que la fiebre amarilla tiene vacuna? Entonces, un mensaje de que la vacunación es importante para toda la población.
20: Doctor Sánchez, y ya para ir entrando a los minutos finales de la entrevista, en medio de tanta información y desinformación que vemos en redes sociales, ¿qué es importante precisamente aclarar sobre el hantavirus para evitar tal vez alarmas innecesarias? Ya en la parte final del diálogo.
19: Lo primero es que es un virus que demora en quedarse en el ser humano, por tanto la transmisión no es tan efectiva y por tanto llegar a una pandemia es un proceso nulo, casi inexistente. Lo segundo, el proceso de letalidad es alto, es verdad, depende mucho del huésped. El vector del ratón no lo tenemos en el Ecuador, hay que hacer un control necesario y enfocarse también en nuestro medio, priorizar elementos que sí nos llevan a una mortalidad con una vacunación, como por ejemplo estar pendiente con las vacunas del sarampión, de la fiebre amarilla y sobre todo del dengue para hacer un diagnóstico diferencial importante. Para finalizar, el tema de la migración de los seres humanos, que nosotros somos propios vectores de enfermedades, entonces el control necesario ante su médico familiar, médico general, para un control necesario y de migración es imprescindible.
20: Perfecto, doctor Sánchez, muchísimas gracias por su tiempo para los medios comunitarios de Corape, por compartirnos esta lectura tan amplia y clara acerca del hantavirus y aclararnos ciertas dudas. Gracias por estar junto a nosotros esta mañana.
19: Muy amable, un gusto, saludo a todos. Muchas gracias.

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1: Señor locutor, pídame la hora.
2: Claro que sí, con mucho gusto. Son ya las 6 de la mañana.
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¿Qué tal? ¿Cómo están? Muy buenos días, bienvenidas, bienvenidos a través de la señal internacional de 107.3 FM. Ya estamos listos en esta nueva semana de labores, nueva semana de actividades.

programa. Una mañana bastante fría, cielo completamente nublado acá en Baños de Agua Santa, pero bueno, con todos los ánimos para acompañarles, para ser parte, por supuesto, especial de La Voz del Santuario. 6:05 son ya las 6:05. Los contactos telefónicos completamente habilitados. El 2740-526, 2740-826. Los mensajes también a través de El Santuario Chat, 0960-71-3721. ¿Alguien está de cumpleaños? ¿Alguien está de onomástico? Queremos saludarles, complacerles en esta mañana. Bienvenidas y bienvenidos a Amanecer Santuario.

No, la nación con buen ritmo, 6 de la mañana con 15 minutos, son ya las 6 de la mañana, 15 minutos. Saludos en el terminal terrestre, gracias por estar en sintonía de la radio. Saluditos especiales en Río Negro, en la parroquia Río Verde, en Ulva y en toda la parroquia Yigua, que ya también nos sintoniza.

María Pérez Lara en el barrio Los Álamos, en sintonía de Santuario FM, dice, les escucho desde Machala, qué bueno, chévere, gracias. Desde Machala están en sintonía de la radio y quieren enviar un saludito muy especial, con muchos abrazos, con todo el cariño, allá en la parroquia Ulva, en el barrio Los Álamos, a la familia Pérez Lara. Gracias por escucharnos en Machala, y también va el saludo para la familia Pérez Lara en la parroquia Ulva, en el barrio Los

0: saber que están, por supuesto que sí, acompañados de la señal de Santuario. Es la radio de Baños, iniciando esta nueva semana de labores, pero en el martes. Saluditos allá en el barrio Las Ilusiones.
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0: Se vienen los saludos de cumpleaños a esta hora. Por supuesto, a quienes nacieron una fecha como hoy, en este martes 26 de mayo, vamos a enviarle un saludo muy especial a la niña Katie Guevara, que hoy está de cumpleaños. 3 añitos de vida, de parte de toda su familia, que le quieren muchísimo. Le envían este saludo muy especial con los mejores deseos. Que Diosito le bendiga siempre, le permita cumplir muchos, muchos años más de vida. Toda su familia le quiere muchísimo y por supuesto le desean lo mejor hoy y todos los días de su vida. Ahí para la niña Katie Guevara. Hoy está cumpliendo años allá en Santa Rosa de Runtún. El saludito especial de parte de toda la familia en sus 3 añitos. Que cumpla muchos, muchos años más de vida con la bendición del Todopoderoso.

¡Viva la cumpleañera! ¡Felicidades para Katie Guevara, que hoy está de cumpleaños! ¡Felicitaciones! Otro saludito también para Daniel Casco, de parte de toda su familia. Que tenga un bonito...

siguen los saludos. Ahora para Valeria Paredes. También está de cumpleaños hoy. ¡Felicitaciones!

hijitas también, de parte de sus tías, de sus tíos, de parte de toda la familia. Allí le saludamos a Valeria, Valeria Paredes. Hoy está de cumpleaños. Saludos también para Rocío Romero, a Valeria Hidalgo y a Evita Ortiz Salazar, que también están de cumpleaños hoy. ¡Felicitaciones en el día de su cumpleaños! ¡Que viva las cumpleañeras! Así que a todos quienes nacieron una fecha como hoy, allí les enviamos el saludo muy especial con los mejores deseos. Dice, sería tan amable...

0: su primer mesecito de salud y de vida. Le doy gracias a Dios y a mi Madre Santísima por ese maravilloso milagro. Mientras Dios me dé salud y vida, no le faltará nada. Así que el saludo para la nietecita de la familia Guevara Zailema, Ailani Viveros Zailema, que hoy cumple su primer mesecito de vida, ¿no? Que sean muchos meses, muchos años más. Que Diosito y la Virgencita le bendiga siempre. Mientras Dios le dé salud y vida, dice a su abuelita, no le faltará nada. Eso, felicidades. Tengo llamadita, buenos días.
1: Sí, buenos días. Quiero mandar un saludo a la niña. A la niña. Dije, nieta de la doña Rosita, la Larisa Silva Rodríguez, que hoy cumple años.
0: Allá, cumple.
1: De su familia, y en especial de su vecina Jimenita.
0: Ya.
1: Que le quiero mucho.
0: Qué bueno, que le quiero muchísimo.
1: Cumple hoy 12 años, y a mi cuñada Mari Manzón también, que cumple hoy años.
0: Ya, entonces los cumpleaños de la familia, ¿no?
1: Sí.
0: Que cumplan muchos años más. ¿Y qué le quiere decir a las cumpleañeras?
1: Que pasen bonito y que nunca cambien.
0: Que nunca cambien. ¡Que vivan las cumpleañeras! ¡Eso! ¡Felicitaciones! Gracias a Jimenita Vargas, también nos ha llamado ahí para saludar a las cumpleañeras de la familia. Bueno, qué gusto haber saludado a quienes están de cumpleaños hoy. Vamos a la pausa, señor Melcochita en los controles. Y nosotros

mientras el señor locutor revisa los mensajes del WhatsApp, del Facebook y de sus oyentes. Aprovechamos para hacer una pausa. Ya regresamos.

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1: Hoy despedimos a un hombre noble y bondadoso, un padre ejemplar, abuelo amoroso y guía incondicional de su familia. Su vida fue reflejo de esfuerzo, humildad y amor sincero. Aunque su partida deja un inmenso vacío, su recuerdo permanecerá eternamente en cada corazón que tuvo la dicha de conocerle. Parte mortorio. Descansó en la paz de su creador, quien en vida fue Alberto Leonidas Fiallo Salán, su esposa Piedad Núñez, sus hijos Matilde, Gonzalo, Mario, Margot, Teresa y Carmita Fiallos Núñez, hijos políticos Alfonso Villarruel, Rosa Barrio Nuevo, Raúl Arias, Mercedes Guamán, Antonio Frías y Franklin Oñate, sus nietos Villarruel Fiallos, Fiallos Barrio Nuevo, Fiallos Gómez, Fiallos Guamán, Arias Fiallos, Frías Fiallos, Oñate Fiallos, bisnietos Quina Luisa Villarruel, Villarruel Merino, Fiallos Gavilanes, Torres Fiallos y Fiallos Paredes, sus hermanos Carmen, Mariana y Fermín Fiallos Salán, sobrinos, primos, nietos, políticos y demás familiares, comunican con profundo pesar su fallecimiento e invitan al velatorio de sus restos mortales en el Coliseo de la Parroquia Ulva y a la misa de cuerpo presente que se realizará en la capilla de la Parroquia Ulva. Es

0: Familiares anticipan sus sinceros agradecimientos. Baños, mayo del año 2026. Ha fallecido quien en vida fue señor Alberto Leonidas Fiallos Salán. Que haya paz en su tumba.
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0: Levantando la nación con buen ritmo. 6 de la mañana con 54 minutos. Estamos ya en las 6 de la mañana, 54 minutos. Saludos a Rodrigo Luna. Qué chévere, qué bueno. Fiel oyente de la radio, siempre en compañía de Santuario. Por supuesto que sí, a través de la señal de
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0: 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A Rodrigo Luna en la avenida Amazonas. Un abrazo fuerte, una excelente jornada. Sí, señor, que el

55 minutos, son ya las 6 de la mañana con 55 minutos. Saludos especiales a quienes ya están en sintonía y la radio allá en el topo, a la familia Guevara Zailema, reportando sintonía. Saludos a la familia Taipe también, nos escuchan a esta hora, qué bueno.

Bueno, y saludos a los chicos del tercero A de la unidad educativa Misael Acosta Solís, ganadores de la farra colegial. Este fin de semana, este viernes, disfrutarán por supuesto del premio.

Hoy se hará la entrega de los premios también. Premios económicos. Así que felicidades a los chicos que participaron en la edición número 18 de la Farra Colegial. Y a los ganadores también. Le ponemos punto final al programa.

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1: Estamos ya en las 7 de la mañana con 3 minutos, 7, 3 minutos. Buenos días, bienvenidas, bienvenidos. Empezamos las noticias.
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1: Novoa crea una nueva empresa pública de salud en el país para abastecimiento médico. Policía y bomberos buscan a 4 personas desaparecidas en las faldas del Chimborazo. El CNE aprobó el diseño de las 8 papeletas que recibirán los votantes en las elecciones previstas para este 29 de noviembre. La Comunidad Andina de Naciones tramitará pedido de Ecuador y Colombia. Reforma para endurecer penas por reclutamiento de menores se debatirá en la Asamblea Nacional. El Cuerpo de Bomberos de Baños informará sobre las emergencias atendidas en los últimos días. En directo conversaremos con el ingeniero Willy Moreta del Gobierno Provincial de Tungurahua. Haremos contacto también con la magíster Lorena Ramos, directora del CNE en nuestra provincia. Estas y otras noticias en el presente boletín informativo.
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1: Estamos ya en las 7 de la mañana con 4 minutos. Son ya las 7 de la mañana, 4 minutos. A través de la voz del santuario, ya estamos listos para iniciar el presente espacio informativo a esta hora a través de la señal de 107.3 FM, www.radiolavozdelsantuario.com. El saludo a quienes ya nos escuchan, nos sintonizan a esta hora. Por supuesto, no retomamos ya las actividades a nivel de todo el país, luego del feriado, luego del asueto que fue 24 de mayo, el día domingo, pero se trasladó al día lunes, tal como consta en la ley de feriados en nuestro Ecuador. 7:05, son ya las 7 de la mañana con 5 minutos.
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1: Estamos ya en las 7 de la mañana con 5 minutos. 7:05, de inmediato pasamos ya con el Cuerpo de Bomberos del Cantón Baños de Abasanta para conocer el reporte de las emergencias atendidas en los últimos días. Bienvenido, buenos días, le escuchamos.
2: ¿Cómo está? Muy buenos días. Este es el reporte de emergencias atendidas por el Cuerpo de Bomberos en el transcurso de la semana. El día lunes 19 de mayo, a las 19:39, se despacha unidad camioneta al sector del caserío Vizcaya, lugar al que se nos informó de una fuga de gas. Al momento de llegar al lugar de la emergencia se controló la fuga y se dejó recomendaciones a las personas del lugar y la unidad retornó a la estación. Siendo las 22:47 del mismo día, se nos informó de un accidente de moto en el sector del Bascún, específicamente en el Puente Antiguo. En el punto se atendió a una persona de sexo masculino de 25 años de edad, con traumatismos superficiales en la cabeza, se lo inmoviliza y se traslada al hospital Básico Baño. El día viernes 23 de mayo, siendo las 19:47, se solicita la colaboración de la ambulancia hacia el sector de la hacienda de Guamas para poder hacer un traslado de una persona adulta mayor, la cual había sufrido una caída a su propia altura. Despachó la unidad al sitio, el personal toma contacto con familiares, se acercan hacia la paciente, se valora. La misma no amerita el traslado al hospital Básico Baños. Se deja recomendaciones a los familiares y los días retornan hacia la estación. El día viernes 24 de mayo, a las 4:10, se nos informa sobre un deslizamiento de tierra que habría sucedido en la altura de la represa Aguayán. Se avanza al lugar con las unidades de rescate, se verifica la presencia de material pétreo en la vía, se descarta que haya afectaciones tanto como viviendas como a vehículos. En el momento se pudo solo evidenciar que la vía se encontraba cerrada por el mismo material, se informa hacia el Q911 y se deja la escena a cargo de Policía Nacional. El día domingo 25 de mayo, a las 12 de la mañana con 47 minutos, mediante llamada directa a la estación, se despacha en unidad de ambulancia a las calles Velasco Ibarra y 12 de noviembre por una persona adulta mayor, la misma que sufre una caída de su propia altura. Al llegar al sitio se atiende a una paciente de sexo femenino de 73 años de edad, la misma que a la valoración presenta deformidad a nivel de su muñeca izquierda, por lo que se moviliza y se traslada al Hospital Básico Baños para su respectiva valoración médica. A las 14 horas con 59 minutos, mediante despacho de Q911, se nos informa sobre un accidente de cuadro en las calles 16 de diciembre y Eugenio Espejo, por lo que se despacha inmediatamente la unidad de ambulancia. Al llegar al sitio se atiende a paciente de sexo femenino de 22 años de edad. A la valoración, un paciente presenta traumatismos superficiales múltiples, por lo que se inmoviliza y se traslada al Hospital Básico Baños para su valoración médica. El mismo día, a las 15 horas con 7 minutos, mediante despacho de Q911, se nos informa sobre una emergencia en el sector de Río Verde por una persona que se había caído al río, por lo que se despacha inmediato a la unidad de rescate. Al llegar al sitio se toma contacto con personas alertantes, las mismas que se nos informa que se había encontrado libando en las orillas del río, por lo que ingresa a bañarse en el mismo, lo cual el río le arrastra a esta persona, y personas del lugar habían logrado realizar un rescate, lo cual resulta bien fructuoso y salvan la vida de esta persona. La unidad en la llegada se retira y el personal retorna hacia la estación. A las 2 de la mañana con 40 minutos, mediante llamada de Q911, se despacha la unidad de rescate por un incendio estructural en el sector de Río Verde. Se llega al sitio y en el sitio se toma contacto con alertantes, mismos que nos informan que el incendio ya había sido controlado por personas del lugar, por lo que se procede a verificar y dejar la escena totalmente segura. Personal ya retorna a la estación. A las 16:28 de este día domingo, mediante despacho de Q911, se solicita apoyo para el personal de Policía Nacional y Ejército que se encuentra en el sector de Los Pájaros para colaborar en la apertura de unos paquetes, los cuales estaban en investigación por los mismos. Se ayuda en el sitio a abrir dichos paquetes y se deja este tema a cargo de Policía Nacional y las unidades retornan a la estación. Esto como emergencia atendida por el Cuerpo de Bomberos de Baños en el transcurso de la semana.
1: Gracias a los elementos del Cuerpo de Bomberos de nuestra ciudad por el reporte de las emergencias atendidas en los últimos días. Son ya las 7 de la mañana con 10 minutos, 7 de la mañana con 10 minutos.

0: 40 bloques con sustancias catalogadas sujetas a fiscalización en la vía Ambato Baños. Gracias a la estrategia del escudo vial interandino, en el marco de la estrategia operacional 3D, la tarde y noche del lunes 25 de mayo en la vía Ambato Baños, sector Los Pájaros, jurisdicción del Cantón Baños de Aguasanta, provincia de Tungurahua, la Policía Nacional del Ecuador logró dar un fuerte golpe al narcotráfico y al crimen organizado, incautando una gran cantidad de droga que era trasladada en un bus de transporte interprovincial que cubría la ruta Coca-Guayaquil. Actuando de manera oportuna, efectivos policiales del Servicio de Tránsito detuvieron la marcha de un bus de transporte interprovincial, en donde luego de realizar el registro respectivo en la zona de equipaje, se hallaron aproximadamente 100 paquetes con sustancias catalogadas sujetas a fiscalización que iba de manera camuflada. Al momento, el procedimiento continúa con la presencia de las autoridades correspondientes. La Policía Nacional ratifica el compromiso de luchar contra el narcotráfico. A propósito, escuchemos las declaraciones de quien estaba al frente del operativo por parte de la Policía Nacional. Hoy también habrá una rueda de prensa en la ciudad de Ambato.
1: En el sector denominado de Los Pájaros, esto es en la vía que va entre Ambato y Puyo. Es así que realizando operativos en este lugar se procede a incautar más de 50 paquetes de sustancia ilícita. Esto se da en una cooperativa de transporte del sector. Y esto es gracias al trabajo de nuestros servidores policiales y también al servicio de tránsito, quienes realmente ellos estuvieron ejecutando esta labor en este lugar. Con este accionar, pues, la Policía Nacional procede a debilitar y desorganizar, pues, lógicamente, a estos individuos que muchas veces tratan de causar el caos dentro de la sociedad con el hecho mismo de traficar esta sustancia ilícita.
0: Siete de la mañana con 13 minutos, son ya las 7 de la mañana con 13 minutos. A través de la voz del santuario, vamos a continuar con más información. A esta hora, mucha atención y la comunidad andina de naciones respondió el lunes 25 de mayo del presente año que analizarán los recursos presentados por Ecuador y Colombia en torno a los aranceles recíprocos. La Secretaría General de las Naciones Unidas informó que revisarán el pedido de reconsideración de acción de nulidad presentado por el gobierno ecuatoriano y los reclamos presentados por Colombia. De acuerdo con la CAN, ambos recursos serán revisados de conforme a los procedimientos y plazos del organismo. La Secretaría General de la CAN tendrá entre 30 y 45 días hábiles para pronunciarse sobre el recurso de reconsideración. Sin embargo, el pronunciamiento del Tribunal de Justicia podría tomar más de 2 años. Una vez más, exhortó a ambos países a poner en funcionamiento al más corto plazo las mesas de trabajo acordadas entre ambos países el pasado 25 de marzo a fin de solucionar la guerra arancelaria por la vía diplomática entre Ecuador y Colombia. Son ya las 7 de la mañana con 15 minutos, 7 de la mañana con 15 minutos a través de la voz del santuario.
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0: Seguimos informando, estamos ya en las 7 de la mañana con 15 minutos, 7 de la mañana con 15 minutos a través de Radio La Voz del Santuario desde el Cantón Baños de Agua Santa. Más noticias a esta hora desde Radio La Voz del Santuario. Queremos iniciar ya nuestra ronda de entrevistas a esta hora y darle la bienvenida al ingeniero William Moreta. Él es del gobierno provincial de Tungurahua, Es como el jefe de fiscalización y hoy está encargado de la Dirección de Obras Públicas del Gobierno Provincial de Tungurahua, con quien vamos a conversar en los siguientes minutos. Bueno, está al frente, como lo decimos, de la Dirección de Obras Públicas del Gobierno Provincial en reemplazo, ya que está gozando de sus vacaciones, según nos había dicho el ingeniero Hugo Paredes, y está a cargo en este caso el ingeniero William Moreta. Ingeniero, buenos días. Para informar a la población, siempre es importante que la ciudadanía conozca a propósito el trabajo que se viene desarrollando y cuáles son las obras que al momento se vienen dando en la provincia de Tungurahua, pero específicamente en el Cantón Baños. Buenos días, ingeniero, le escuchamos.
3: Muy buenos días a todos los radioescuchas de la voz del Santuario de Baños de Agua Santa. Estoy bien, espero no equivocarme con el nombre.
0: Estamos bien, ingeniero, adelante.
3: Un placer, ya, un gusto y un placer. Bueno, estamos acá encargando la dirección al ingeniero Hugo Paredes, ya que él está con un poquito de vacaciones, como es normal, ¿no? Ha pasado ya más de un año y medio y no ha salido de vacaciones, entonces sí, todo es factible. Bueno, con respecto a su pregunta, le cuento que a nivel de la provincia estamos culminando ya las obras contratadas del periodo 2024, esas están con actas. Luego estamos ya iniciando las contrataciones, hablemos ya el inicio de obra de todas las obras contratadas del año 2025. Estos retrasos se dieron, bueno, como ustedes deben saber, se dieron porque el asfalto un poquito se retrasó, hubo problemas, o mejor dicho, cambios en lo que es el cerco en el Departamento de Compras Públicas, se fue retrasando, pero a la fecha estamos ya en 95% de las obras. Tenemos 19 obras a nivel de toda la provincia en la etapa de inicio de obras. Entonces, estos proyectos, estos 19 proyectos, es a nivel de toda la provincia. Con lo que respecta a Baños de Agua Santa, al Cantón Baños de Agua Santa, que yo les cuento, yo trabajé mucho, por más de unos 15 años en el sector, un lindo sector de Baños, todo lo que es Río Negro, Río Verde, Yigua, Ulva y la periferia del Cantón Baños. Una linda experiencia, pero asimismo bien, bien dificultosa, pero para eso son los retos de los ingenieros. Entonces, con respecto a Baños de Agua Santa, el proyecto se acaba de finalizar, el proyecto que teníamos, el adoquinado, asfaltado en las vías de Yigua, Río Negro y la periferia del Cantón Baños. Ese está ya finalizando. Estamos iniciando ya con el nuevo contrato para el Cantón de Baños de Agua Santa en lo que corresponde a Baños Periferia en el sector La Pampa. Vamos a asfaltar en una longitud de más o menos unos 900 metros con todas las obras de arte que corresponde a la vía. En el sector de Yigua también vamos a continuar con el adoquinado de la vía La Chontilla, en un tramo más o menos de 460 metros. En Río Verde hay dos tramos, vamos a hacer dos procesos, es un readoquinado y la continuación en el sector del Puyal. Ahí vamos a construir un puente básico, este es en el sector del Puyal para Río Verde. Y en Río Negro vamos a hacer el mantenimiento del puente colgante sobre el río Pastaza, este es en el sector La Palma. Sí, esas son las obras para que ya ahorita ya inició la etapa contractual en el sector de Baños. Para este 2026 estamos proyectando, ya está agrupado, y les cuento a todos los radioescuchas y a usted, señor García, de que Para el Cantón Baños se ha unificado con el Cantón Patate también, porque sacamos, ahora hicimos 9 grupos, ya no 19 grupos, sino 9 grupos, para ver cómo nos va en este año. Yo creo que nos va a ir muy bien porque ya estamos avanzando, estamos toda la etapa preparatoria de la documentación precontractual, estamos ya avanzando en un 80, un 90%. Bueno, les contaría de que para Baños, la parte de Río Negro se está contemplando un adoquinado en la vía Margajitas La Floresta, también en la vía un adoquinado en el sector Chinchín Grande Nueva Libertad, con una longitud de 400 metros aproximadamente. En Ulva, en la parroquia Ulva, tenemos 2 tramos, el cambio de adoquín en la vía del sector La Chamana, más o menos unos 450 metros de longitud. También el adoquinado en la vía Río Blanco Santa Ana, ahí es un tramito de unos 100 metros, es una callecita nada más. Para Yigua tenemos la ampliación y asfaltado vial de la calle Los Arrayanes, un sector céntrico, más o menos de 350 metros de longitud. Para Baños Periferia tenemos contemplado el asfaltado de la vía en el sector El Relleno Sanitario del Cantón Baños, y un tramo de unos 900 metros a un kilómetro en Juive Grande, en el sector El Estadio Motilones. Sí, entonces estas son las obras que se han venido ejecutando, que se están iniciando y que se están preparando para el año 2026, mi querido señor García.
0: Bien, a propósito, claro que sí, a propósito, ingeniero, ¿cómo se coordina en este caso el trabajo entre la prefectura y los diferentes municipios, hablando de Baños, y también con las juntas parroquiales?
3: Sí. Previo a sacar nosotros estos procesos, siempre hay la solicitud de parte de las juntas parroquiales o de las periferias cantonales hacia el Consejo Provincial, solicitando que se realice el adoquinado, el asfaltado de alguna determinada vía que previamente ya fueron priorizadas el año anterior mismo. Esto ya es un trabajo desde el año anterior. Aproximadamente desde septiembre, octubre de cada año, se reúnen las juntas parroquiales con el Consejo Provincial y efectúan las priorizaciones, que se llaman. Esas priorizaciones nos entregan a nosotros y en su mayoría se conserva esa priorización. Pero hay algunas juntas parroquiales que por algunas circunstancias no cumplen el ancho, no cumplen la longitud, está por aperturar la vía, cambian de priorización y nosotros podemos hacer otra vía siempre y cuando la junta parroquial o la periferia cantonal así lo solicite, mediante obviamente un oficio de resolución de consejo de las juntas parroquiales o de las juntas periféricas. Entonces nosotros siempre coordinamos todos los trabajos. Cuando, por ejemplo, ya vamos a iniciar las evaluaciones, nosotros siempre coordinamos, evaluamos, salimos al campo, a territorio, y medimos conjuntamente con los vocales, con las autoridades, inclusive con el pueblo mismo, con el que esté en territorio, lo hacemos las evaluaciones, pasamos un informe técnico al señor prefecto, el señor prefecto nos humilla, nos aprueba, y ahí nosotros iniciamos el proceso de unificación y el proceso ya para la contratación.
0: Bien, a propósito, ingeniero, ¿qué mecanismos en este caso se utilizan por parte de la institución para escuchar también las necesidades de la ciudadanía?
3: Bueno, como usted sabe, las puertas acá están abiertas, hay comunidades los días lunes por lo general, Toda la gente, todos los, hablemos la población de la parte rural, bajan acá al centro de la ciudad, Ambato, y consultan y coordinan y vienen, por ejemplo, no solamente a obras públicas, también hay el departamento, o mejor dicho, la dirección de recursos hídricos, y también solicitan lo que son canales de riego, todo lo que son plantas de tratamiento, en la dirección de producción. También solicitan lo que es plantas, lo que es mantenimiento de páramos. Entonces, el día lunes la gente viene, coordina acá y todo tiene que estar canalizado, no tiene que ser obras públicas para el público, porque a veces vienen personas o peticionarios que vienen por unas obras que son, hablemos, tipo privadas, a las cuales se les indica de que no se puede dar paso porque el gobierno provincial es una entidad eminente pública para la parte rural y no podemos nosotros colaborar con obras que sean de carácter privadas.
0: Ingeniero, para este año, ¿contempla de pronto el reasfaltado hacia el sector de la Casa del Árbol en la vía hacia Santa Rosa de Runtún?
3: Para este año no. Para este año no. Ese es un pedido que han venido solicitando desde hace muchos años atrás. Nosotros siempre le hemos manifestado de que esa, al ser parte de Periferia de Baños, tiene que ser coordinado con la Municipalidad de Baños. Pero no lo hacen así. Las dirigencias de la vía Runtún siempre lo piden de manera independiente y el Consejo Provincial no se abastece porque es una vía bien, bien larga. En esta oportunidad hay, y le cuento de paso, hay un proyecto de bacheo a nivel de toda la provincia de 4 millones más o menos de dólares que se está invirtiendo en toda la provincia. Entonces ahí entra en el plan ese lo que es la vía Runtú. Obviamente es un bacheo mayor donde que se va a realizar los trabajos de mejoramiento y mantenimiento de la vía de Urba Runtú hacia toda la parte hacia alta del sector de Runtú.
0: Bien, queremos agradecer al ingeniero, muy claro, y obviamente informando a la población las obras que ya se han culminado y también las que se empezarán a ejecutar. Para finalizar, ¿algún pedido, algún llamado a la población?
3: Un pedido muy especial sería de que en estos momentos ya está iniciando el fenómeno del Niño. Que no tengan temor, bueno, creo que todos somos partícipes de una imagen, de una fe de la Virgen de Baños, de Agua Santa, para que esta vez no resulte, hablemos, con daños mayores en el sector de Baños, porque siempre cada año en estos momentos se dan fuertes lluvias y produce y provoca grandes deslaves y grandes accidentes, y esperemos que ninguna persona salga herida, peor fallecida, ¿no? Roguemos al Todopoderoso, yo soy muy católico, pero roguemos al Todopoderoso que las cosas sí tienen que llover, que llueva moderadamente, pero que no ocasione ningunos daños para no perder, hablemos, ninguna vía y peor alguna vida en el cantón Baños de Agua Santa y sus parroquias, ¿no?
0: A propósito, la maquinaria está 100% operativa y obviamente en el caso de que se requiera, se interviene también.
3: Sí, bueno, 100% como en todo artefacto, como en toda maquinaria, hay unas máquinas que están en proceso de mantenimiento respectivo, ya que cumplen sus horas y toca darles mantenimiento para no tener pérdidas futuras. Pero en su mayoría estamos trabajando, ¿no? Lo que pasa es de que la provincia de Tungurahua, por su topografía misma, requiere de la utilización de maquinaria en todos los sectores. Y como ya estamos iniciando los trabajos de las nuevas obras, el señor prefecto nos gentilmente nos ayuda con la maquinaria para un proceso de limpieza, que ya las obras ya inician, Entonces la maquinaria se encuentra distribuida en toda la provincia, pero en su mayoría estamos óptimos con unas pequeñas máquinas en mantenimiento en talleres, pero en los próximos días ya saldrán a sus actividades diarias, mi querido señor García.
0: Bien, gracias, ingeniero, y que tenga un buen día.
3: Un gusto, igualmente para todos, un saludo y que Dios les bendiga.
0: Gracias. La palabra del ingeniero William Moreta. Él está al momento encargado de la Dirección de Obras Públicas del Gobierno Provincial de Tungurahua y con quien hemos dialogado en estos minutos, quien ha informado también a la población sobre todo las obras que se vienen ya ejecutando y también las que se vendrán pues posterior en diferentes sectores de nuestra ciudad y obviamente en las parroquias y comunidades. 7:30, hacemos una ligera pausa, enseguida venimos con más información.
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2: Seguimos informando, 7:37, son ya las 7:37, vía telefónica le damos la bienvenida a la magíster Lorena Ramos, la directora provincial del CNE en Tungurahua. Gracias por atendernos, siempre por estar con la predisposición de informar a la población a propósito de cómo avanza el calendario electoral en todo el país, bueno, pero especialmente acá en nuestra provincia. Magíster, buenos días, bienvenida.
3: Muy buenos días, como siempre a ustedes, muchísimas gracias por la apertura. Bueno, el calendario electoral sigue su marcha y recordemos que ya nuestras autoridades máximas eligieron los colores con los que esta vez van a estar cada una de las papeletas para las diferentes dignidades, como por ejemplo para la alcaldía va la gris, la prefectura va la café, concejalías urbanas verde oscuro, concejalías rurales celeste, para vocalías de las juntas parroquiales verde claro. Y después tenemos ya consejos de participación ciudadana y control social, que para hombres sería amarillo, para mujeres sería rosa y para pueblos y nacionalidades sería naranja. Estos son los colores que ya están dados y el material electoral fue ya aprobado para que comience igual o para que más que nada la ciudadanía tenga conocimiento de cómo estarán cada una de las papeletas que recibiremos el 29 de noviembre.
2: A propósito, ¿cuántas papeletas recibirá la ciudadanía o los ciudadanos, magíster?
3: Recordemos que para la parte urbana tenemos una de alcaldía, una de prefectura, concejalías urbanas, y en este caso las tres que son de Consejo de Participación Ciudadana, uno para hombres, uno para mujeres y uno para pueblos y nacionalidades. En total, en la parte urbana tendríamos 6 papeletas. La diferencia con la parte rural es que ellos reciben una papeleta más, recordando que ahí en cambio se eligen las juntas parroquiales. Por esta razón es que ellos tendrán una papeleta más y por ende serán 7 papeletas las que reciban para que puedan ejercer su derecho al voto.
2: Bien, y esto pues obviamente ya se definió el tema de los colores y todo lo demás de magíster.
3: Efectivamente, también consideremos que nosotros tenemos varias medidas de seguridad, las mismas que son incorporadas por el Instituto Geográfico Militar. En ellas está, por ejemplo, el que no se pueden copiar. Una vez que uno quisiera sacar una copia, automáticamente le sale unas leyendas ocultas que solo aparecen al tratar de sacar una copia. Así también tendrán microtextos, los mismos que solo sabe el Consejo Nacional Electoral y a su vez el Instituto, para que se verifique la autenticidad de los mismos. Es como, por ejemplo, cuando tenemos los billetes. No sé si ustedes recuerdan, siempre tienen números ocultos en diferentes partes. Algo así también son para que podamos saber que son legítimas cada una de las papeletas. Aparte tendremos los códigos de barras. El objetivo es garantizar la transparencia y en este caso también que se pueda corroborar la identificar cada una de las papeletas que sean reales y que por si acaso por ahí no vaya a haber algún tipo de copias o algún tipo de esas cosas. Entonces, por esta razón tiene tantas seguridades. Aparte, recordemos que no es solo eso, sino que las seguridades también se dan en las actas. Estas también tienen otro tipo de seguridades, incluso estas son mucho más, tienen más seguridades, tienen alrededor de 10 seguridades casi. Entonces, hay que verificar justo la autenticidad de cada uno de los documentos electorales que van a ser utilizados en la elección.
2: Bien, por otro lado, ¿cuáles son los hitos, aparte del mencionado ya, que se vienen cumpliendo o se cumplirán en los próximos días, magíster?
3: Bueno, consideremos que ahora, en cambio, nosotros estamos ya a la espera para que se realice el consejo consultivo dentro de la provincia. En estos días ya daremos las capacitaciones a las organizaciones políticas para que ellos también tengan claro y en cuenta cómo deben formar sus listas, cómo deben estar sus primarias, cómo deben yo creo que aquí es de carácter de que la gente también sepa, recordando que con las últimas reformas al Código de la Democracia, pues sí hubieron cambios bastante significativos para esta elección. Uno justamente del encabezamiento de las listas, que es el 50% deben estar por mujeres. Pero este se da en todos los niveles, porque mucha gente que ignora o quieren hacer o buscar la forma de que las mujeres no participen. Ahora es indispensable la participación de las mismas, puesto que si no cumplen las listas con este requerimiento, automáticamente no pueden inscribir más candidaturas. Por ejemplo, tenemos las alcaldías de los 9 cantones de la provincia de Tungurahua. Las organizaciones políticas deben inscribir a 5 mujeres encabezando listas de cualquiera de los cantones y a 4 varones. Así es como está la ley actualmente, pero esto no es que solo se dio en la última reforma, eso viene arrastrando desde el 2020 en la reforma que ya iba paulatinamente cambiando el número de encabezamiento de lista. Así también los jóvenes tienen su participación, recordando que ellos tienen que estar dentro de los listados con un 25% de participación. Por ejemplo, si yo tengo las vocalías de las juntas parroquiales, son 10 personas, de las 10 personas 25% deben ser jóvenes. Y por ende tienen que ser por lo menos 3 personas jóvenes. En este caso, ¿qué comprende jóvenes? De 18 a 29 años. Estos, por ejemplo, son los atenuantes que las organizaciones políticas deben aplicar. No es opcional, es de obligatorio cumplimiento, y como les decía, si lamentablemente no aplican esto, automáticamente las listas quedan fuera.
2: Bien, en lo que tiene que ver a los posibles candidatos, quienes vayan por una reelección o ocupar un nuevo cargo, ¿qué tipo de requisitos tienen que cumplir en este caso si son autoridades?
3: Bueno, a ver, hay varios condicionantes en este caso. Por ejemplo, si es un concejal y va por un mismo puesto de concejal, pues lo único que tiene que hacer es el momento en que va a hacer la campaña, pues sacar sus vacaciones o como sean, pedir licencia sin remuneraciones. O también, por ejemplo, si hay una persona, cualquier persona que trabaje en el sector público, pero es de contrato, pues tiene que renunciar a su cargo para poder candidatizarse. Si es de nombramiento, puede pedir a sí mismo licencia para que pueda candidatizarse. Si es, por ejemplo, un concejal que ahora se va a lanzar hacia una, alcaldía. Entonces, esta persona tiene que renunciar a su cargo antes de la inscripción de las candidaturas. Alguien me preguntaba si hay fechas. La fecha de inscripción está dada del 2 de agosto al 17 de agosto. Entonces, en ese lapso pueden renunciar y al día siguiente candidatizarse. Es el lapso de días, no es que exista una fecha para decirles, no, es tal día, es tal día. No, depende cuándo vayan a inscribir, pero si tienen un lapso de tiempo, que es el tope, sería el 17 de agosto. Eso es lo que también se debe considerar, porque hay mucha gente que a veces cree que solo debe sacar, por decir, la licencia, y en muchos casos a algunos les toca renunciar. Entonces, eso también justo se les trata de explicar, se les trata de decir, y considerando también que solo las personas pueden aspirar a la misma dignidad por 2 ocasiones, no más. Si quisieran reelegirse una tercera, pues automáticamente el sistema ya les deja fuera, ya que ellos han cumplido los periodos establecidos en la ley. Esto está tanto en el Código de la Democracia como en la Constitución de la República, que ninguno puede volver a candidatizarse más de 2 veces para el mismo cargo.
2: Bien, por otro lado, Magíster, ¿cómo está al momento el registro electoral de la provincia?
3: Bueno, consideremos que en Tungurahua ya se inició el plazo de las reclamaciones el 18 de este mes. Una vez que se cierra este plazo, automáticamente el Consejo Nacional Electoral Matriz une ya toda esta información para poder generar el nuevo registro electoral que se dará a conocer en julio. Este registro electoral justamente ya ha pasado por toda la parte administrativa, incluso en la cual se aceptan y receptan reclamaciones que pudiera tener la ciudadanía. En Tungurahua fueron contadas las reclamaciones que se tuvo justamente de personas extranjeras que querían ingresar al padrón electoral y por A o B circunstancias justo no se podía. Se arregla primero toda su parte legal en el registro civil para constatar que la persona en realidad esté ya dentro de la el territorio ecuatoriano y para que pueda ejercer este derecho al voto. Entonces, por ejemplo, esas son las reclamaciones que por lo general se tiene a nivel nacional. Aquí en Tungurahua tuvimos dos y con eso ya se cerraría justo el registro para que de paso y saber el 2 de en este caso en julio, nosotros ya tenemos el registro y sabemos cuántas juntas tendremos, cuántas personas vamos a votar, cuánto, cómo está conformado el padrón electoral, cuántos recintos, todo esto, inclusive recordemos que ahí sabremos cuántos miembros de las juntas receptoras del voto necesitamos para poder ser seleccionados de acuerdo al número de juntas que exista en la provincia de Tungurahua.
2: Para los próximos comicios, ¿habrá alguna actualización de los miembros de las juntas receptoras del voto?
3: Efectivamente, nosotros en este momento ya estamos recopilando toda la información hacia las organizaciones tanto públicas y privadas. Estamos pidiendo a través de oficios, pero también a través de nuestro sistema, toda esta información en donde tienen que entregar todo lo referente hacia los miembros de las juntas receptoras del voto o posibles, que de estas personas serán de donde nosotros escojamos a las personas que nos acompañen el día de las elecciones, considerando que en Tungurahua más o menos necesitaremos un número alrededor de 10.000 personas. El número que tuvimos la vez anterior justo ya casi llegaba a este con el incremento de juntas, que igual si vemos la estadística es aproximadamente un 5% de incremento del registro electoral, por ende son un incremento de juntas, posiblemente ya estemos bordeando estas 10.000 personas. Pero nosotros como Tungurahua siempre solicitamos una base superior a las 40.000 personas. ¿Por qué o cuál es la finalidad? Siempre que tenemos muchas más personas, se puede refrescar justo las juntas receptoras del voto para que ellos no se repitan, pero siempre tendrán la probabilidad más grande de volver a salir como miembros de las juntas receptoras del voto o MJRB, como les conocemos, a las personas que estén estudiando, tanto en tecnologados, en la universidad, como en maestrías, etcétera. Ellos siempre serán el primer criterio de selección de nuestro sistema. Entonces, ellos podrán constar otra vez como miembros de las juntas receptoras del voto, pero la idea es que nosotros vamos refrescando esta información, vamos actualizando toda la información pertinente, tanto de las empresas públicas, la empresa privada, y de las universidades, institutos de educación superior, etcétera. Entonces, con esto nosotros tenemos una base nueva y de ahí se escogerá en septiembre a los posibles MJRB.
2: Bien, a propósito, ¿se ha cumplido ya con el pago correspondiente a estas personas?
3: Efectivamente, nosotros ya hemos habilitado los canales para que se pueda cobrar esta compensación económica, pero ahí sí ya depende de cada uno que se acerque, en este caso puede ser a Ban Ecuador o puede ser al Banco del Pacífico con su cédula, para que ellos le puedan entregar la compensación económica de la última elección. Con eso nosotros cerramos justamente este periodo para poder iniciar ya el nuevo, que sería de esta nueva seccional. Entonces, por eso igual se les ha pedido a los jóvenes, porque en Tungurahua por lo general son alrededor del 90%, 80-90% son jóvenes universitarios, entonces que se acerquen para que retiren esta pequeña compensación económica, pero que les puede servir de ayuda, ya que el día de las elecciones, igual a nosotros, ellos son los que dan vida a la elección como tal, puesto que son las personas que reciben el voto, cuentan los votos, llenan las actas, no como a veces la gente cree que el CNE es el que hace todo esto, sino al contrario, son los jóvenes, son la ciudadanía en general los que hacen esta ardua tarea, y por ende esa compensación es para algo, por lo menos que pueda darles una retribución hacia las personas que nos apoyan el día de elecciones.
2: Bien, quiero agradecerle por su tiempo y la información. ¿Algún pedido, algún llamado en la parte final?
3: Bueno, como siempre, a la ciudadanía, permanecer expectante de los canales oficiales, de toda la información oficial que genera el CNE, porque hay muchas noticias falsas o noticias inclusive que tratan de denigrar la imagen del CNE, o que ahorita justo como entramos en el proceso electoral buscan sacar dinero a la gente, así que siempre por los canales oficiales. Igual nosotros comenzaremos ya a receptar las carpetas a través de nuestra delegación, ahí se les dará los pasos para que no se dejen engañar justo por personas sin escrúpulos que están haciendo esto. Por eso siempre expectantes de todo lo que genere el CNE. Ya vamos a las primarias en junio, entonces siempre hay que estar también vigilantes de cómo va sucediendo este proceso, qué es lo que va pasando, para que igual la ciudadanía pueda conocer a futuro, ya cuando se inscriban estos precandidatos, y saber qué es lo que quiere hacer cada uno, dar un voto consciente, como siempre lo he dicho, que es lo que también nos falta, no dejar a la desidia, no dejar, perdón, expresión, a la buena de Dios, el futuro de nuestro país, de nuestras provincias, de nuestros cantones, sino que esté en nuestras manos y debemos ser responsables. Eso sería, como siempre, gracias a ustedes, un lindo día a todos y bendiciones.
2: Gracias. La palabra de la magíster Lorena Ramos, directora provincial del CNE, con quien hemos dialogado en esta mañana sobre el calendario electoral que avanza previo a lo que será las elecciones ya en el mes de noviembre del presente año. Se aprobó el color de cada una de las papeletas que se entregará y que recibirán las personas quienes se acerquen, por supuesto, a ejercer el derecho al voto, el derecho al sufragio el próximo 29 de noviembre. Son las 7:53. Hacemos una pausa. Enseguida venimos con más noticias.
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1: 7:59, hoy a las 7:59 y para finalizar, bomberos y policía buscan a 4 personas desaparecidas en las faldas del volcán Chimborazo. Una intensa operación de búsqueda y rescate se activó en las primeras horas del domingo 24 de mayo en la zona limítrofe entre Tungurahua y Chimborazo. Miembros de la policía y cuerpo de bomberos unieron esfuerzos para localizar a 4 personas que se encuentran desaparecidas cuando ascendían al volcán Chimborazo. La emergencia se reportó a las 4:30 de la madrugada al servicio 911. Entidad que movilizó de manera inmediata a las unidades de rescate hacia la zona de alta montaña correspondiente al circuito Pilawin. De acuerdo con el reporte policial y preliminar, el grupo de excursionistas ingresaron a la zona con fines recreativos. Los ciudadanos tenían planificado visitar las conocidas aguas termales del sector y posteriormente emprender una caminata de senderismo por las faldas del volcán Chimborazo. Son las 8:00 a.m. Con esto finalizamos el espacio de las noticias. Gracias por escucharnos. Que tengan una excelente jornada. Muy buenos días.
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0: Las 8 de la mañana con 11 minutos, estamos iniciando el programa. Hola, buenos días, listos, dispuestos para seguir entregando música de lunes a viernes, pero en esta ocasión estamos desde martes, de 8 a 10 de la mañana, el programa Nostalgias. Saludos a todos y cada uno de ustedes y el deseo sincero de que cada una de las actividades que ustedes realicen sea de la mejor forma, que Dios Todopoderoso les cuide y que la Virgencita del Rosario de Aguasanta sea su protectora. En este martes iniciamos el programa. Al inicio, permítame enviar un saludo enorme a la gente de la Casa del Bolón, quienes siempre están con nosotros, el deseo sincero de que si usted quiere empezar el día con el verde, pues hágalo de la mejor manera. 8:12, aquí estamos iniciando el programa. Gracias desde ya cada una de sus sugerencias musicales. Al inicio, ¿quiénes están en el TikTok? Lindo día de trabajo también.
1: Ya.

0: saludo también
1: a quienes a esta hora de la mañana, a quienes están conmigo disfrutando de cada uno de los éxitos. Saludos a quienes están escuchando la radio en el centro de la ciudad.

0: Alexandra 33 está ya conectada y le dio un like, ¿eh? Lindo día. Gracias por estar conectada conmigo. Y a través de la radio sigo entregando música. Los primeros minutos para que usted lo pueda disfrutar. Así, despacito, ¿no? Me voy al corte y tras el corte estoy con más música. Recuerde que los martes tenemos dos canciones que hemos seleccionado de los artistas a través de la radio. Usted también lo puede hacer haciéndonos su sugerencia para poder presentar y que usted pueda disfrutar de cada uno de los éxitos. Corte y vuelvo, quédese con Santuario.
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3: Bienvenidos, amigos oyentes, a un nuevo episodio de La Iglesia Informa. El día de hoy recordaremos a San Felipe Neri. Destaca en el siglo XVI como el apóstol de Roma y el santo de la alegría, un hombre que revolucionó la espiritualidad de su época al demostrar que la santidad no está reñida con el buen humor y la espontaneidad. Lejos de la rigidez, Felipe recorría las calles romanas ganándose el corazón de los jóvenes, nobles y vagabundos, con su trato cercano, sus bromas ingeniosas y su célebre pregunta: ¿y bien, hermanos, cuándo vamos a empezar a hacer el bien? Fundador del oratorio, creó un espacio innovador donde la oración, el estudio de la historia y la música sacra se entrelazaban de manera natural con el arte y la convivencia de su fraternidad. Su corazón estaba tan encendido por el amor divino que, según los relatos de la época, su pecho se expandió físicamente para dar cabida a ese fuego místico. Su legado sigue vivo como una invitación a vivir la fe con frescura, recordándonos que la amabilidad y una sonrisa sincera son capaces de abrir las puertas de los corazones más endurecidos. Soy Luis David Villavicencio y nos vemos en un próximo episodio de La Iglesia Informa.
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1: Hoy despedimos a un hombre noble y bondadoso, un padre ejemplar, abuelo amoroso y guía incondicional de su familia. Su vida fue reflejo de esfuerzo, humildad y amor sincero. Aunque su partida deja un inmenso vacío, su recuerdo permanecerá eternamente en cada corazón que tuvo la dicha de conocerle. Parte mortorio. Descansó en la paz de su creador, quien en vida fue Alberto Leonidas Fiallo Salán, su esposa Piedad Núñez, sus hijos Matilde, Gonzalo, Mario, Margot, Teresa y Carmita Fiallos Núñez, hijos políticos Alfonso Villarruel, Rosa Barrio Nuevo, Raúl Arias, Mercedes Guamán, Antonio Frías y Franklin Oñate, sus nietos Villarruel Fiallos, Fiallos Barrio Nuevo, Fiallos Gómez, Fiallos Guamán, Arias Fiallos, Frías Fiallos, Oñate Fiallos, bisnietos Quina Luisa Villarruel, Villarruel Merino, Fiallos Gavilanes, Torres Fiallos y Fiallos Paredes, sus hermanos Carmen, Mariana y Fermín Fiallos Salán, sobrinos, primos, nietos, políticos y demás familiares, comunican con profundo pesar su fallecimiento e invitan al velatorio de sus restos mortales en el Coliseo de la Parroquia Ulva y a la misa de cuerpo presente que se realizará en la capilla de la Parroquia Ulva este día martes 26 de mayo a las 15:03 p.m. Acto seguido al traslado hacia el cementerio municipal para darle cristiana sepultura. Por su

0: en su tumba.
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1: Estoy de retorno. Gracias por seguir conmigo a través de la radio. Y voy a escoger una frase que dice: el mundo está lleno de gente que quiere recoger frutos de árboles que nunca sembraron. Sí, definitivamente. Las cosas no se dicen, se hacen, porque al hacerlas se dicen solas. 8:36. Buenos días, gracias por seguir conmigo. A la gente que está en La Pailita, a La Perdición, a Carlitos, a Jenny, a Olguita. Lindo día de trabajo para todos y cada uno de ustedes ahí en el sector de La Montalvo. Lindo día de trabajo en la cafetería La Casa del Volcán, a Edwin y Andira, que nos acompañan. Son los profesionales de la gastronomía baneña. Buenos días al Cero Polito en el sector de La Oriente y al Flans en su microempresa de venta de pollitos. 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Lindo día de trabajo. Buenos días a la Ale 33. Gracias por su sintonía. Mónica Patricia, saludos desde la ciudad de las Siete Colinas, Guaranda.

0: Y vamos a cerrar nuestra primera hora. Hemos solucionado por ahí, teníamos algún pequeño desperfecto. Ya está. Gracias a Carlitos Bastida, ¿no? Lindo día, Roxana.
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0: Nelly Tupe,
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0: Jeez, la negrita que se acaba de unir, Eli Volcán,
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0: más? Deritos
2: y alguien,
0: Andrés Rodríguez,
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0: Miriam, por favor, dele un like,
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0: un tap tap a la pantalla. Osvaldo Aguilar,

0: 33. Gracias por estar en sintonía.
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0: Y me voy a ir al corte. Y tras el corte estoy con usted. Así es que quédese porque voy a poner música para el corazón.

0: Gracias. Me voy al corte. Oiga, no se radio desconecte porque lo que viene a continuación está para que usted lo pueda disfrutar a través de la radio. Así es que, por favor, quédese conmigo porque vuelvo tras este corte publicitario para que usted disfrute del programa.
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0: Disfrutar a través de la radio. Así es que, por favor, quédese conmigo porque vuelvo tras este corte publicitario para que usted disfrute del programa. Santuario.

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0: trabajadores, considerando que a los 24 días del mes de mayo del año 2026 ha dejado de existir el señor Alberto Leonidas Fiallos Salán, que el extinto fue padre de nuestra amiga y compañera, licenciada Carmen Fiallos Núñez, acuerda expresar nuestra más sentida nota de pesar a todos sus familiares y amigos, de manera especial a su esposa e hijos. Deseamos que encuentren consuelo y fortaleza en Dios. Ingeniera Alexandra Vargas, Parque de la Familia Baños, Honorable Gobierno Provincial de Tungurahua.
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2: De retorno, gracias. Dice esto: deja que tus palabras sean suaves, que tus abrazos sean fuertes, que tu corazón sea puro y que tu sonrisa siempre sea grande. Buenos días, en casa descanso Ricky House, a Carlitos Pozo, los profesionales para sacarle el estrés ahí en el barrio Huacatal, únicos, ¿no? Gracias por estar conmigo aquí. A Virginia Jiménez, un placer inmenso, gracias por su conexión. Lindo día a la gente que sigue en TikTok conectado conmigo, así es que agárrese duro, Gladys Hidalgo, Miriam C., el patrón, ya se unió, patrón, lindo día a los tiempos, ¿ah? Lindo día para usted, ahora sí, agárrese duro.

0: continuo. Oiga, quédese porque lo que viene, estoy seguro que le va a gustar. Voy al corte, ¿ah?
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1: ¿LB? Gracias, estoy con ustedes y algo que les había señalado. Escuche esto. Nadie aprecia el valor de los momentos hasta el día en que se convierten en recuerdos. 9:35. Tengo listo lo que voy a hacer, pero antes, ¿qué tal si disfrutamos de un mix así pequeñito, ah? ¿Eh?

el celular. Porque esta semana se define quién se lleva el premio que tengo acá en la estación. Así es que, en concurso, en carrera, Gustavo Valencia, Yolita Cabrera, Betty Ramos, Hugo Sánchez, Mayra Barriga, Katy Andino, Ata Jácome, Soledad Naranjo y Lucila Salán. Si usted se quiere agregar, hágalo, porque en esta semana definimos quién se lleva el premio. Y no es cualquier premio, ¿eh? Así es que ya sabe, ahora sí va a ser un premiazo. ¡Listo! Ahí le dejamos al ayer todo se fue, porque viene esto. Las preguntas que no son de la farra. A ver, celular en la mano, TikTok. ¿Cuántos tengo? 19. WhatsApp. ¿Quién? ¿Nadie? ¿Listo? WhatsApp y TikTok. Ahora sí, 740-526, bloqueados. ¡Listo, va la primera pregunta! Por cinco puntos, listo. Gracias a la Ale 33, conectada, no abandona, ¿eh? Saludos a la Pati Velasco Fernández. Por fin, ya se le extrañaba. ¿Dónde andaba, Pati? Gracias. Segundo David Flores, un saludo para usted, amigo. Gracias. Ahí va. Entonces, agarre seguro, porque aquí está la pregunta. Dice, escuche, ¿cómo se llama esta canción y quién la canta? Así es que escuche y me dice, ¿cómo se llama la canción y quién la canta? TikTok, nadie. 740-526, WhatsApp, nadie. TikTok, a la una.

0: cierto, Lucila dice en el TikTok, me respondió. Vamos a ver, dice que es Darwin. Veamos qué dice la compu. Vamos.
1: La respuesta es... La respuesta es...
0: Darwin.
1: Incorrecta.
0: Es incorrecta. Tengo otra persona. Dani dice... Lacan dice Amor Imposible de Gina Lara. Vamos a ver, Dani, qué dice la compu, por favor. Dani, qué apellido, por favor, y número de teléfono. Dani, por favor, escríbala.
1: La respuesta es...
0: Dani. Dani, ¿qué?
1: Correcta.
0: ¡Listo, Dani! Dani, apellido y número. Dani Casco, número de teléfono. Dani, por favor. 09. Por favor, rapidito, porque no tengo tiempo. Ayúdeme con su número. Ya. 098954. 954-8945. Ya estoy viendo doble. Vamos, otra pregunta, rapidito. Aliste el celular. TikTok. A ver, vamos. La siguiente pregunta dice, ¿dónde está la siguiente pregunta? Ahí está. Nombre. ¿O quién fue alcalde de Baños luego del proceso de revocatoria del señor Hugo Pineda? A la una, a las dos. ¿Quién fue el alcalde luego de ese proceso de revocatoria? A la una. TikTok, llamada telefónica, tengo ya por acá. Hola, buenos días, buenos días.
2: ¿Qué dice José Luis? Buenos días.
0: Huguito, está en carrera, dígame, ¿quién fue?
2: José Luis Freire.
0: Veamos qué dice la computadora, yo no sé. Quédese en la línea, por favor.
1: La respuesta es... La respuesta es...
0: personas de poder participar. Listo, vamos a la siguiente pregunta. Y dice así. Balneario Paraíso ya entró ya después. Tienen que ser rapidito, ¿ah? ¿Eh? Oiga, aquí está. Escuche. Nombre del baneño que actualmente es el director de turismo del GAD de Ambato. A la una. ¿Quién tiene? TikTok no. WhatsApp no. Teléfono, no. A la una. A ver, ahí entró ya la llamada telefónica. Espero que no sea ese Huguito, porque está, pero ya ha hablado el Huguito. Hola, buenos días.
2: Buenos días, José Luis.
0: ¿Con quién?
2: Hugo Sánchez.
0: El B, o sea, es el Huguito. A ver, Huguito, está endiablado usted en las preguntas. Parece que a usted hay que cogerle para la farra colegial, Huguito.
2: Ahí no sale vueltas.
0: Enciclopedia ha sido usted. A ver, nombre.
2: Cristian Varela.
0: Ya, primero vamos a ver qué dice la compu.
1: La respuesta es... La respuesta es... Correcta.
0: Oiga, Huguito, ¿a qué santo está usted? Ya se fue, Huguito. Se fue, ahí va. Tú. Ya, ahí bloqueemos los números para que todos tengan oportunidad. Listo. Vamos, entonces ahí sí, bloqueados. Vamos a ver. Ahora sí, vamos a la otra pregunta. Rapidito, tres. Ya decimos tres, ¿no? Tres. Vamos a la cuarta. ¿Cómo se llama? ¿Dónde está esta canción? Ya no, esta ya no. ¿Cómo se llama la siguiente canción y quién la canta? Listo, ahí está. ¿Cómo se llama la canción? ¿Quién la canta? A ver, TikTok, nada. WhatsApp, nada. Línea telefónica, nada. ¿Cómo se llama la canción?

0: cómo se llama la canción. Y dice,
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0: algo así también.
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0: Lucila, dime amor, dice, pero ¿quién canta?
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0: Lucila.
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0: Falta todavía, pues, el artista.
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0: Que no sea el Huguito, por Dios.
3: ¿Qué dice José Luis?
0: Dale, en serio, Huguito, esto ya parece trampa con usted, oiga.
3: No, es que yo sí tengo saldo para llamar.
0: La Lucila dice, dime amor, pero no me pone quién canta.
3: De
0: no
3: Fórmula si B.
0: Fórmula, ¿cómo es esto, Fórmula B? ¿B de qué?
3: Así se, así
0: ¿B de
3: burro,
0: grupo, B de vaca?
3: El grupo Fórmula B, pequeña.
0: Vamos a ver qué es.
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0: Vamos a ver, déjeme ver. A ver, alto en la canción. ¿Dónde está la canción? Fórmula B, dice el Huguito. Vamos a ver qué dice la computadora. La Lucila escribió, pero no me puso.
4: La respuesta es.
0: ¿De quién es? La respuesta es.
4: La respuesta es.
0: Huguito, déjeme chance a que estos. ¿A qué santo está encomendado, vean?
3: Ya no es culpa a mí, entra la llamada.
0: Ya, aquí todo es legal. Gracias, Huguito. Gracias. Voy a la quinta pregunta. Ojalá no. No, todos tienen la oportunidad. Y bien que lo dice Huguito. Ya, la última. A ver, nombre del sector donde está ubicado el complejo turístico Las Caras. Nombre del sector donde está ubicado el complejo turístico Las Caras. A la una, te toca a las dos, llamada telefónica. Ahí está, nuevamente.
3: ¿Qué dice José Luis?
0: Nombre del sector.
3: Chacauco.
0: Veamos qué dice la computadora, Huguito.
4: Respuesta es incorrecta.
0: ¡Listo! ¡Se siguen sumando, no! Ale 33 dice Cotalón, Katy dice Chacauco, Alexandra 33 dice La Calera. Veamos qué dice Alexandra. Vamos a ver qué dice. Alexandra 33 dice La Calera. Vamos a ver qué.
4: Respuesta es.
0: La respuesta es.
4: La respuesta es.
0: Está procesando.
4: La respuesta es.
0: Está Alexandra 33. Darame su número de teléfono. Es. Tiene que ver.
4: Correcto.
0: Listo. Es el sector de La Calera. Gracias. Entonces me voy a despedir con esto. Toda la semana tienen para llamarme y poder llevarse el premio que tengo. Tienen la posibilidad de hacerlo. Gracias. Un placer inmenso. Gracias por estar conmigo. Quédese con Santuario. Ya viene el show del Santuario. Soy José Luis Barrera. Mañana un nuevo encuentro. Chau.

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0: Hoy despedimos a un hombre noble y bondadoso, un padre ejemplar, abuelo amoroso y guía incondicional de su familia. Su vida fue reflejo de esfuerzo, humildad y amor sincero. Aunque su partida deja un inmenso vacío, su recuerdo permanecerá eternamente en cada corazón que tuvo la dicha de conocerle. Parte mortorio. Descansó en la paz de su creador, quien en vida fue Alberto Leonidas Fiallo Salán, su esposa Piedad Núñez, sus hijos Matilde, Gonzalo, Mario, Margot, Teresa y Carmita Fiallos Núñez, hijos políticos Alfonso Villarruel, Rosa Barrio Nuevo, Raúl Arias, Mercedes Guamán, Antonio Frías y Franklin Oñate, sus nietos Villarruel Fiallos, Fiallos Barrio Nuevo, Fiallos Gómez, Fiallos Guamán, Arias Fiallos, Frías Fiallos, Oñate Fiallos, bisnietos Quina Luisa Villarruel, Villarruel Merino, Fiallos Gavilanes, Torres.

0: Fermín Fiallos Salán. Sobrinos, primos, nietos, políticos y demás familiares comunican con profundo pesar su fallecimiento e invitan al velatorio de sus restos mortales en el Coliseo de la Parroquia Ulva y a la misa de cuerpo presente que se realizará en la capilla de la Parroquia Ulva este día martes 26 de mayo a las 15 horas 3 de la tarde. Acto seguido al traslado hacia el cementerio municipal para darle cristiana sepultura. Por su asistencia a este acto de fe y piedad cristiana, los familiares anticipan sus sinceros agradecimientos. Baños, mayo del año 2026. Ha fallecido quien en vida fue señor Alberto Leonidas Fiallos Salán. Que haya paz en su tumba.
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4: Y por supuesto, estamos ya en las 10 de la mañana con 4 minutos, 10-4 minutos. Bienvenidas y bienvenidos, ya estamos listos y preparados para iniciar, por supuesto, el programa en esta super mañana de martes. Para compartir con placer y sobre todo también acompañarles hasta las 12 de el mediodía. Patricio, buenos días. Listos y preparados. En esta mañana, ahí estamos. Sí, señor Patricio, buenos días.
5: Hola Miguel, ¿qué tal? Buenos días. Estamos listos ya para iniciar una nueva semana después de este feriado que hemos tenido acá en el pedacito de cielo y a nivel nacional. Listos, dispuestos a compartir y acompañarles en esta jornada de martes, hoy 26 de mayo, ¿no?
4: Sí, señor.
5: Por acá entre duros nomás, ¿ya?
4: Bueno, alistando, por supuesto, realizando algunos cambios que, por supuesto, le hacen bien a la cabina también.
5: Me llama la atención cómo ha estado aquí, ¿vea? De todo olor, sabor y color.
4: Claro que sí, es que eso tiene que ser,
5: ¿no? Cachina, dice, va a quedar.
4: Eso tiene que ser. Qué bueno.
5: Bueno, ya estaremos dándoles más adelante, ¿no? Estas novedades cuando ya se convierte en una realidad.
4: Exactamente.
5: ¿Qué tal el feriado?
4: Todo bien, todo chévere, todo positivo. La gente visitando baños de Agua Santa.
5: No en el número que a lo mejor todos pensaban, ¿no? Pero vea, ayer en las noticias escuchaba en la televisión que los destinos que escogió el ecuatoriano para disfrutar de este feriado fueron en este orden: Baños, Manta y Santa Elena.
4: Ah, vea, bueno, chévere.
5: Sí, señor.
4: Qué bien. Qué bueno.
5: Siempre entonces será el destino, ¿no?
4: Especial, ¿no?
5: Para pasarla de lo mejor acá, el pedacito de cielo. En nosotros está el seguir manteniendo esa opción de que vengan y disfruten.
4: Sí, exactamente.
5: Con buenas atenciones, trato amable, precios justos, que es lo más importante. No explotar al turista.
4: Exactamente. Así que estamos listos ya en esta mañana. Hoy martes de clásicos. Recordaremos canciones. Vamos a desempolvar éxitos hasta cuando sean las 12 del mediodía.
5: Sí, señor, estaremos acompañándoles hasta las 12 del día y recordando, porque hoy es martes de clásicos. Oiga, y permítame llegar con un saludito, nos dicen. Para los estudiantes representantes de la Unidad Educativa Óscar Efraín Reyes, alcanzaron una vez más el título de campeones en las coreografías. Así que la felicitación a todos los estudiantes que participaron en representación de la Unidad Educativa Óscar Efraín Reyes. También para el licenciado Leonardo Paredes, quien fue el instructor, quien preparó a todos los chicos que alcanzaron una vez más el título a nivel intercolegial. Este saludito de parte de todos los padres de familia que participaron en representación de la Unidad Educativa Óscar Efraín. Si mal no estoy, me parece que es la cuarta corona, cuarto título consecutivo.
4: Ya, qué bien. ¿Te voy a llamar, Pato?
5: Vamos a ver qué. Buenos días.
6: Buenos días, señor Patricio Luna.
5: Luis Humberto Ocaña, haciendo un alto a sus actividades cotidianas en casa.
6: Así es, mi señor Pato y Gato. Aprovecho la oportunidad para hacer llegar un saludo de felicitación. Muy inmenso, me siento conforme, contento, orgulloso, como parte que fui de la Misaela Costa Solís, de la institución, por el hecho de haber quedado campeones en las barras colegiales. Felicitaciones, y eso sí, fue como yo dije anteriormente, en verdad una competencia de saberes.
5: Ah, qué bien, ¿ah? ¿Eh?
6: Sí.
5: Y a propósito, ¿no? La felicitación a los estudiantes, el sacrificio, el esfuerzo está recompensado este día viernes con la farra.
6: Así es.
5: Ah, y Luis Humberto parte, ¿no?, de la unidad educativa Misael Acosta. ¿Sabes cuánto tiempo?
6: Voy al noveno año de haberme jubilado. Allá estuve como 12 años trabajando.
5: 12 años trabajando.
6: Debe haber venido del oriente, del lago Adrio.
5: Qué bien. Listo, muchas gracias, Luis Humberto.
6: Ya, pues, un buen día para los muchachos y todos mismos.
5: Listo, muchas gracias. Efectivamente, ¿eh? Felicitaciones también a los chicos, ¿no?, del tercero de Misael Acosta Solís.
4: Tercero A del Misael Acosta Solís, que este fin de semana, este viernes,
5: mantel largo,
4: disfrutarán de su fiesta de graduación.
5: Oiga, ¿qué nomás tienen los chicos?
4: Una rica cena de gala en Hotel Shanghai.
5: Ay.
4: El paseo triunfal por la ciudad en el bus panorámico de Chevas Tour. Tendremos también la fiesta privada en Volcania Lux, con un espectáculo súper especial. Y claro, $300 dinero en efectivo para el primero. Para el segundo, habrá $200 para tercero y cuarto. Ya se hizo la entrega de algunas menciones, algunos premios especiales. Sí, señor, eso se llevaron los participantes de la farra colegial. Felicidades al tercero A de la unidad educativa Misael Acosta Solís, que son los ganadores.
5: Y a todos los cursos participantes también, ¿ah?
4: Sí, sí,
5: la felicitación,
4: supuesto,
5: y el agradecimiento porque una vez más han sido parte de la farra colegial.
4: Exactamente.
5: Esperemos que se continúe desarrollando, ¿no?, este reality, que realmente es importante porque permite aprender, refrescar conocimientos tanto en padres de familia como en estudiantes.
4: Claro, exactamente. Todos aprendemos ahí en la farra colegial. Bueno, señoras y señores, entonces, así vamos diciéndoles bienvenidas y bienvenidos.
5: Hasta las 12 del día, hoy martes de clásicos.
4: Recordaremos canciones, vamos a desempolvar éxitos.
5: Y creo que también tenemos algo para los niños, ¿no?
4: Por supuesto, ya empezaremos a inscribir a los niños, porque se terminó ya la farra colegial, ahora se viene la promo. Porque los niños también se lo merecen. Ya les contamos luego.
5: Oiga, pero
4: ¿qué es lo que tienen que hacer?
5: No descansan acá por homenajear, ¿no?
4: Claro, es que
5: vamos
4: todos.
5: Vamos a ver, déjenos más. En junio, vamos a ver.
4: Vamos, todos a ver. Tienen la oportunidad.
5: Sí, con ese impulso, esa fuerza también hacen para los olvidados.
4: Sí, señor, bueno. Empezamos con los clásicos.

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Atención, atención, mucha atención. Se terminó ya la farra colegial. Estaba pescado, se acabó. Tenemos ya los ganadores. Ahora se viene algo.

0: contigo.
1: Bueno, señoras y señores, así que empezamos, estamos en lanzamiento oficial ya para lo que será la promo de los peques, porque todos los miembros de la familia, digo todos, Pato, tienen la oportunidad de celebrar su día, de ser homenajeado, ser festejado, recordado acá en la radio.
2: También tomamos en cuenta al Día del Niño.
1: Ah, claro que sí.
2: Es por ello que hacemos ya el lanzamiento oficial para que los papitos, los abuelitos, los tíos inscriban a los niños, niñas y niños hasta los 10 años de edad.
1: Sí, señor.

0: Desde los 6 hasta 10.
1: Ah, ya. De 6 a 10 años.
0: Sí, señor.
1: Entonces, ese es el requisito para poder inscribir a los niños. De 6 a 10 añitos.
0: Sí, sí, exactamente.
1: Pueden registrar la participación e inscripción con el nombre, apellido, un número de celular y nos da la edad.
0: Exactamente.
1: Pero que sea de 6 años a 10 años.
0: Sí.
1: No más allá.
0: No.
1: Ni menos de 6.
0: No. Porque va a decir que en junio cumple.
1: Bueno, pasa por alto. Ya que falta días nada más.
0: Falta días.
1: Claro.
0: Bueno, entonces.
1: Y tener la opción de llevarse, ¿no? De ganarse, pasarla de lo mejor.
0: Sí,

0: actores de la radio estarán ahí con su disfraz respectivo. Sí, se va a disfrazar Pato este año. Ah, ya, ya.
1: No.
0: No. El otra vez le tocó de tigre, ¿no?
1: Sí.

0: Creo que estaba de oso, ¿no era?
1: Parece que era de oso.
0: Sí, ¿no?
1: Parece que sí. Bueno, vamos, ¿qué pasa? Para ver si...
0: No, la fiesta es de los niños. Ellos que disfruten. Sí. Pero dicen, todos tenemos el niño por dentro, ¿no?
1: Ah, claro, es que nunca...
0: Bueno, yo hasta ahora tengo el niño por dentro. A ver, mi orino.
1: Bueno, a ver, vamos, tengo acá un mensaje, no sé si es para escribir.
2: Buenos días, señor Patricio y señor Miguel. Por favor, quisiera escribir para el Día del Niño a mis hijos. Sus nombres son Michael Bonilla, Carlos Bonilla y Marcela Bonilla. Por favor, gracias.
1: Envíe, a ver, el requisito es nombre, apellido, el número telefónico y la edad. Recuerde que es desde los 6 hasta los 10 años.

0: promo.
1: Ajá. 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
0: ¡Sí, señor!
4: Lo típico, queriendo adoptar sin esperma. 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
0: del Niño. 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
4: Ahora sí.
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0: Gracias, Bob Esponja, y gracias a Mickey Mouse. Hacen la invitación ya para que participen. Recuerde que necesitamos qué patón para que se escriban.
4: Nombre, apellido del niño o la niña.
0: ¿Ya?
4: El número de contacto, es decir, puede ser convencional o puede ser celular. Y la edad.
0: Y la edad, eso es la edad importante.
4: La edad es de 6 años a 10 años.
0: De 6 a 10 años.
4: No más allá.
0: Ajá.
4: Vamos. Puede ser 10 años, 11 meses.
0: No, a ver, porque ya sería 11 años ya.
7: Santuario, muy buenos días. Por favor, para inscribirle a mi sobrino. Él se llama José Sebastián Paguay Albán. Tiene 7 añitos. Número de teléfono 0979-01-2748. Gracias.
4: 7 años, ¿no?
0: Sí.
4: Paguay Albán.
0: Sí, señor. Sí le dio el número también, todo, ¿no?
4: Sí, sí,
0: y
4: sí.
0: Y le da todo.
4: Los primeros no copié porque no tenía...
0: Ah, porque no tienen... Y tampoco nos dio la edad ni el número.
4: Ah, no, no,
0: solo
4: no.
0: Solo los nombres.
4: Tiene que ver completito.
0: Claro. A través de mensajes de audio, por favor.
4: Audio.
0: No escritos.
4: No escritos.
0: No escritos.
4: Participemos, no digan que me conocen o mi voz. A nosotros tenemos la voz de espea, vea.
0: Claro.
4: Y nosotros ya... Justidos, ¿no?
0: Ya tanto hablar, ya cambia ya.
4: Después cuando no le conocen, les escuchan. Él ha sido el que abre la red, dice, feo.
0: Él ha sido, dice, esa voz es sota.
4: Y para ese poste.
0: A ver, tengo aquí otro. Hola, buenos días.
8: Buenos días, Radio La Voz del Santuario. Quiero inscribir a mi hijo, Nicolás Vargas. Tiene 6 años. Mi número de teléfono es 098-287-29 de Río Verde. Gracias.
4: 87.
8: Buenos días, Radio La Voz del Santuario. Quiero inscribir a mi hijo, Nicolás Vargas. Tiene 6 años. Mi número de teléfono es 098-287-29 de Río Verde. Gracias.
0: Listo, desde Río Verde. Chévere, gracias. Así, mensajito de audio. Nombre, apellido, número telefónico y la edad. Porque en el Día del Niño van a pasar súper chévere. Habrá premios, regalos, sorpresas.
9: Con Doña Pancha, mi recomendación.
0: A ver si hay.
4: Y lo más importante
0: también.
4: Pasar vea, entre ellos, ¿no? Una tarde espectacular.
0: Sí, sí, por supuesto.
4: Momentos de seguro que van a quedar en la retina, en el corazón, en la memoria de cada uno de ellos.
0: Claro, por supuesto que sí. A ver, otro, buenos días.
10: Buenos días. Quiero inscribir a mi hijo. Se llama Mahonri Spin. Tiene 6 años y el número de teléfono es 0984-383779. Gracias.
4: Mahonri. Mahonri Spin, ¿el número?
10: Buenos días, quiero inscribir a mi hijo, se llama Mahonri Spin, tiene 6 años y el número de teléfono es 0984-383779, gracias.
0: Listo, gracias, Mahonri ya está participando. ¿Está bien el número?
4: Sí, sí, ya está.
0: Sí, sí, en estos días, tienen pocos días para inscribirse.
4: ¿Cuándo va a ser la fiesta?
0: En junio.
4: Primero, que es el día de niños.
0: No, vamos. A
4: darles más chances.
0: Sí, más chancecito. Y sobre todo para no chocar con otras
4: actividades que están previstas.
0: Programaciones, sí, sí, otras actividades, todo eso. Para que los que se inscriban tengan el chance de venir al programa de la radio.
4: Y porque... también al niño Luis Fernando.
0: Sí, señores, llévale al niño maestro también. El niño Luis Fernando.
4: Luis Fernando, porque te va a ver es puro, dicen.
0: Es puro. puro lomo.
4: No sé qué será, pero es puro, dice. Casto.
0: Ah, casto, dice. Es casto.
11: Nadie le gusta.
0: Ahí es puro.
11: ¿A ustedes les gustó?
0: Como los caballos están siendo apuros. No, no. Escríbanme, el espero ya va llevando.
4: No, de él dice que es. Yo te lo iba a quitar. Yo pensé que era de acá. No, mío, ese. Ya estaba peleando por un espero. Porque aquí desaparecen los esperos.
0: Ah, solo hasta el estuche del espero, solo la mina.
4: Ah, ese fue el colmo. Dejar solo la mina.
0: Bueno, tengo otro mensaje.
4: Esto parece las muestras médicas de los
12: muy doctores. Buenos días, Radio Santuario.
0: Claro. Es que de ley hay que ir con el catálogo,
4: sí,
0: para.
4: Con el catálogo y parece muestras médicas, ¿no? Así van los médicos.
0: Claro, de ley.
4: Acá vea el maestro en otras cosas, viene trayendo un catálogo de colores, sabores y olores.
0: Señor, ¿para qué?
4: Muy bien, para maestro. Hasta luego.
0: Dice que no le gusta ninguna, traiga otros.
4: Y dos horas conversando.
0: Vamos, llamada, buenos días.
12: Muy buenos días, Radio Santuario. Quisiera escribirle a mi nieta Ainhoa Jácome. Tiene 6 añitos, número celular 0987846397. Muchas gracias.
4: Ainhoa Jácome.
0: Ainhoa Jácome, sí, señor.
4: Número.
0: Número. A ver, vamos otra vez.
12: Muy buenos días, Radio Santuario. Quisiera escribirle a mi nieta Ainhoa Jácome. Tiene 6 añitos, número celular 0987846397. Muchas gracias.
0: ¿Listo? A ver, vamos. Otro mensajito. Buenos días.
13: Buenos días, Radio Santuario. Quisiera inscribir a mis sobrinos para el Día del Niño. Son Shaleni Acep, 7 años. Lucas Portilla, 7 años. Con el teléfono 098 187-4332 para el Día del Niño. Son Shaleni Acep, 7 años. Lucas Portilla, 7 años. Con el teléfono 098-187-4332.
0: Listo, gracias. De 6 a 10 años. Participan. Vamos, otro mensajito. Hola, buenos días.
14: Días, don Miguelito, don Patricio. Por favor, puedo escribirle a la niña Maurelia Nelis Sánchez Flores. Tiene 10 años y vive en el recreo. Gracias, ten bonito día. Hasta luego.
0: Maurelia.
14: Hoy. El número de teléfono 0984-565686. Gracias.
0: Listo.
4: Maurelia.
0: Gracias. Maurelia.
14: Patricio, Sánchez, por favor, puedo escribirle a la niña Maurelia Nelis Sánchez Flores.
0: Ah, sí.
14: Tiene 10 años y vive en el recreo. Gracias, ten bonito día. Hasta luego. Hoy. El número de teléfono 0984.
0: Ya, listo. ¿La edad sí dio?
4: Sí, 10 años.
0: 10 años. Hasta los 10 añitos, por favor. Vamos a ver, dice.
15: Buenos días, señor Patricio y señor Miguel. Por favor, quisiera escribir para el Día del Niño a mis hijos. Sus nombres son Michael Bonilla, Carlos Bonilla y Marcela Bonilla. Por favor, gracias.
0: Pero
4: Marcela Bonilla.
0: Pero le da, no da. O sea, le da ni.
4: A ver, Michael Bonilla.
0: Michael Bonilla, Marcela Bonilla
4: y una más.
0: Y
15: bueno, esos sus nombres son Michael Bonilla, Carlos Bonilla y Marcela Bonilla.
0: ¿Ya?
15: Por favor, gracias.
4: Sí, por favor, también las edades, porque claro, así no sabemos, porque es de 6 a 10 años, puede ser que esté fuera del rango, ¿no?
0: Claro. ¿Por qué de esa edad? ¿Para qué? Porque obviamente ya a esa edad los niños ya pueden
4: defenderse solos.
0: Defenderse solos,
4: participar solos.
0: Claro.
4: Porque otras veces tienen que venir acopiados de
0: claro,
4: de algún adulto, ¿no?
0: De uno, de dos.
4: Puede
0: años,
4: ser
0: de
4: papá,
0: de
4: mamá o tío, lo que sea.
0: Cuando o si vienen, son ya más grandes, ya.
4: Ya son un poquito ya.
0: Ya quieren ir hablando ya.
4: Ya van. Si no van hablando, ¿qué quieren pegar?
0: Ahí está, pato,
4: buenos días.
16: Sí, buenos días.
4: Sí, buen día.
16: Ya bajé.
4: Ya, ahí sí. ¿A quién inscribimos?
16: ¿Hasta cuántos años ves?
4: De 6 a 10 años.
16: Entonces, a mis dos nietitos, Gabriel Soria.
4: Gabriel Soria.
16: Y Luciana Soria.
4: ¿Y Lu?
16: Luciana Soria.
4: ¿Luciana?
16: Sí.
4: Luciana Soria. Sí. ¿Qué edad tiene Gabriel?
16: Gabriel tiene 10.
4: ¿Y Luciana?
16: Luciana tiene 4.
4: 4 añitos, de 6 a 10.
16: Sí, pero es como si tuviera ya 8.
4: Ah, bueno, desarrollada. Número de contacto.
16: El número es el 096.
4: ¿Ya?
16: 140.
4: ¿Ciento?
16: 348, 4.
4: A ver, 096.
16: 096-146-3484.
4: Ya. 2, 4, 6, 8, 10. Listo, ya está participando.
16: Gracias.
4: Muchas gracias, gracias también.
0: Listo, gracias. Saludos a Jimán también. Vamos, ahí otro mensaje. Buenos días.
17: Buenos días, Radio Santuario Mérida, inscribiéndole a mi sobrina. Se llama Emily Rivera. Tiene 9 añitos. Vive en Pititi. Mi número celular es 098-135-5297. Gracias.
0: Listo, muchas gracias.
4: ¿Cuántos años era que tiene? Emily Rivera.
17: 9 añitos. Vive en Ra. Tiene 9 añitos.
0: 9 añitos. ¿Ya? ¿Tiene el número todo?
4: Sí, ya.
0: Listo, vamos al siguiente.
4: De la señora que nos llamó para Michael Bonilla, Marcela Bonilla y Carlos Bonilla, que nos envíe el número de contacto y las edades de cada uno, por favor. Adelanta.
18: Buen día, don Miguel. Solo a mi niña que tiene 5 añitos es Marcela Bonilla. Mis otros hijos ya tienen 15 años y 13 años, entonces no vale.
0: Bueno, Marcela Bonilla nomás, entonces táchele a los otros.
4: Sí, porque ya me quedaba la duda, digo, cada 2 años su agua.
0: Vamos, ahí, buenos días. Y a
19: Radio San
4: Pero
19: Juan,
4: el número me quiere. Falta.
0: No, el teléfono. Marcela Bonilla. 098-348-8794.
4: 348-90-8794. A ver, 098.
0: 098-348-8794 es el número.
4: Ya.
0: Listo, siguiente, buenos días.
20: Radio Santuario quiere inscribir a mi hija Damari Sánchez, tiene 7 años, el número de teléfono 09-79-27-67-42.
4: Damari
0: Sánchez.
4: ¿Sánchez, no?
0: A ver.
20: Y a Radio Santuario quiere inscribir a mi hija Damari Sánchez, ya. Tiene 7 años, el número de teléfono.
0: Listo. Ya, ok. Vamos al siguiente. Buenos días.
21: Buenos días, Santuario. Quiero inscribir a mi hija Hadley Sánchez Albán y Roxel Naula, Jessie Ramos. Somos de la parroquia Río Verde. Mi número de teléfono es 0960-858-703.
0: 6 añitos.
4: Sí, repita todo.
0: Ok.
21: Buenos días, Santuario. Quiero inscribir a mi hija Hadley Sánchez Albán y Roxel Naula, Jessie Ramos. Somos de la parroquia Río Verde. Mi número de teléfono es 0960-858-703.
0: Y tiene 6 añitos.
4: ¿Seis todos?
0: 6 años.
22: Pollito amarillito.
0: Vamos, otro. Ah, no, ya está inscribiendo. Ya está anotando. Ya está. Vamos a esperar entonces. Mientras, otro. Buenos días.
23: Muy buenos días, Santuario. Quisiera inscribirle a mi sobrina Ana María Minihuano. Tiene 9 años de edad. Y el número de celular es 09 95 78 47.

0: tienen la misma edad, dice.
1: ¿Quién?
0: 6 años, cuando le dije de 6 años. A ver.
2: Buenos días, Santuario. Quiero inscribir a mi hija, Hadley Sánchez Albán y Roxel Naula.
0: Ya, tienen 6 años las dos. Vamos, otro, antes del micro y el corte. Buenos días.
3: Buenos días, estimados amigos de Santuario. Por favor, para inscribirle a mi sobrinita, ella se llama Noa Hidalgo, tiene 8 años de edad, vive en Ulva, y el número de teléfono es 099-4237-057. Muchas gracias.
1: 057. Noa Hidalgo, dijo, ¿no?
0: Sí, señor. Vamos, otro mensajito. Buenos días.
4: Buenos días, amigos de la Radio Voz del Santuario. Por favor, para inscribir a mis hijitos, Gael Pilay de 5 años y Noah Pilay de 3 añitos, con el número 0995-524449.
1: Gael Pilay.
0: Pilay.
1: Y
4: buenos días, amigos de la Radio Voz del Santuario. Por favor, para inscribir a mis hijitos, Gael Pilay de 5 años y Noah Pilay de 3 añitos, con el número 0995-524449.
0: Bueno, listo.
1: Bueno, recordarles a los papitos, a los abuelitos, a los tíos que están inscribiendo a los niños, que pueden inscribirles de 6 a 10 añitos de edad, por favor. Claro,
0: exactamente. De 6 a 10 añitos.
1: Si viene ya pasado de 10, ya quien es garroteando. Y si viene menos de 6 añitos, no hay quien esté como parvularia.
0: Claro, exactamente. Por aquello hay que inscribir de 6 a 10 añitos. Bueno, nosotros lo inscribimos ya. Quienes hagan el sorteo, verán. A ver, vamos un par más y de ahí nos vamos al micro.
1: Al micro, claro.
5: Buenos días, Radio Santuario. ¿Le podrían inscribir a mi sobrina? Se llama Camila Cifuentes. Tiene 8 añitos, vive en Juive Chico y mi número de teléfono es 099-4266-97. Gracias.
0: Listo, gracias. Vamos al último antes de la pausa. Buenos días.
6: Buenos días, Miguelito, Don Pati. Por favor, quiero inscribirle a mi hijo Lucas Guevara, que tiene 10 añitos. Mi número de teléfono es 0959-4285-63. Lindo y bendecido día, gracias.
1: A ver, si repítame el número.
0: A ver, vamos otra vez.
6: Buenos días, Miguel. 0959-4285-63. Lindo y bendecido día, gracias.
1: Listo, ya está.
0: Listo, muchas gracias. Vamos a la pausa. Al micro informativo también. Y ya regresamos. Envíen los mensajes. No importa, luego ya los escuchamos. Y recuerden que en este Día del Niño la van a pasar súper bien con Santuario FM.
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1: Noticias a esta hora de la mañana para nuestros amigos oyentes que están conectados a través de la voz del Santuario en nuestro micro informativo. Está conmigo Enrique Reyes, él es el coordinador de marketing de la cooperativa Colquihuasi, acá en el Parque del Santuario. Buenos días, gracias por acompañarme. ¿Cuál es el motivo de la presencia de usted con los funcionarios de la municipalidad?
2: Bueno, qué gusto saludarle a nombre del señor Magíster Juan Andagana, gerente general de la cooperativa de ahorro y crédito Colquihuasi Limitada. Recibe el saludo cordial y fraterno a toda la gente aquí del Cantón Baños, una ciudad turística donde llega todo el país y todo el mundo. Bueno, el día de hoy vamos a hacer la entrega de unos ecotachos que han sido un requerimiento de parte de la municipalidad para ser ubicado en este parque central y en el otro parque. Lo está haciendo la institución como responsabilidad social y sobre todo un granito de arena llega a todo el país y todo el mundo. Bueno, el día de hoy vamos a hacer la entrega de unos ecotachos que han sido un requerimiento de parte de la municipalidad para ser ubicado en este parque central y en el otro parque.

0: tema de, van a ayudar mucho por el tema para que la gente ya no vote, ya no bote la basura, en este caso en, aquí en el parque, y se vea un poco feo, ¿no? Más bien, el ecotacho va a ayudar mucho para cuidar el tema del medio ambiente y sobre todo que se vea muy bonito como siempre, frente a la basílica.
1: Muy gentil, muy amable. El ingeniero Vinicio de Arquea, jefe de Estrategia Agropecuaria del municipio de Baños, está conmigo también. Ingeniero, van a recibir esto que es un aporte de la empresa privada que ayuda al embellecimiento de la ciudad y para hacer conciencia de, también de mantener limpia la ciudad.
2: Sí, buenos días a la colectividad baneña. Sí, justamente en base a esta predisposición y apertura de la empresa Culquihuasi, el día de hoy vamos a hacer la recepción de estos basuras, de estos tachos ecológicos que serán colocados de manera estratégica en los parques de la ciudad. Esto con el objetivo de mejorar la imagen y la disposición de los desechos. Mejor agradecer a la cooperativa Culquihuasi, que lógicamente se suma a estos aportes desinteresados, suman al embellecimiento y a mejorar el mantenimiento de la ciudad.
1: Gracias al ingeniero Vinicio de Arquea, de Estrategia Agropecuaria de la Municipalidad. Hoy estarán con nosotros los chicos ganadores de la farra colegial para hacer la entrega de los distintos premios que hemos previsto. Estará con nosotros el presidente del GAD de Río Negro también para conocer su punto de vista en torno a lo que fue la reunión que se realizó el pasado viernes con el Consorcio de Municipios Amazónicos y Galápagos, Comaga. Estará con nosotros el presidente de la UNE de Tungurahua para conocer su posición en torno al cierre de las cuentas y una posible medida de hecho que se generaría por parte de la UNE a nivel nacional, y estará también la magíster Patricia Mazón para darnos a conocer sobre un programa que realiza la empresa privada por el Día del Niño. Estas y otras noticias a las 12. Retornamos al estudio. Buenos días.
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9: Bienvenidos, amigos oyentes, a un nuevo episodio de La Iglesia Informa. El día de hoy recordaremos a San Felipe Neri. Destaca en el siglo XVI como el apóstol de Roma y el santo de la alegría, un hombre que revolucionó la espiritualidad de su época al demostrar que la santidad no está reñida con el buen humor y la espontaneidad. Lejos de la rigidez, Felipe recorría las calles romanas ganándose el corazón de los jóvenes, nobles y vagabundos, con su trato cercano, sus bromas ingeniosas y su célebre pregunta: y bien, hermanos, ¿cuándo vamos a empezar a hacer el bien? Fundador del oratorio, creó un espacio innovador donde la oración, el estudio de la historia y la música sacra se entrelazaban de manera natural con el arte y la convivencia de su fraternidad. Su corazón estaba tan encendido por el amor divino que, según los relatos de la época, su pecho se expandió físicamente para dar cabida a ese fuego místico. Su legado sigue vivo como una invitación a vivir la fe con frescura, recordándonos que la amabilidad y una sonrisa sincera son capaces de abrir las puertas de los corazones más endurecidos. Soy Luis David Villavicencio y nos vemos en un próximo episodio de La Iglesia Informa.

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1: Hoy despedimos a un hombre noble y bondadoso, un padre ejemplar, abuelo amoroso y guía incondicional de su familia. Su vida fue reflejo de esfuerzo, humildad y amor sincero. Aunque su partida deja un inmenso vacío, su recuerdo permanecerá eternamente en cada corazón que tuvo la dicha de conocerle. Parte mortorio. Descansó en la paz de su creador, quien en vida fue Alberto Leonidas Fiallo Salán, su esposa Piedad Núñez, sus hijos Matilde, Gonzalo, Mario, Margot, Teresa y Carmita Fiallos Núñez, hijos políticos Alfonso Villarruel, Rosa Barrio Nuevo, Raúl Arias, Mercedes Guamán, Antonio Frías y Franklin Oñate, sus nietos Villarruel Fiallos, Fiallos Barrio Nuevo, Fiallos Gómez, Fiallos Guamán, Arias Fiallos, Frías Fiallos, Oñate Fiallos, bisnietos Quina Luisa Villarruel, Villarruel Merino, Fiallos Gavilanes, Torres Fiallos y Fiallos Paredes, sus hermanos Carmen, Mariana y Fermín Fiallos Salán, sobrinos, primos, nietos, políticos y demás familiares, comunican con profundo pesar su fallecimiento e invitan al velatorio de sus restos mortales en el Coliseo de la Parroquia Ulva y a la misa de cuerpo presente que se realizará en la capilla de la Parroquia Ulva este día.

0: mayo del año 2026 ha fallecido quien en vida fue señor Alberto Leonidas Fiallos Salán. Que haya paz en su tumba.
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0: Atención, vecinas, vecinos. 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

0: y trabajadores, considerando que a los 24 días del mes de mayo del año 2026 ha dejado de existir el señor Alberto Leonidas Fiallos Salán, que el extinto fue padre de nuestra amiga y compañera, licenciada Carmen Fiallos Núñez, acuerda expresar nuestra más sentida nota de pesar a todos sus familiares y amigos, de manera especial a su esposa e hijos. Deseamos que encuentren consuelo y fortaleza en Dios. Ingeniera Alexandra Vargas, Parque de la Familia Baños, Honorable Gobierno Provincial de Tungurahua.
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3: Hola, estamos de regreso y momento de saludar, por supuesto, a la gente que está de cumpleaños en este día. Nos dicen, por favor, un saludo de cumpleaños.

0: disfrute al máximo.
1: Que sean muchos más, que Diosito le bendiga siempre, sus metas, sueños y anhelos se hagan realidad, y que sepa que toda su familia, sus padres, hermanos y la gente que le quiere mucho le desean lo mejor hoy y todos los días de su vida. ¡Felicidades! En la unidad educativa Fray Sebastián Acosta para el niño Joan Matías Salazar Villegas, que hoy está de cumpleaños. ¡Que viva el cumpleañero! Bueno, momento de continuar inscribiendo.
2: Otro día.
1: Sí, señor, porque tenemos premios para los niños. A ver, nos quedamos acá con los mensajes.
3: Pero antes, permítame también agradecer. Nos envían el menú, dice sopa de morocho.
1: Ah, sopita
3: con
1: de morocho.
3: Pollo.
1: Ah, chévere.
3: Qué rico, vea, sopita de morocho con pollo. El segundo, arroz con bistec de hígado. Una ensaladita y de pasador jugo de guayabo. Un hermoso día para ustedes. Muchas gracias.
1: Qué bueno. Rico, Restaurante Amaruja también dice una rica sopita de menestrón de carne. El segundo es un pollito al jugo, arroz, tortilla de papa y ensalada. O también hay mini yapingacho, tortilla, chorizo, huevo, arroz y ensalada. Y para tomar, avenita con maracuyá.
3: Qué bien, ¿ah?
1: Sí, señor.
3: Dos para opciones. Iniciar bien la semana, ¿no?
1: Claro, ahí está el menú de Restaurante Amaruja. Mientras, vamos, mensajito. Buenos días.
4: Santuario, buenos días. Podría escribir a mis sobrinos. A Paula Bayas, tiene 8 años. Y Joaquín Barajas, tiene 7 años. Mi número telefónico es el 098-7479-572. Gracias.
3: Repítale todo.
1: A ver, vamos todo.
4: Santuario, buenos días. ¿Podría escribir a mis sobrinos? A Paula Bayas, tiene 8 años. Y Joaquín Barajas, tiene 7 años. Mi número telefónico es el 098-7479-572. Gracias.
1: Listo, muchas gracias. Vamos al siguiente mensajito. Buenos días.
5: Buenos días. Aquí para anotar a mis nietitos, a mis dos nietos, Matías Males y Sofía Males, con mi número 09-98-2708-80. Por mi gracia.
3: Matías y Sofía era, ¿no?
1: Sí, no se olviden la edad.
5: Con mi número 09-98-2708-80. Por mi gracia.
3: Pero la edad no nos da.
1: Claro, tiene que dar la edad. La inscripción es para niñas y niños
3: de 6 a 10.
1: Desde los 6 años hasta los 10 años. Por favor, la edad necesitamos.
3: Es un requisito importante.
6: Muy buenos días, Radio La Voz del Santuario. Quisiera inscribirle a mi hijo Dina Luna. Tiene 7 años. Al número 09-80-6508-17. Gracias.
1: Listo, gracias.
3: 7 años nos dice. Ajá.
1: Siguiente mensaje, buenos días.
7: Buenos días, señor de la Voz de Santuario. Mi nieta se llama Jessia Freire. El número de teléfono es 09-60-45-11-74, de la parroquia Río Verde. Tiene, la edad tiene 7 años.
3: El número de contacto.
1: El número 096-045-11-74. ¿Cómo llamada, Pato?
3: Aló, buenos días.
8: Muy buenos días, mis estimados. Por favor, ¿podrían escribir a mi nietita?
3: Claro, con gusto. ¿Nombre?
8: Rafaelita Carrillo.
3: Rafaela Carrillo. ¿Edad?
8: 10 añitos.
3: ¿Número de contacto?
8: 09.
3: ¿Ya?
8: 98-77-84-31.
3: 31. Listo, ya está participando.
8: Muchas gracias.
3: Gracias.
1: Listo. Gracias. Así de fácil y sencillo, vamos al siguiente. Antes una llamada, Pato.
3: Buenos días.
1: No cerraron, vamos al siguiente. Dale, ahora otra vez ingresó. Bueno, no hay...
9: Buenos días, Santuario. Quiero escribirle a mi hija, se llama Victoria Tuapanta, tiene 6 años y mi número de teléfono es 09-93-41-96-49. Gracias.
1: Listo, gracias. Vamos al siguiente mensajito. A ver, tenemos acá llamada telefónica, a ver quién está ahí. Buenos días, ¿a quién escribimos?
10: Hola, buenos días. Por favor, ¿pueden escribir a mi hijo y a mis dos sobrinas?
1: A ver, nombre, por favor.
10: Ya, Maximiliano Muñoz, de 7 años, Montserrat Andrade, de 6 años, y Jordana Paca, de 8 años. Te escuchamos aquí en la parroquia de Río Verde.
1: Ya, me repite, por favor.
3: Maximiliano Muñoz, ¿cuántos años tiene?
1: Maximiliano Muñoz, ¿cuántos años tiene?
10: 7 años.
3: Ya, Montserrat.
1: Montserrat, ¿cuántos años?
10: 6 años.
3: ¿Y qué apellido es Montserrat?
10: Andrade.
1: Ya, ¿y Jordana, cuántos años?
10: 8 años.
3: Jordana, ¿qué apellido?
10: Jordana Paca.
1: Ya, Paca.
3: ¿El número de contacto?
10: El 097-92-40-98.
3: ¿Desde dónde dijo?
10: Desde Río Verde.
3: Río Verde. Chévere, muchas gracias.
1: Listo, gracias. Ya están participando. Así de fácil y sencillo. Vamos al siguiente. Buenos días.
0: Buenos días, Radio Santuario. Quisiera escribirle a mi sobrino Dylan Luna en el barrio Santa Ana. Tiene 7 añitos de edad y el número de teléfono es 098-685-7776. Gracias.
1: Listo, gracias.
3: Dylan Luna.
1: Feliz cumpleaños, dice, para Anita Rodríguez en Runtún. Saluditos ahí para la señora Anita Rodríguez allá en Runtún. Gracias. Vamos, otro mensajito. Buenos días.
2: Buenos días, Santuario. ¿Le puede inscribir a mi hijo? Se llama Aidan García Curio. Tiene 9 años. El número de teléfono es 0990-671203. Lindo día, gracias.
3: ¿Cuántos años dijo?
1: Me parece que dijo 11, creo.
2: Se llama Aidan García. Buenos días, Santuario. ¿Le puede inscribir a mi hijo? Se llama Aidan García Curio, tiene 9 años. Ah, el número de teléfono es 0990. Curio.
1: Vamos al siguiente. A ver, buenos días.
11: Buenos días. ¿Me puede hacer el favor de darme mandando un saludito de cumpleaños para Ciara Silva en la escuelita Pío? Que cumple 7 añitos, de la familia Villalba, que le queremos mucho, que siga siendo la niña que es, y para Jan Villalba también, que está de cumpleaños, de parte de la familia Villalba, todas sus tías, de su madre, de sus hermanos y de sus primos.
1: Listo, entonces, ahí, felicidades a los cumpleaños de la familia Villalba.

0: Lorena en Mueblería Heredia. Hoy está de cumpleaños también, qué chévere. Así que felicidades a la dura ahí de Mueblería Heredia para la señora Lorena. De parte de toda la familia que le quieren muchísimo. Y le envían este saludo muy especial con los mejores deseos. Así que feliz cumpleaños. Que cumpla muchos años más de vida la señora Lorena. Allá en Mueblería Heredia. Felicidades. Que viva la cumpleañera. Así seguimos, así continuamos. Y tenemos otro mensaje también.
1: Buenos días. Para inscribirle a mi hija, Carlita Sánchez, tiene 4 años. Mi número de teléfono es el 099-104-5648.
0: Ya, anotó Pato.
1: Hola, Miguelito, buenos días. Para inscribirle a mi hija, Carlita Sánchez, tiene 4 años.
0: 4 años.
1: Mi número de teléfono es el 099-104-5648.
0: Ya, recuerden que el requisito es...
2: De 6 a 10 años.
0: De 6 a 10 añitos. Buenos días.
3: Oye, buenos días. Por favor, si le puede inscribir a mi nieto James Montoya. Tiene 8 años en el barrio de Yinyay. Y mi número es 09-91-33-47-45. Un lindo día, gracias.
0: Listo.
2: James Montoya.
0: James Montoya. A ver, vamos ahí. Otro mensaje.
4: Buenos días, por favor, pueden escribir a la niña Maureli Anelis Sánchez Flores, de 10 años, del barrio El Recreo. El número de teléfono es 09-84-56-56. Tengo un todavía, hasta luego, gracias.
0: Listo, gracias. Es la hora de...
5: Muy buenos días. Para inscribir a Sofía Villafuerte, tiene 10 años. Mi número es el 098-31-39-907.
0: Ajá, Sofía Villafuerte.
5: Muy buenos días. Para inscribir a Sofía Villafuerte, tiene 10 años. Mi número es el 098-31-39-907.
0: Listo, gracias. Así de fácil y sencillo. Buenos días.
6: Buenos días, señores de la Radio Santuario. Sé que era que puede inscribir a mi hijo Lian Freire. Tiene 2 añitos, 8 meses. El número telefónico es el 095-892-25.
2: No, de 6 años a 10.
0: Claro.
2: Nos dice que tiene 2 años, 8 meses.
0: 8 meses, no, muy bueno. Es que más que todo tienen que participar, sí, claro. Tienen que, claro, hacer algunas actividades.
7: Buenos días, don Patricio y Miguel. Fuera tan amable de inscribirle a Emilia Margarita Pérez. Tiene 6 añitos de edad y vive en el barrio 5 de junio. Por favor, gracias.
0: Ya. Número 0984.
2: Emilia
0: Margarita Pérez.
2: Ya.
0: 09-84-56-10-36. Vamos ahí. Otro mensajito. Buenos días.
8: Buenos días, Radio Santuario. ¿Le podría escribir, por favor, a mi hijo y a mis sobrinas, al niño Maximiliano Muñoz, que tiene 7 años, Jordana Paca, 8 años, y Montserrat Andrade, 6 años. Le escuchamos desde Río Verde. Mi número celular es 097-92-40-98.
0: Ya. Listo, entonces vamos al... Siguiente, buenos días.
9: Buenos días, Santuario. Tenga la bondad de inscribirle a mi nietita Noa Hidalgo, tiene 8 añitos de edad. Mi número de teléfono es el 09-68-93-3578. Muchas gracias, un lindo día desde Urba York.
0: Listo, gracias. Vamos al siguiente. Buenos días.
10: Buenos días, Santuario. Para inscribirles a mis hijos, Rodrigo Gutiérrez y Romina Gutiérrez, tienen 10 años.
0: ¿Ya?
10: Mi número de teléfono es el 099-9943 y Romina Gutiérrez. Tienen
0: Romina, Santuario. Rodrigo y Romina Gutiérrez. Hijos,
10: Rodrigo Gutiérrez y Romina Gutiérrez, ¿ya?, tienen 10 años.
0: Ah, los dos.
10: Mi número de teléfono es el 099-9543-5257. Gracias.
0: Listo, gracias. Y los mellizos de la familia Gutiérrez. ¿Ya está listo?
2: Ya.
0: Ya, vamos al siguiente en la parte final del programa.
11: Buenos días, Santuario. Por favor, quisiera inscribir a mi hija. Se llama Betzabet Cárdenas. Tiene 5 años con el número 09-83-48-87-94. Desde el recreo, gracias.
0: Listo, gracias. Tenemos llamada telefónica. Buenos días. Se fue. Vamos a la llamada de acá. Buenos días.
12: Sería tan amable de inscribirle a Luciana Moya. Luciana Arcos Moya.
0: ¿Ya?
12: Es del barrio de Pititis. Tiene 7 años.
2: Número.
0: Número de teléfono.
12: 0984-3096-65.
0: Listo,
12: 0984-309665. Muchas gracias, buen día.
0: Bueno, gracias. Ya están participando. De 6 a 10 añitos, por favor. Siguiente, buenos días.
13: Buenos días. Para inscribirle a Sofía Freire y Leslie Freire.
0: Ya, Sofía y Leslie.
13: Mi número es 09-62-1702-66. Buenos días, Radio La Voz del Santuario.
2: Edades.
13: La Sofía Freire tiene 6 años y Jesly Freire tiene 11 años.
0: Ya.
13: Y mi número de teléfono es 09-62-1702-66.
0: Ajá. Listo, vamos a los últimos. Recuerda que pueden inscribirse en todos los programas. No hay problema.
14: Buenos días, Santuario. Quiero inscribirle a mi sobrino Leandro Tapia, que tiene 6 años y somos de la parroquia Río Verde. Muchas gracias.
0: Río Verde. Bueno, el número.
2: Número.
0: Número 098-212-0864. Te voy a llamar, Pato.
2: Buenos días.
15: Sí, buenos días.
2: Sí, ¿a quién
15: inscribirle? Puede inscribirle a Alex Freire. Por favor, Axel Freire.
0: Axel Freire.
15: Andrés Alex. Tiene 3 años de edad y es del barrio de Raposal.
0: Ya.
15: Mi número es 09-84-52-84-30. Axel ya. Freire.
0: Axel Freire.
2: Ya.
15: Sí.
0: Ya, listo, ya está. Gracias. Participando. Gracias a usted por llamarnos ahí el mensajito. Vamos otros, los últimos. Buenos días.
16: Santuario, muy buenos días. Por favor, si me podrían inscribir a María Elena Mazo Salguero. Tiene 8 añitos de edad y mi número de teléfono es 09-68-54-47-76. Muchas gracias, un excelente día.
2: ¿Cuántos años, hijo?
0: 8 me parece.
16: Santuario, muy buenos días. Por favor, si me podrían inscribir a María Elena Mazo Salguero. Tiene 8 añitos ya. De edad y mi número de teléfono.
0: Listo. Vamos. A ver.
17: Sí, buenos días.
0: Buenos días, ¿a quién inscribimos?
17: Tenga la bondad. A ver si es que me da inscribiendo a mi nietita, claro. Naomi Guevara.
0: Naomi Guevara, ¿ya? ¿Cuántos añitos?
17: Tiene 8 añitos.
0: 7, 8 añitos, 8 añitos.
17: 8 añitos.
0: ¿Ya? ¿Número? ¿El número?
17: Es el de mi casa. El 741-350.
0: 741-350.
2: Ya, listo.
17: Ya, muchas gracias.
0: Gracias. Ok, vamos al siguiente. Buenos días. Esperen un ratito. Vamos a ver. Buenos días.
18: Buenos días. Fue tan amable inscribirle a Madeleine Villamarín. Tiene 8 años. El número de teléfono es el 098-3383-722. Gracias.
0: Listo. Madeleine Villamarín. Vamos al último mensaje que llegó y con esto finalizaremos.
19: Muy buenos días, Santuario. ¿Será posible que me puedan escribir a mi nena? Tiene 5 añitos. Se llama Alaya Barrera Naranjo, en el del barrio San Vicente. Y mi número de celular es...
0: Listo. Finalizaremos.
19: Muy buenos días, Santuario. ¿Será posible que me puedan escribir a mi nena? Tiene 5 añitos. Se llama Alaya

0: años, por favor.
1: Claro, exactamente. La última, Pato.
0: Ah, la última, como el circo. Buenos días.
1: Ya fue.
2: Buenos días. Cinco. Para inscribir a mi sobrino Abdul Guevara.
0: Y ¿qué nombre?
2: Guevara. Abdul Guevara y Said Guevara.
1: Abdul.
0: Abdul.
2: Abdul tiene 8 años y Said tiene 6.
0: Said es del otro, ¿no?
2: Sí, Said Guevara.
0: 8 y 6 años. ¿Número de contacto?
2: 098-02-012-85.
0: Ya. Listo, ya están participando.
1: Abdul, nombre árabe.
0: Abdul y Said.
1: Y Said y Abdul, nombre árabe. Eso,
0: ¿no? My name is Patrick Moon.
1: Patrick de Luz. John. John Scotch. Jaime Taipe.
0: Muchas gracias, nos vamos.
1: Y nomás porque todavía llegó, ya llegó.
0: Ya está hace rato.
1: Tenemos tres.
0: Para mañana, que quede para tarde.
1: No. Ya, listo.

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1: Cordiales saludos, amigos oyentes, al inicio de una jornada informativa. Buenas tardes, bienvenidos a la entrega de las noticias.
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1: Los GAS de Río Verde y Río Negro recibieron información de la ley amazónica por parte del Comaga. Policía Nacional, Ejército Ecuatoriano hizo un operativo, incautó droga en el sector de los pájaros.

0: el cantón. Nuestros invitados hoy son el presidente del GAD de Río Negro, Diego Santamaría, y los ganadores de la farra colegial. En directo haremos contacto con la magíster Patricia Mazón y con el presidente de la UNE de Tungurahua, Gonzalo Valverde.
1: Hora de presentar el detalle de las noticias.
0: A las 12:05 estamos iniciando el detalle de las principales noticias. Ya más adelante tendré la oportunidad de entregarles la información sobre el trabajo de la Policía Nacional, el Ejército Ecuatoriano, para la incautación de droga en una de las unidades de transporte interprovincial, el Cantón Baños de Agua Santa, de la cooperativa Baños. Ya más adelante les daremos a conocer esta noticia. 12:06, agradezco la presencia de la magíster Patricia Mazón. Ella nos acompaña en los siguientes minutos para entregarnos información a propósito que se avecina el Día del Niño. Ella es administradora de Hotel Spa Gamboa para darnos a conocer una importante información. Patricia, gracias por acompañarme. Buenas tardes, bienvenida a la radio.
2: Muchas gracias, José Luis, gracias por esta oportunidad. Gracias a todos nuestros radioescuchas por este prestigioso medio de comunicación.
0: Patricia, ¿qué es lo que se prepara? Usted me había señalado que quería un espacio y nosotros siempre estamos abiertos a dar los espacios a los ciudadanos del cantón. Me señalaba que están preparando algo para el Día del Niño.
2: Así es, José Luis, se acerca una de las fechas más bonitas, pues los niños son la alegría del mundo y la esperanza del mañana. Y cómo no, nosotros con nuestro establecimiento dar una promoción especial por este día especial que es el Día del Niño, ¿no? 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
0: ¿Por qué nace esta alternativa, Patricia?
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0: Bien, permítanme felicitar a usted y a quienes vayan a tomar esta alternativa, porque definitivamente siempre tenemos que mantener el destino turístico para que pueda ser. Si son de Baños, bienvenido sea, y si son fuera de Baños, también lo pueden hacer, ¿ah?
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0: 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Padre o madre de familia los puedan llevar y puedan tener este día y puedan disfrutar entre familia, definitivamente, cuando el niño o la niña busca siempre un espacio, un lugar para poder disfrutar en su día especial. 12:11 a través del informativo de La Voz del Santuario.
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0: Y bien, hoy participamos de un evento que se dio en el Parque del Santuario, el Parque Sebastián Acosta, por intermedio de quienes forman parte de la Cooperativa de Ahorro y Crédito Culquihuasi, conjuntamente con personal municipal del área de ambiente, del área de estrategia agropecuaria, quienes definitivamente tomaron en consideración el pedido que tuvieron la administración gerencia de la cooperativa Culquihuasi para hacer la entrega de unos basureros mismos que serán ubicados en el Parque Sebastián Acosta y en el Parque Palomino Flores. Había contado aproximadamente, no sé si eran 15 o 13 los basureros que estuvieron ahí exhibiéndose en el Parque del Santuario para ser ubicados en estos dos parques, gracias al trabajo y a la donación de o iniciativa de la empresa privada, la Cooperativa de Ahorro y Crédito Culquihuasi. Permítame de igual manera felicitar estas iniciativas que tiene la empresa privada para mejorar el ornato de uno de los lugares íconos que tiene Baños de Agua Santa, que es el Parque del Santuario o el Parque Sebastián Acosta. 12:12.
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0: 12:12. Otro de los aspectos que igual quiero hacer un llamado muy especial a los ciudadanos, porque creo yo que debemos hacer conciencia y tener empoderamiento de la ciudad. He recibido varias sugerencias en el sentido de que hay muchas personas que ubican sus tachos para que el recolector pase y pueda irse llevando la basura que se saca a la hora respectiva. Pero se está dando un fenómeno que definitivamente molesta a los propietarios de los tachos, que una vez que ya pasa el recolector y deja los tachos vacíos, muchos de ellos están siendo ubicados con más basura, y a veces con basura que definitivamente emana malos olores. Entonces yo creo que los vecinos, los propietarios de restaurantes, salones, casas, deben hacer conciencia de que usted, si usted tiene su basura, pues sabe que la tiene que tener y sacar a la hora respectiva, y no provocar un daño para quienes están haciendo este trabajo en un lugar determinado. Así es que nuestro llamado será para que usted, si tiene basura, saque a la hora respectiva y evacúe su basura, pero no genere ese problema a otro vecino, a otro restaurante, a otro negocio, que genera molestias. Y más aún cuando es basura o productos en descomposición. Entonces vamos a pedirles a todos los ciudadanos conciencia, empoderamiento de la ciudad, porque esos olores quedan desde luego de que el recolector pasa, se queda toda la noche, toda la mañana, hasta que vuelva nuevamente a pasar el recolector. Así es que nuestro pedido especial a los ciudadanos, a los frentistas, que ya una vez que pasó el recolector y dejó los tachos vacíos, pues evite ponerla, porque caso contrario, todos esos olores que se emana de los productos en descomposición quedan, como reitero, toda la noche hasta el día siguiente, y los olores definitivamente causan más de un problema a los propietarios de los negocios del frente, a quienes están en los lugares respectivos. Ojalá tengamos este grado de conciencia que deben tener cada uno de los ciudadanos en torno a sacar la basura a la hora que es adecuada, y no a generar el problema para el propietario del mencionado recolector de basura.
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0: 12:15, las 12:15. Vamos a continuar con más información. Más adelante entrego el criterio del comandante de la zona 3, me parece que es, para el tema del trabajo que se dio con el Ejército Ecuatoriano, la Policía Nacional, lógicamente, en la incautación de droga en una de las unidades de transporte interprovincial. Más adelante estaremos con esta entrevista. 12:15. Agradezco la presencia de nuestro director, Fray Carlos Delgadillo, director de la Voz del Santuario, párroco del Cantón Baños de Agua Santa. Para este día habíamos previsto realizar la premiación de la parra colegial de los cuatro cursos de los dos establecimientos educativos. Me refiero a la unidad educativa Óscar Efrén Reyes, a la unidad educativa Misael Acosta Solís, quienes fueron ubicados en los puestos del primero al cuarto. Voy a dar la bienvenida a Fray Carlos Delgadillo, que está ya en el estudio. Buenas tardes.
4: Muy buenas tardes, José Luis. Muy buenas tardes, queridos estudiantes de las diferentes instituciones educativas. Bueno, José Luis, como vos has mencionado, el día de hoy se va a realizar lo que es la premiación a los ganadores, ¿no? Pero antes de realizar la premiación, lo que queremos hacer es agradecer en primer lugar a los estudiantes, ¿no?, que son los principales actores. Agradecerles por su compromiso, agradecerles por su preparación, pero más que todo queremos agradecer y rescatar el día de hoy el compañerismo y la unidad que han tenido ustedes entre compañeros. Creo que eso es muy importante. Si no hay compañerismo, no hay unidad entre ustedes, creo que no se puede ganar nada, ¿no? Entonces, lo primero que queremos hacer el día de hoy es justamente agradecer a ellos, a los estudiantes. También es importante agradecer a los tutores. Agradecer a las instituciones educativas que han participado, agradecer a los tutores porque han tenido esa predisposición justamente de que se lleve a cabo este concurso, ¿no?, que es la farra colegial, que se viene realizando hace ya 18, 19 años. Entonces creo que eso también es una cosa muy importante, un dato muy importante. Y por supuesto también no hay que olvidarse de agradecer, expresar nuestra gratitud a las diferentes instituciones que han apoyado, es decir, a todos nuestros auspiciantes. Entonces, José Luis, antes de entregar estos premios, antes de realizar la premiación, creo que era muy importante enfatizar esto, ¿no? Nuestro agradecimiento a los estudiantes, a la Voz del Santuario por seguir realizando esta actividad y por supuesto también tutores e instituciones que han apoyado esta actividad.
0: Bien, entonces, quisiera conocer, vamos a empezar por desde el cuarto puesto, me parece, ¿no? Entonces, Fray, adelante, por favor.
4: Sí, entonces queremos empezar premiando al colegio Óscar Efrén Reyes, tercero A, que ellos son los ganadores del cuarto puesto.
0: Bien, entonces, ganadores del cuarto puesto, vamos a entregarles el premio que se ha considerado por parte de nuestra estación a las chicas que han venido y que definitivamente marcaron la diferencia en cada uno de las actividades, cada día, cada fin de semana, que definitivamente participaron para demostrar lo que saben. Cierto es, como lo habíamos dicho, hacemos todo lo humanamente posible para evitar cualquier tipo de inconvenientes y de errores. Somos humanos, lo cometemos, pero errores que definitivamente cada año los vamos plasmando. Por ejemplo, este año el cambio fue más presencial, que les dio mayor posibilidad a los estudiantes de contestar, porque el tema de las llamadas telefónicas se volvía un problema, porque no podía ingresar. Quiero agradecerles a las chicas que están acá y mantener un pequeño diálogo con ellas. Chicas, gracias por acompañarme. Buenas tardes. El saludo a sus compañeros, el agradecimiento a su unidad educativa. Buenas tardes.
5: Bueno, primero, muy buenas tardes con todos. Muchas gracias por habernos invitado a participar. También agradecerles por la oportunidad que nos han dado de poder participar en la farra colegial. Agradecer a nuestros compañeros, porque sin ellos no hubiéramos... aunque no ganamos, no hubiéramos logrado unirnos más ni disfrutar, porque todo esto para nosotros fue una experiencia bastante bonita, una experiencia que vamos a llevar siempre en nuestros corazones, que aunque no hayamos obtenido el primer lugar, el participar y el haber unido a todo nuestro curso, eso es lo que se nos queda.
0: ¿Su nombre es?
5: Camila Soria.
0: Camila, ese es el primer año que vamos a premiar al cuarto puesto. ¿Cómo lo toman ustedes?
5: La verdad, nos alegra bastante, ya que es también muy satisfactorio para nosotros, porque nos damos cuenta que todo el esfuerzo que hicimos no fue en vano, que aunque no obtuvimos el premio mayor, este premio nos va a hacer poder unirnos y disfrutar mucho más todos juntos como curso.
0: ¿Con usted quién está?
5: Está mi compañera Doménica Andino, que ella estuvo participando toda la farra colegial, y le agradecemos mucho por eso. Y Antonella Plaza, que ella también vino a participar
0: Antonella,
5: aquí hoy día.
0: Antonella, a ver si giramos el micrófono. Antonella, de esta farra colegial, ¿qué se lleva usted? Buenas tardes.
6: Me llevo muy buenos recuerdos con mis compañeros. El día que vine no fue el mejor que tuvimos, pero aún así hicimos memorias bonitas entre nosotros. Pudimos conocer y ser más amigos de los demás cursos y de la otra unidad educativa. Y la verdad sí me siento muy agradecida de que se nos dio esta oportunidad de estar aquí todos.
0: ¿Qué tal el apoyo de los padres de familia?
6: Muy bien, todos nos querían, o sea, todos nos apoyaban, todos se preocupaban, llamaban, decían las preguntas en el grupo de padres y colaboraban mucho.
0: Muy gentil. Doménica, ¿está acá? ¿Sí?
7: Sí.
0: Hola, ¿qué tal? Buenas tardes, gracias por estar con nosotros, Doménica. ¿Una experiencia inolvidable va a ser para usted esto?
7: Sí, sin duda. Bueno, de igual manera agradecer a la radio por crear este tipo de actividades que, si bien también fomentan la educación en el cantón, también crean experiencias para nosotros los estudiantes que ya estamos de salida del colegio.
0: En su punto de vista, ¿debemos mantener que siga siendo presencial, que les da mayor participación y ahí mayor oportunidad para ganar el puntaje?
7: Claro, sin duda es un cambio que lo veo muy positivo. Ayuda también a nosotros poder esforzarnos más, a poder estudiar y en sí a poder seguir poniendo en práctica los conocimientos que nos han brindado los licenciados en el colegio.
0: ¿Cuántos días sin dormir? Porque me imagino que es estar pensando en varias materias para poder contestar, porque usted tenía en mente y tenía una frialdad para contestar las preguntas, pero me imagino que era una enciclopedia completa para poder responder todas las preguntas, Doménica.
7: Claro, fue preguntas bastante variadas de todos los temas que nos han dado en el colegio. Había incluso otros que tuvimos que investigar y es ahí donde es el punto positivo, ¿no? De poder seguir autoeducándonos, poder seguir aprendiendo con este tipo de retos, de competencias, competencia sana sin duda, y eso, o sea, poner en práctica y aún investigar más.
0: Doménica, ¿cuál fue la pregunta más difícil que le hizo pensar, repensar y dudar durante toda la competencia?
7: Bueno, en lo personal se me complican bastante lo que es historia. Las preguntas de historia fueron unas que tuve que estudiar bastante, recordar fechas, recordar nombres, sin duda fueron las más difíciles.
0: ¿Ustedes se repartían las materias para que puedan contestar todas? Es decir, unas se encargaban, voy a decir, supuestamente, biología y química, por decir, otros, literatura, castellano, ¿así se repartían o no?
7: Claro, bueno, en varias ocasiones nosotros tuvimos, bueno, pensamos en traer a una persona que sepa de unos temas y a otra que le complemente. Entonces, esa fue, se podría decir, nuestra estrategia. Había compañeros que sabían muchísimo de deportes, de historia, y en lo personal sabíamos más de química, de matemática. Entonces, ahí nos íbamos complementando.
0: A propósito, el tema de deportes fue muy difícil también, ¿no?
7: Sí, eso fue algo bastante complicado, pero también es como para nosotros en sí poder seguir aprendiendo también, porque es algo tan obvio, pero a la vez que no recordamos, y es ahí donde nosotros nos ponemos a pensar y a decir que a veces uno también debe poner más atención a los pequeños detalles.
0: Los nombres de los programas y quién nos hace en la radio también fue un dolor de cabeza.
7: Fue bastante complicado, pero igual nos incentiva a nosotros los jóvenes poder seguir escuchando lo que es la radio y seguir manteniendo esa tradición.
0: Felicitaciones a ustedes, chicas, porque tuvieron la valentía de venir acá, de participar, y en esta oportunidad con el cambio que lo hicimos, pues nos agrada saber de que tenemos que seguir trabajando para ir mejorando cada día. Padre, ¿algo más para esta entrevista?
4: No, una vez más, rescatar todo lo que has mencionado. Como le decía ellos al inicio, creo que más importante que un premio, más importante que un incentivo económico, o no importa cuál sea el premio, creo que lo importante es rescatar lo que ellos han mencionado: la unidad, la creatividad y sobre todo el compañerismo, ¿no? Sin esas cosas no se puede ganar, sin esas cosas no se puede crecer. Y bien lo has mencionado, me parece que esto de la farra colegial es un programa muy importante, muy interesante. ¿Para qué? Para que vas profundizando lo que es conocimiento general. Porque muchas veces queremos saber solo matemática, química, física, que a veces que es lo más importante, pero a veces no sabemos cosas que son de conocimiento general, ¿no? Entonces, creo que este programa, creo que la Farra Colegial nos permite justamente crecer en ese aspecto, ¿no? Y recordarle una vez más, entonces, que este colegio Oscar Efrén Reyes, tercero A, son ganadores de un premio económico y también son ganadores para el ingreso, la entrada a la piscina de Bepuyo Ecopark.
0: Listo, entonces, gracias a ustedes. No sé si vamos a premiar al resto de chicos que ingresen, por favor, por el tiempo. Vamos a premiar ya a otro de los chicos que se encuentran acá en nuestro estudio para entregarles el premio respectivo como se había tomado en consideración a través de nuestra estación de la Farra Colegial, la organización que tuvimos, un esfuerzo, un trabajo que lo habíamos preparado con toda la antelación del caso para que al menos nosotros podamos tener los distintos cambios y la revisión también que lo habíamos hecho en varias oportunidades con todos los compañeros de la radio, que para nosotros también ha sido un trabajo exigente, pero se ve reflejado ahí. Como siempre decimos, buscamos es únicamente que haya compañerismo, haya la decisión de apoyarse y haya el deseo de seguir aprendiendo. Van a ingresar las chicas, los chicos de la unidad educativa Dr. Misael Acosta Solís, los ganadores de la Farra Colegial en esta versión número 18. Padre.
4: Entonces, ya lo tenemos acá, ya están presentes los estudiantes del colegio Misael Acosta Solís, tercero A, y ellos son los ganadores, ¿no? Ellos han obtenido el primer lugar. Y una vez más, agradecer nuestra gratitud a ustedes por su participación, por el esfuerzo, y una vez más rescatar esos elementos, esos valores que son tan importantes, la unidad y el compañerismo. Entonces, por encima de un premio, por encima de un incentivo económico, creo que eso es una cosa que tenemos que rescatar y ojalá que ustedes en el futuro sigan conservando estos valores, ¿no? Del compañerismo y la unidad.
0: ¿Cuál es el premio, padre? Por favor, destaque el premio.
4: Bueno, el premio que tenemos para el tercero A es el primer puesto, es un incentivo económico, es un premio económico. No vamos a decir el monto, o sí hay que decirlo, Luis Fernando. Sí, ellos han ganado $300, ¿no? Han obtenido $300. Gracias, queridos estudiantes, por su esfuerzo, por su sacrificio, como mencionó José Luis, ¿no? Seguro que han estudiado mucho, se han esforzado mucho y realmente nuestra gratitud a todos ustedes, nuestra gratitud a todos los que también, ¿no?, ayudan, colaboran para que esto se realice. Entonces, agradecer a nuestros auspiciantes, José Luis.
0: Aparte de que son los ganadores de la Farra Colegial y tienen todo el programa respectivo, reciben un premio de $300. A ver, chicas, buenas tardes, gracias por acérquense. Por favor, al micrófono, gracias. Voy a empezar por mi lado izquierdo. ¿Su nombre es, por favor?
8: Buenas tardes, Damaris Isurieta.
0: Yeah. Damaris, ¿qué tal la participación?
8: Bueno, primero quería empezar agradeciéndoles a la radio por la oportunidad que tuvimos, ya que nosotros al principio no íbamos a participar por muchas cosas que nos dijeron y al principio nuestros padres nos pusieron la opción de viaje o fiesta. Nosotros elegimos viaje ya que nosotros no hemos tenido desde el séptimo, no tuvimos por pandemia. Yeah. Y al principio nuestros papás no nos apoyaban a participar en esto y ya aquí al último nuestros papás se enteraron ya cuando estábamos aquí viniendo a participar.
0: Entonces, y una vez que obtuvieron el primer puesto, ¿se dieron cuenta que las cosas no eran como les pintaban anteriormente?
8: Claro, ajá. Ahí nos dimos full cuenta que esto no es como muchas personas nos pintaron y casi nos dejamos convencer, la verdad. Y por todos, ya que al principio nuestros papás no nos dejaban y ahorita estamos felices, todo nuestro grado está feliz. Igual el colegio, ya que es la primera vez que la Misael gana un programa así.
0: ¿Qué tal? ¿Qué fue duro? ¿Qué fue lo más duro de la Farra Colegial?
8: Ah, ya, lo más duro creo que fue que no sabíamos qué preguntas iban a hacer, sino era como que aquí venías, tú escuchabas y si sabías, respondías.
0: La más difícil de responder, la pregunta más difícil de responder, ¿cuál fue según usted?
8: el autor del himno a Río Verde, porque la verdad no conocía que existía.
0: Listo, estoy acá con otra de las chicas. Buenas tardes, su nombre es, por favor, ¿me ayuda con su nombre?
9: Buenos días, mi nombre es Victoria Mera.
0: A ver, Victoria, ¿qué fue lo más duro de esta farra colegial?
9: Bueno, creo que la experiencia en sí es bastante chévere.
0: ¿Y en preguntas?
9: Las preguntas estuvieron bastante variadas, la verdad. Había algunas que sabíamos y había algunas que sí teníamos que pensar bastante para obtener la respuesta.
0: Observé en la farra colegial que ustedes a veces no sabían y decían, dilo tú, no, lo que salga, si está bien, bien, si no, había algunas preguntas que no sabían y que ese rato les salió y estuvieron verdaderos.
9: Sí, justo,
0: ¿verdadero?
9: Justo en la final el nombre del alcalde de Pelileo nos salió por la suerte, literal, o sea, por decir cualquier nombre y apellido.
0: y obtuvieron el puntaje.
9: Ajá,
0: ¿ya?
9: Sí, fue por suerte.
0: Decía su compañera que les pintaron algo distinto, de que no participen.
9: Sí.
0: Una vez que participaron y llegaron al primer lugar, ¿qué conclusión sacan?
9: Bueno, una de las conclusiones es que, o sea, participen para que vean que realmente es una experiencia bastante divertida y es bastante honesto. Es el esfuerzo de todos los que estuvimos aquí. Y sí, nos pintaron que era algo bastante complicado, que ya estaba comprado, que ya había un curso que iba a ganar y no, o sea, nosotros estábamos en tercer puesto hasta el sábado.
0: Bien.
9: Y el esfuerzo hace que logre los objetivos que teníamos.
0: ¿Qué tal esta modalidad más presencial que por llamadas telefónicas?
9: Pienso que es bastante mejor, porque creo que en llamadas igual hasta que te entre la llamada o puedes buscar, y aquí no, aquí es solo tu conocimiento y por turnos y está bien, porque todos respondemos las mismas cantidad de preguntas.
0: ¿Su compañero se llama?
9: Josué,
0: al micrófono, por favor. Es el que les ponía ahí a punto y les decía, a ver, a contestar y a decir, y él no dudaba también la respuesta. José, gracias por estar acá, buenas tardes.
10: Buenas tardes, primeramente con todos los presentes aquí. Igual, claro, hay irme turnando con mis compañeras, con Damaris, con Victoria y con algunos demás. Era chévere venir acá y eso.
0: A ver, yo voy a preguntar algo. De todos los refrigerios que le dieron, ¿cuál le gustó más?
10: ¿Cuál sería?
0: Sé que es pico fino, ¿ah? A ver.
10: Los bolones, todo estaba rico, la verdad. Los bolones, las achipapas,
9: los cueros,
10: todo estaba.
0: Los ceviches. Todo.
10: No hay favorito, todo estaba delicioso.
0: ¿Ya? ¿Y en la casa les preparaban cuando salían de acá o no? De los programas de la farra, ¿les preparaban comida en la casa o no?
9: A nuestros compañeros,
10: ¿cuándo
9: se
10: reunieron? No.
0: Bueno,
10: la verdad,
0: ¿a quién dedica este triunfo?
10: ¿A quién dedico? A mis papás, porque me ayudaron a estudiar igual y al colegio.
0: ¿Se aprende mucho o no?
10: Sí, se aprendió mucho en esta experiencia, fue muy, muy buena, muy grata de haber estado aquí, y quiero o no, uno ya aprende de distintos temas, de mucha variedad, ya sea de aquí geografía, sino de los autores de himnos, de libros y de matemática y todo eso.
0: ¿Lista para la fiesta, Victoria? ¿Está lista para la fiesta?
9: Sí, estamos súper listos para la fiesta y emocionados.
0: Listo entonces, padre, tenga la bondad, entreguemos el premio.
4: Listo, José Luis, una vez más expresar mi agradecimiento a la unidad educativa Misael Acosta Solís, expresar mi agradecimiento al tercero A por su esfuerzo, su sacrificio y sobre todo por la unidad y el compañerismo. Y no se olviden, José Luis, ellos tienen un premio de $300, pero al margen de eso tienen también la cena en el Sangay, tienen el recorrido triunfal y tienen también el baile de gala. Para el baile de gala, no se olviden que ustedes pueden tener invitados, así que tomen en cuenta eso, por favor. Y una vez más, mi agradecimiento a la Voz del Santuario, mi agradecimiento a los estudiantes, a las instituciones que han apoyado y por supuesto también a todos los tutores que han sido parte de esto. Muchísimas gracias.
0: Voy al corte y tras el corte seguimos entregando más noticias, y si tenemos a los cursos que van a participar, entregaremos el premio respectivo.
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1: Continuamos con la premiación en nuestro informativo. Ahora será la premiación al tercer lugar. Fray Carlos, continúa en el estudio de La Voz del Santuario.
2: Sí, José Luis, ya estamos con los estudiantes del Colegio Oscar Efren Reyes, tercero E. Ellos han ocupado el tercer puesto. Entonces, recordarles que ellos tienen un premio económico, un incentivo económico, y también tienen un ingreso libre a lo que es Ecopar, el ingreso a la piscina allá en Puyo. Entonces, a todos los que han participado, por supuesto. Entonces, felicidades una vez más por su participación y felicidades por haberse esforzado y haber obtenido el tercer puesto en este concurso.
1: Solamente le voy a pedir que me dé su nombre, por favor. Se acerca al micrófono. ¿Me ayuda con su nombre, por favor?
3: Muy buenas tardes con todos. Mi nombre es Valentina Rodríguez y soy la representante del tercero E.
1: Valentina, ¿difícil fue la participación?
3: Pues sí fue un poco complicada, ya que teníamos que aprender muchas cosas. Fue un proceso un poco largo junto con Emi, que creo que ya mismo está por llegar, de tener que estudiar bastante para poder dar el rendimiento que tuvimos. Estamos bastante satisfechas, ya que a lo largo del programa nosotros dimos un buen rendimiento, aunque como el puntaje del sábado era muy alto, nos pudieron, como se dice, remontar más o menos el puntaje que teníamos, y también porque nos afectó un poco lo del reto, pero estamos bastante satisfechos de la participación que tuvimos nosotros como curso.
1: Y ahora, ¿la modalidad de este año les gustó? ¿Por cuánto es más presencial que por teléfono?
3: Sí, yo creo que de la manera en la que fue este año, la modalidad de este año, se puede conocer más, o sea, se puede dar a conocer más el conocimiento, valga la redundancia, que tiene cada uno, ya que con las llamadas, por lo general, era solamente como ahora y esto de la inteligencia artificial, también, pues, llega a ser ya un poco más falso, se podría decir, las respuestas que podrían dar por llamada. Pero nosotros, al venir acá en vivo, pudimos presentar lo que nosotros realmente sabemos.
1: Ya, lo más difícil de contestar en las preguntas, ¿qué pregunta fue para usted la más difícil?
3: Ahorita no me acuerdo. Creo que ha habido algunas preguntas que sí fueron como raras.
1: Tal vez la de deportes, tal vez de cultura general. Tal vez fechas, tal vez...
3: Sí, en las fechas sí fue un poquito más, por lo que teníamos que ser más específicos. Y en los nombres completos. En los nombres completos, sí. Porque nos hicieron la pregunta de quién fue el autor de Cien Años de Soledad y nosotros dijimos Gabriel García Márquez. Y era Gabriel José García Márquez. Entonces eso como que sí fue feo, porque nosotros no nos sabíamos los nombres completos. Pero ya también nos queda como experiencia y también para saber más. La verdad, conocimos muchas más cosas gracias a este programa.
1: ¿Qué tal el apoyo de los padres de familia, de los maestros?
3: La verdad, más de maestros, puedo decir que los padres de familia siempre estuvieron con nosotros, nos apoyaron en lo que necesitábamos, incluso hasta en la final. Muchos padres de familia, nuestra familia, vinieron a estarnos apoyando, nos dijeron que aunque de pronto el resultado no fue lo deseado, dimos todo lo de nosotros y demostramos que sí sabemos mucho.
1: Así es, lo que importa es la participación. Cierto es que queremos llegar a la primera ubicación, pero aquí el esfuerzo se ve y es el primer año que vamos a premiar hasta el cuarto. Anteriormente solo hacíamos hasta el primero, entonces es un incentivo, ¿no?, para ustedes. A ver, ahora estoy con quién en el otro micrófono, déjeme ver qué micrófono estoy, el número 4. Vamos a ver si tengo por acá el número 4. El número 4, sí, listo. Ahora sí, buenas tardes, ¿con quién estoy?
4: Buenas tardes.
1: Sí. Adelante, ahí sí.
4: Ya, ahí sí. Buenas tardes, mi nombre es Emi Álvarez.
1: Ya, Emi, ¿qué se saca de esta farra colegial como participante y como estudiante?
4: Creo que es una bonita experiencia, no solo para tener más conocimiento, sino también para poder hacer amigos, sociabilizar con los demás colegios. Como en nuestro caso pudimos conocer y ser más amigos de nuestros compañeros de la unidad educativa Dr. Misael Acosta Solís.
1: De todas las materias, ¿cuáles las preguntas más difíciles que a usted les puso en jaque?
4: Bueno, en sí, yo creo que casi ninguna materia se nos ha complicado, solo la única que más o menos se nos complicó, física. De ahí, ninguna.
1: ¿Ya? Física en sí. ¿Se llevan el compañerismo, la unión de esos días o no?
4: Sí.
3: Sí, o sea, la verdad nosotros estamos bastante contentos con los chicos de, por los chicos de la Misael, porque todos nos esforzamos de la misma manera. Entonces, el día de la final sí hubo mucho disgusto de parte de todos los cursos, pero yo creo que nosotros, al haber estado aquí y compartido con todos, la verdad creo que cualquier curso que haya ganado nosotros hubiéramos estado contentos, y la verdad es algo que sí, nos alegró mucho que haya ganado la Misael también.
1: ¿Ustedes se llevan la amistad de todos los que estuvieron aquí en las preguntas o no?
3: Sí, realmente hicimos una bonita amistad, aquí era para pasar riéndonos, que nos hagan callar a cada rato porque solo era en risas, y fueron momentos de enojos también, tristezas, nostalgia y momentos emotivos y también de mucha risa.
1: De llanto también, ¿no? ¿No? Estuvieron, ¿perdón? Cuando hubo lágrimas de sus compañeras también estuvieron ahí para
3: sí,
1: apoyar, ¿no?
3: Sobre todo nosotras, siendo las más como sentimentales, sí, ya. Lloramos bastante. El simple hecho de decir como que ya se va a acabar la farra, la verdad como que sí, como que nos llegó al corazón. Chicas, y dijimos como a cada rato estamos ya más cerca del final.
1: Chicas, pero entonces, hicieron un compromiso de asistir a la fiesta, les invitaron a los
3: bueno, todavía aquí, no, si nos llegan a invitar.
4: Estamos esperando la invitación, Josué, Dama y Vicky.
1: Ya, entonces, qué bueno, nos alegra que ustedes hayan participado. Creemos que tenemos errores, pero los vamos a ir rectificando, y cada año lo hemos hecho. Por ejemplo, este, la participación en vivo es lo mejor, porque aquí es quien sabe, sabe o no.
3: Sí, o sea, este año sí pudimos como quedar a conocer realmente lo que sí sabemos, y ya no fue únicamente con llamadas, entonces fue más esfuerzo y más conocimiento.
1: Listo, ¿algún mensaje especial que ustedes deseen hacerlo en la parte final? Adelante, por favor.
4: Bueno,
1: un mensaje especial.
4: Bueno, que muchas gracias a todos los que conforman la radio La Voz del Santuario por cada año darnos esta oportunidad a los terceros de bachillerato, de baños, de todas las provincias que escuchan, para poder participar en lo que es la farra colegial y ganarnos el premio mayor. Gracias por tenernos aquí todas las tardes, tal vez... disculparnos si no nos hacíamos silencio cuando nos pedían que hagamos silencio. Igual a los padres de familia del tercero E que siempre estuvieron apoyándonos, nuestros compañeros que estuvieron ese día aquí haciéndonos barra, dándonos ánimos y siempre creyendo en nosotros.
1: Gracias a ustedes, chicas, por estar acá. Padre, por favor, tenga la gentileza de hacer la premiación.
2: Una vez más, entonces, expresar mi gratitud, mi alegría, y sobre todo reconocer la participación de ustedes, como ustedes han dicho, en el coraje, la valentía de participar, y los elementos que todos han rescatado, los elementos que todos han mencionado, son esos valores que son tan importantes, ¿no? Compañerismo y sobre todo la unidad. Si no hay unidad, si no hay compañerismo, creo que no se puede ganar nada, no se puede lograr nada. Entonces, ustedes una vez más han obtenido el tercer puesto, tercero E, y son ganadores de un incentivo económico, y además de eso son ganadores también de un ingreso libre a Ecopar, a las piscinas de Puyo. Así que están invitados, ¿no?, a que participen en esto. Y muchísimas gracias a la Radio La Voz del Santuario, a los estudiantes que son los principales actores de este concurso. Y también agradecer, como te dije, José Luis, a los auspiciadores, ¿no?, que también es muy importante soporte y es muy valioso para nosotros como la Radio La Voz del Santuario. Muchísimas gracias y muchísimas felicidades, queridos estudiantes.
1: Bien, entonces, se va a proceder a hacer la entrega del premio respectivo. Permítame agradecer a todos los auspiciantes, a quienes estuvieron para dar los refrigerios a las chicas de la farra colegial. Un abrazo fortísimo y el compromiso nuestro de seguir adelante trabajando. Reitero, aquí no hay preferencias. Aquí lo que hacemos es trabajar. Tenemos errores, pero los vamos rectificando. Y este es el primer año que nosotros hemos tenido la premiación hasta el cuarto puesto. El próximo año ustedes no saben lo que estamos planificando. Si este año les asombró, el próximo se van a asombrar. ¿Por qué? Porque estamos haciendo una serie de cambios, incluso en los premios. Estamos haciendo algo que va a dar mucho que hablar el próximo año. Así es que, chicas y chicos, prepárense para el próximo año, porque el próximo va a ser mejor que este. Entonces, con toda la transparencia que caracteriza a La Voz del Santuario.
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1: A esta hora de la tarde tenía pactada una entrevista y voy a ver si tengo la oportunidad de conversar con el presidente de la UNE a nivel nacional de la provincia de Tungurahua, perdón, con Gonzalo Valverde, para que ustedes conozcan sobre el criterio que tienen del cierre de sus cuentas, así como también una posible medida de hecho. Gracias al señor presidente de la UNE de Tungurahua, Gonzalo Valverde. Don Gonzalo, gracias por atenderme. En días anteriores hubo el pronunciamiento del presidente de la UNE en torno a su rechazo al cierre de las cuentas de la UNE, así como también señalaba que probablemente tendrán una medida hecha. Buenas tardes, señor presidente.
5: Buenas tardes, mi estimado periodista, un gusto saludarle y también a la audiencia presente, gracias por la oportunidad en esta entrevista. Claro está, el pronunciamiento de la UNE Nacional es muy clara, o la situación del hostigamiento que estamos en este momento recibiendo ante el cierre de las cuentas bancarias a nuestra organización. Porque realmente nuestra organización se enfoca a la defensa de los maestros, a la defensa de los padres de familia, de nuestros estudiantes. Nos sentimos muy preocupados ante la criminalización en atacar a la Unión Nacional de Educadores y al momento que lo hacen, atacan directamente a los maestros.
1: Señor presidente, ustedes... ¿amenazan o no con una medida de hecho a nivel nacional?
5: El día 28 de mayo nosotros tenemos una convocatoria de movilización nacional de todas las provincias que estaremos en la ciudad de Quito al rechazo de esta criminalización de la UNE.
1: ¿Y analizarán o no una posible medida de hecho, como lo dijo el presidente de la UNE Nacional?
5: Esta movilización nacional es para defender a la UNE, porque la UNE defiende la educación. Es algo con propuestas claras. No nos enfocamos en este caso a medidas de violencia ni nada por el estilo, sino más bien al rechazo de que no se debe criminalizar a la UNE, que es criminalizar a la educación y a los maestros.
1: Bien, su mensaje a sus compañeros maestros de la provincia del Tungurahua y del Cantón Baños de Agua Santa, por favor.
5: La UNE siempre ha sido la casa de seguridad de los maestros amenazados, desplazados con la violencia. Les hemos acompañado jurídicamente a todos los docentes vulnerables, desvinculados y víctimas de agresiones vulnerables. Nuestro mensaje es que los maestros deben estar vigilantes para que no exista la vulneración de derechos, porque al momento de criminalizar a la UNE es criminalizar a la educación y criminalizar a los maestros, porque la UNE es la voz de los maestros.
1: Gracias, señor presidente. Un abrazo a la distancia. Han sido las expresiones de Gonzalo Valverde. Él es el presidente de la UNE de la provincia de Tungurahua. 12:53.
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1: Aquí está la noticia con el coronel Jaime Ruales. Él es el jefe de la policía del distrito número 3. Ayer tuve una entrevista con el coronel sobre el tema de la incautación de droga en el sector de Los Pájaros a una unidad de transporte interprovincial del cantón, específicamente la cooperativa Baños. Aquí está el detalle del trabajo que se hizo por parte de la Policía Nacional.
6: El operativo que se montó y los resultados respectivos en este día lunes.
7: Gracias. Primeramente, un saludo cordial para todas esas personas que nos escuchan de parte de la Policía Nacional. Sí, justamente hoy realizando operativos en esta vía que une entre la ciudad de Ambato y Puyo, pues, especialmente en la altura de aquí denominado Los Pájaros, personal policial del Servicio de Tránsito, del Servicio Urbano, en coordinación con Fuerza Armada, se procede a hacer parar la marcha de una empresa de transportes, en donde una vez que Policía Nacional hace un registro minucioso, llega a detectar aproximadamente algunos bultos que justamente gracias a la acción policial verifica en donde se pudo visualizar algunos paquetes de sustancia ilícita. Justamente en este momento ya el eje investigativo por medio de antinarcóticos están realizando los procedimientos para ver realmente el numérico de paquetes que venían en esta unidad de transportes. Cabe indicar que esta unidad de transportes venía desde la ciudad del Coca y tenía como finalidad llegar hasta la ciudad de Guayaquil. Pero en los trabajos post-delito momentáneos que estamos realizando, se conoce que esta sustancia iba a llegar a la ciudad de Riobamba.
8: ¿Se conoce quién fue el que embarcó? ¿Cómo se dio?
7: Tenemos algunas situaciones de los o del presunto persona que fue a dejar esta sustancia, ¿no? Pero lógicamente esto ya entra en una investigación por medio de fiscalía.
8: Coronel, conociendo el trabajo que ustedes vienen haciendo, ¿hubo algún inconveniente con el propietario de la unidad de transporte interprovincial?
7: Bueno, en este momento es aprendido esa persona, lógicamente ya fiscalía en coordinación con el juez dictaminarán lo pertinente, ¿no? Nosotros lo que hacemos es poner la orden de autoridad para poder verificar.
8: ¿El trabajo de la policía demuestra resultados?
7: Sí, ese es el trabajo y las acciones que estamos realizando, la fortaleza que tenemos, tanto con el talento humano policial y los medios logísticos que poseemos aquí, que es importante, ¿no? Ese apoyo que hemos tenido últimamente, y eso yo creo que nos ayuda para dar estas acciones que la ciudadanía requiere, ¿no? Y con esto evitamos que esta sustancia salga a ser consumida. Recordemos que atrás de eso también se han dado muchas veces las muertes violentas. Entonces yo creo que evitamos también ese tipo de accionar negativo.
8: ¿A qué hora se fue el operativo y aquí en el sector de Los Pasos?
7: Bueno, este operativo se estaba realizando desde las 16 horas y aproximadamente 16 horas 30 llega, el personal policial realiza la incautación de esta evidencia.
1: Ahí están las expresiones del comandante de policía del distrito número 3. Es claro, explícito en señalar que el vehículo salió desde el Coca, iba a rumbo a la ciudad de Guayaquil, y presumen, de acuerdo a las declaraciones del coronel, que la droga iba hacia Riobamba. Es lo que acaba de señalar. Y le preguntábamos si se conoce quién fue el que dejó las maletas o embarcó la droga, y dice que están en el proceso de investigación, lo tienen, como que ya lo tienen identificado. Entonces, yo creo que el trabajo de la policía, el trabajo del ejército es elocuente en las vías del territorio ecuatoriano. Y en esta oportunidad fue para la cooperativa de transportes Baños. Entonces, las indagaciones, las investigaciones continuarán. Lo que debemos evitar es el comentario negativo, el de señalar, el decir cosas que no son. Entonces, por eso siempre nosotros vamos a la fuente para conocer qué es lo que sucedió. Se embarcó esto en el Coca. Entonces, creo yo que todas las cooperativas de aquí en adelante podrían solicitar un efectivo policial el momento que se hace la embarcación de todas las maletas, o se van a poner o van a coger un destino, porque tienen, creo yo, la herramienta o la tecnología respectiva para evitar eso, y ahí se evitan cualquier tipo de inconvenientes. Claro que es muy difícil también eso, pero sin embargo, las investigaciones darán a conocer quién fue el que embarcó, dónde se puso, cómo se hizo y todo eso. Nosotros únicamente cubrimos la noticia y damos la voz a los representantes de la Policía Nacional, cuando es del ejército ecuatoriano, para que ellos den a conocer qué tipo de operativo efectuaron, a qué hora lo realizaron y si hubo o no novedades. Eso es lo que normalmente hacemos durante los informativos o cuando tenemos que hacerlos en vivos a través de nuestra estación. Igual, permítame felicitar a la policía por su trabajo, al ejército por lo que vienen haciendo. Sin embargo, también debemos seguir solicitando para que acá en el Cantón Baños se siga realizando ese trabajo de la Policía Nacional en el combate, primero, al ruido. ¿En qué sentido? A los dueños de las motocicletas que siguen con las mismas sin silenciadores, que es un ruido que definitivamente asusta. Y nos llamaba la atención un ciudadano el fin de semana y nos decía: hasta dueños de las motocicletas que siguen con las mismas sin silenciadores, que es un ruido que definitivamente

0: entender. Esa gente se burla de la autoridad, se burla de los ciudadanos y parece que ellos quieren seguir haciendo lo que les venga en gana. Y aquí en esta ciudad hay leyes, hay ordenanzas. Si hay autoridad que la hace cumplir, sí, Policía Nacional. Por parte de la municipalidad, todavía falta el control, se lo hace. Pero es necesario ya ir cortando de raíz todo este grave mal, porque caso contrario seguirán. Siguen los vehículos con alto parlante, siguen circulando, ocasionando este problema. Entonces, ya es hora. ¿Hasta cuándo? Han pasado 3 años. Ojalá en los próximos meses obtengamos un buen resultado. Ojalá. Ojalá. Vamos a seguir esperando. Ojalá no me canse de estar sentado esperando los resultados, pero lo vamos a esperar. Conscientes de que no tienen la instrumentación, pero vamos a esperar para que ese control se dé y para garantizar la tranquilidad y el buen vivir de los baneños acá en el Cantón Baños de Agua Santa. 13:02. Me quedo con la información del presidente del GAD de Río Negro sobre la reunión que tuvieron con los miembros de el consorcio de municipios amazónicos. Eso los entregaré en los próximos noticieros, me pondré en contacto ya y pido disculpas públicamente al señor Diego Santa María porque ahí tenía que ser entrevistado. Un retraso en lo que tiene que ver con los chicos de la farra colegial no nos permitió. Las disculpas del caso para el presidente del GAD de Río Negro y nos pondremos en contacto para pedir las disculpas ya por interno. Ya lo hemos hecho públicamente para ponernos de acuerdo el día y hora que vamos a mantener esta entrevista. Hoy será la rendición de cuentas de la municipalidad del Cantón Baños de Agua Santa. Trataremos de hacer una nota previa a lo que será esta rendición. Gracias a ustedes por la sintonía. Buenas tardes. Buen provecho a la hora de su almuerzo.
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0: ¿Qué tal, amigos? Muy buenas tardes. Estamos ya iniciando una nueva semana de actividades. Iniciamos este día martes 26 de mayo 2026 para generar la información aquí en el programa Más Deporte a través de la voz del Santuario. Luego de haber disfrutado de este feriado, a pesar de aquello, hubo programación durante este fin de semana y esto es importante para que las actividades se mantengan durante estos días de asueto. Mientras tanto, doy la bienvenida y saludo con mi compañera María Araceli Llerena. Buenas tardes.
1: Compañero, buenas tardes, amigos oyentes de Radio Santuario. Bienvenidos al informativo. Hoy empezamos esta nueva semana con noticias importantes.
0: Bien, y vamos a iniciar entonces dando a conocer la programación que se tiene previsto para el día de hoy en la continuación de la Copa Barrial Santa Ana. Se vienen desarrollando los encuentros previstos en este torneo que tiene la participación de equipos de la categoría sub-10, sub-13, campeonato femenino, post-40 y lo propio en la categoría senior. Es así entonces que está ya definido la programación que tendrá lugar el día de hoy en el Coliseo del Barrio Santa Ana.
1: En efecto, hoy empezamos con los partidos. Desde las 18 horas tendremos encuentros deportivos entre Juventus Arcec versus Manto de la Novia en la categoría D, mientras que a las 19 horas GAD Ulva versus Luna Sporting Club en la sub-13, 20 horas Halcones versus Nupis en post-40, 21 horas Ulva Fútbol Club versus Los Críos en la categoría B y a las 22 horas De Todo Un Poco versus Everson post-40. Son 5 partidos que se van a desarrollar por el día de hoy, martes 26 de mayo, desde las 18 horas hasta el último partido que será a las 22 horas.
0: Bien, entonces esta será la programación en la continuación del campeonato que se desarrolla en el sector de Santa Ana. Las 13 horas con 8 minutos. Es importante también destacar sobre la participación que tuvo la delegación que representó a Tungurahua en el Campeonato Nacional de Atletismo categoría sub-20 que se efectuó en la pista Los Chasquis en la ciudad de Quito.
1: Sí, en la ciudad de Quito se desarrolló esta competencia donde Tungurahua sigue sumando medallas a nivel nacional. La delegación provincial cumplió una destacada participación en este Campeonato Nacional de Atletismo categoría sub-20, desarrollada entre el 23 y 24 de mayo de este año en la pista Los Chasquis en Quito, alcanzando un total de 6 medallas para la provincia. En este caso, Luis Serrano obtuvo una medalla de oro en los 1500 metros planos. También Luis Serrano obtuvo otra medalla de oro, pero en los 800 metros planos. Jordan Paredes, medalla de plata en los 800 metros planos. Adrián Tizalema, plata de la categoría por los 3000 metros obstáculos. Hamilton Robles, medalla de plata en 800 metros planos. Y Elida Guamán, una medalla de bronce en los 3000 metros de obstáculo. De esta manera, ellos han completado 6 medallas para la provincia de Tungurahua y dejando muy en alto al atletismo en nuestra provincia.
0: Qué bien que estos resultados continúen a favor de la provincia, que sigue sumando en torneos a nivel nacional. Las 13 horas con 10 minutos, 13 horas con 10 minutos. Mientras tanto, que el día domingo en el estadio José Silva Romo se cumplió el partido del campeonato de segunda categoría profesional entre Baños Ciudad de Fuego y la representación de Derin. Partido que estuvo programado a las 19 horas y con una muy buena asistencia de aficionados, de hinchas que acudieron al escenario, tomando en cuenta que vivíamos un feriado y la presencia fue muy aceptable de los aficionados que acudieron al escenario, que estuvieron presentes, alentando, apoyando al equipo de todos. Eso es importante, que se mantenga la posibilidad de seguir contando con los hinchas aficionados para que el plantel sienta ese respaldo, sienta esa motivación con el fin de conseguir los resultados que se buscan. El partido en sí se desarrolló a la hora programada pero antes hubo un encuentro preliminar, 16:30, se cumplió el partido de la categoría sub-17 entre estos dos mismos equipos, dejando un sabor dulce la victoria, el triunfo del equipo sub-17 de Baños Ciudad de Fuego. Victoria que le permite seguir sumando, que le permite seguir obteniendo los puntos para seguir ya ubicándose en los primeros sitiales de este campeonato en la categoría sub-17. 5-2 fue la victoria del conjunto de Ciudad de Fuego en un partido que se le complicó un tantito en el primer tiempo, pero luego tuvo la posibilidad de recuperarse, aprovechó las ocasiones que se le presentaron y por ello se consiguió este triunfo valioso que le va a permitir al plantel pensar ya en el siguiente rival que tendrá por delante, como será el Perileo Sporting Club. En lo que tiene que ver al partido de el equipo de la segunda categoría, podríamos decir que el equipo alcanzó lo que se buscaba, el triunfo y los 3 puntos. Consiguió la victoria por 2-1 en un partido en el que tempraneramente se adelantó el conjunto de Ciudad de Fuego, pero hubo la respuesta de el Dering para emparejar, empatar el partido y complicarle un tanto en el desarrollo de lo que fue el partido. Un plantel como Dering que incluso tuvo opciones de adelantarse en el marcador, tuvo oportunidad de hacer daño a la defensa por el juego veloz, abierto, del Otero, por la creatividad de Enson el Chiqui Rodríguez, que convirtió un gol de buena factura, un golazo, pero de cierta manera con complicidad en algo del arquero Araña Quintero, pero no hay que desmerecer el tiro que sacó el Chiqui luego de robar un balón a Kevin Cangam para disparar, rematar alto al ángulo y vencer la resistencia del cancerbero de Baños Ciudad de Fuego. Lógicamente que esto puso a pensar, ¿no?, de cómo puede el equipo de Ciudad de Fuego mejorar, buscar superar este escollo que tenía por delante. Baños Ciudad de Fuego consiguió el triunfo, consiguió la victoria, los 3 puntos, pero no es convincente el juego que presenta el equipo. El hincha se pregunta, el hincha se manifiesta si ese es el tope, es el nivel que presenta el equipo, tomando en cuenta que con los resultados que viene alcanzando, que viene consiguiendo, le permiten continuar en el primer lugar de la tabla de posiciones, que le permiten ser invicto en el campeonato provincial. Este triunfo ya le permite conseguir 12 puntos y un gol diferencia de más 11. ¿Cómo van los resultados? Podríamos decir que Ciudad de Fuego está próximo a obtener esa clasificación entre los dos mejores de su grupo y pasar a disputar las semifinales de este campeonato provincial. ¿Lo va a obtener? Sí, ¿por qué no? Recordemos que terminó los partidos de ida. Ya el próximo fin de semana empiezan los partidos de revancha y su próximo partido y rival será el plantel de Dering una vez más. Su próximo partido para Ciudad de Fuego será de visitante ante Dering. No conocemos todavía el día, la hora y el escenario en que se ha programado este partido, que de seguro va a ser complicado, así como fue acá en el Estadio José Silva Romo. Nos podríamos adelantar de que Ciudad de Fuego tiene todo para clasificar entre los dos mejores a la parte de semifinal del torneo provincial. Pero la duda que queda flotando es sobre el rendimiento que tiene el equipo. Podríamos pensar de que de manera anticipada, sobrada, hasta cierto punto, en el buen sentido de la palabra, se podría conseguir la clasificación a las semifinales, buscar el título de campeonato, pero el equipo tiene que ir mejorando, tiene que seguir avanzando en el planteamiento, en la manera como quiere que juegue el técnico Cipriano Valentín. Es un equipo que replica constantemente su modo de jugar. Tiene tenencia, hace posesión de balón, cierto es, pero no inquieta, no hace daño, porque no hay juego profundo, no hay un juego vertical. Se opta más por el juego horizontal, tenencia de balón desde el arquero con sus dos backcentros, y esto es repetitivo, reiterativo. Incluso para realizar este tipo de juego debe haber esa seguridad de que no se va a perder el balón. Hubo una jugada en la cual un mal pase de Romario Carabalí buscando a Henry Chalá permitió que recupere el jugador Muñoz del conjunto de Dering, que apenas había ingresado, tuvo poco tiempo en el partido, en el campo. Ventajosamente para Ciudad de Fuego no aprovechó esa oportunidad para llegar a empatar el partido. Todo eso debe ser analizado, pero son ya 4 partidos del campeonato provincial y 2 de Copa Ecuador, y el equipo como que no levanta. Cipriano, con el cuerpo técnico, de seguro cada semana estarán trabajando, buscando que el planteamiento mejore, de que los jugadores entiendan y sepan qué es lo que quiere dentro del campo. Porque muchas veces hay jugadores que deambulan, que no se sabe en qué mismo o en qué sitio pueden rendir o se sienten mejor. El caso de Muchacho Vera, que inició marcando, luego fue un extremo, como un puntero más, como que dio muestras de que se siente cómodo, pero no hay esa seguridad, esa tranquilidad de que pueda ser un elemento que aporte, porque ni Vera ni Cortés realizan centros que estén direccionados hacia un compañero y que la pueda embocar. Lamentablemente son centros o remates, muchas veces no se sabe si quiso rematar al arco, si quiso centrar, pero que se van fuera del campo. O quedan muy cortos para que se rechace fácilmente, o muchas veces quedan más largos y no hay quien recepte el esférico. Todo esto se requiere y se necesita seguir mejorando, seguir trabajando. Cangá, como siempre, es el elemento que le pone orden, o al menos intenta poner orden, porque no cuenta con un jugador que le permita hacer su trabajo de manera más ágil, recuperar inmediatamente. Molina se adelanta muchísimo y se junta muchas veces con Mejía y con Duffer Carabalí, que son los encargados del juego ofensivo. Y es allí cuando hay un equipo partido, cuando se tiene el balón desde el sector central del campo o desde su propia defensa, con la araña jugando con sus dos centrales, por allí a momentos aparece el jugador Cangá, pero no hay una conexión más corta. Hay una división de aproximadamente 15-20 metros en donde no aparece ni Mejía, ni Duffer, para que sean la conexión de ese juego que se quiere implementar de salida desde el sector defensivo, para luego buscar ya penetrar en el área rival. Si no aparecen, hay un distanciamiento que no permiten ese juego colectivo corto. Se opta por jugar largo cuando se puede, o si no, simplemente se sigue pasando el esférico de manera horizontal, pero sin hacer demasiado daño al conjunto rival. Esteban Tenorio ingresó por cumplir con el reglamento de un juvenil, pero deambulaba. No se supo en qué posición mismo tenía que jugar, tenía que cumplir. A momentos como volante, a momentos como extremo, a momentos como lateral o puntero. Y entonces da la impresión de que al no tener ese abastecimiento, incluso Gerson Rodríguez, el delantero en punta, tiene que retroceder hasta cerca o más allá de la mitad de la cancha para al menos topar un balón, para al menos tratar de que la defensa no esté tan estática junto a él, hablo de la defensa rival, sino tratar de buscar espacios para que algún compañero pueda ingresar por ese sector. Sí, puede ser la desesperación de no topar bola, de no recibir balón, que le permite ese retroceso a Gerson hasta mitad de la cancha muchas veces o más allá por topar un balón, por tratar de asociarse, por tratar de buscar que los jugadores jueguen también con él. Caso contrario, son muy pocos balones que recibe como abastecimiento. Igual sucede con Mayer Orobio. Si no tiene abastecimiento, poco será el aporte, porque en momentos asoma como un delantero en punta junto a Gerson, otras veces abierto a la derecha como un puntero. Entonces ahí uno se dice que si está con un puntero, con un centro delantero, tendría que filtrarse pases del sector de medio campo buscando la velocidad y de Orobio y la posibilidad de que Rodríguez aproveche dentro del área. Son situaciones que se van apreciando ya constantemente, y esto muchas veces el aficionado se molesta cuando ve un juego lateralizado, un juego muy horizontal y que realmente no es convincente. Sigue sumando, cierto es, 3 puntos más, mantiene la condición de invicto, mantiene el liderato en la tabla, terminó la primera fase o la etapa de ida, se jugará ya la rueda de revanchas desde este fin de semana. Su rival será Derin, y en donde buscar la victoria y los 3 puntos sería vital para ya anticipadamente empezar a ser uno de los equipos seguros clasificados de este grupo para las semifinales del torneo provincial. Yo lo venía diciendo también en la transmisión de que ya son 2 partidos, o me parece que son 3, pero 2 seguros, de que Joel Bajaña, el defensa, no ha sido convocado ni a la banca de suplentes en partido de Copa Ecuador, y esta vez también el día domingo no fue tomado en cuenta ni en la banca de suplentes. Hay jugadores que son convocados, pero que hasta el momento no han debutado, o que han tenido pocos minutos de participación. Elkin Carcelén ingresó por ser un elemento juvenil ante una lesión de vera que esperemos no sea de consideración, que se recupere para que se pueda también mirar, ¿no?, cuál es el accionar del muchacho que ingresó como puntero, estuvo de volante, asomó como cerca del centro delantero, y todo eso implica entonces de que hay que seguir mejorando, seguir buscando a los jugadores idóneos, a los elementos que le van a servir, que le generen un poder ofensivo a Baños Ciudad de Fuego. Reitero, hubo ocasiones de Derin, en unas que no aprovecharon, en otras la actuación del arquero Quintero no permitió al menos que se llegue con el gol del empate. Alvieri Mayorga, una vez más, se convirtió en la rueda de auxilio. En El Salvador, para Ciudad de Fuego. Su ingreso permitió ya abrir nuevamente la cancha, jugar por las bandas, porque se trata de un elemento que tiene velocidad, regate, que trata siempre de ganar la línea de fondo para levantar los centros. En esta ocasión aprovechó un pase filtrado de Gerson Rodríguez y al principio pensábamos que se demoró tanto para el remate, pero sacó un disparo fuerte para vencer la resistencia del cancerbero Llerena y con ello convertir el gol de la victoria, el gol de los tres puntos que obtiene una vez más Ciudad de Fuego. Alvieri Mayorga le ha dado resultado cuando entra a la variante. Es un jugador que juega en punta, que abre, que tiene esa posibilidad de ganar la línea de fondo. Pero de seguro, esto cuando ya se conozca y se sepa, se lo puede controlar porque lamentablemente no tiene la estatura como pelear y ser ganador ante rivales de mayor contextura física. Es hábil, tiene buena conducción, buena gambeta, veloz, pero no siempre va a tener esa posibilidad y opción de ganar la línea, de llevarse al marcador, de levantar centro, y qué mejor en esta ocasión con este gol que le permitió el triunfo, la victoria de Ciudad de Fuego. Se ha manifestado por parte de la dirigencia que están buscando o que quieren reforzar al equipo. Pues eso es lo que quiere el hincha. Eso es lo que quiere. Que el plantel esté mucho más fuerte. Que sea un equipo con mayor poder competitivo. Que exista un equilibrio en sus líneas. Su zona defensiva necesita ser fuerte. Que esto fue algo que tenía el equipo la temporada pasada. Su sector defensivo daba seguridad, tranquilidad, garantía. Esta vez no ocurre lo mismo. Un volante que ayude a Kevin Cangá. Cuánta falta le hace Jorlin Arce cuando los dos eran los encargados de comerse el mediocampo. Los dos prácticamente destruían al rival con su juego de contención, de retención, y posteriormente buscaban inmediatamente a generar juego ofensivo. Ya dependerá muchísimo de la dirigencia si está en la posibilidad de su presupuesto tener jugadores que se sumen al equipo y que le vengan a dar un mayor poder. Jugadores que el cuerpo técnico debe darse cuenta en dónde necesite, dónde requiere, en dónde tiene que ser mucho más fuerte. Porque eso es importante, que el plantel se sienta seguro, tenga esa posibilidad de ser un equipo protagonista. Van a decir, pero si lo es, cierto es, lo es. Porque el equipo ha superado a todos sus rivales en el torneo provincial y como que ya se ha vuelto una costumbre de que el equipo esté muy superior al resto de los que participan en Tungurahua. Pero la pregunta es, ¿alcanza con ese equipo para jugar el zonal? Porque de seguro se va a clasificar, salvo que por ahí suceda algo extraordinario para que no clasifique como campeón o vicecampeón de Tungurahua. Pero como van las cosas, es uno de los fijos candidatos a clasificar por Tungurahua en el primero o segundo lugar y con ello jugar el zonal. Pero allí viene la consulta, viene la pregunta. ¿Le alcanzará con el equipo que tiene? ¿Será suficiente? ¿O necesariamente tiene que ir ya pensando en reforzar al plantel? Ese ya es un criterio que lo maneja o debe manejarle la dirigencia, porque muchas veces se exige también o pedimos, pero hay que tomar en cuenta la parte presupuestaria. Si el presupuesto alcanza, se tiene la posibilidad de extenderlo o se tiene esa posibilidad de buscar otros jugadores, que se lo haga. Y si no, pues tendría que, con este plantel, con este equipo, con este número de jugadores, tratar de sacar el mejor de los provechos el cuerpo técnico. El trabajo tiene que seguir mejorando en bien de presentar un equipo que sea fuerte. Si dentro del presupuesto que maneja la dirigencia no hay esta posibilidad de buscar jugadores o no encuentran jugadores disponibles, pues ahí sí es algo mucho más complicado. Si hay la predisposición, la buena intención de contar con jugadores para reforzarlos, pero lamentablemente no se encuentran a mano, o no hay esa disponibilidad de jugadores, o los jugadores que existen están sobre el presupuesto que maneja el equipo, pues no queda otra. Buscar mejorar con lo que se tiene, con lo que cuenta. Pero, reitero, van 6 partidos que se van generando y es el mismo tipo de juego, es la misma situación que el hincha reclama y que todos observamos en cada uno de los partidos. Un equipo sin sorpresa, un equipo repetitivo en la manera de jugar, reiterativo, prefiere, ahonda mucho más la parte de juego horizontal antes que el juego vertical, frontal, contundente. Eso es así entonces lo que sucedió el día domingo en el estadio José Silva Romo. Una vez más, la felicitación al hincha, a los aficionados que acudieron, porque están brindando ese respaldo, porque están dando su apoyo anímico al equipo, porque son parte también de ese presupuesto que maneja la dirigencia con el pago de la entrada al escenario. Esperemos que no desmaye, sino más bien vaya aumentando, que tengamos ya mucha más gente acompañando en el escenario de los partidos que se vienen por delante. Termina esta primera etapa, se viene la rueda de revanchas y el próximo rival será Dering en condición de visitante para Ciudad de Fuego. Reitero, hasta el momento no se conoce el día y la hora en que estará jugando el equipo. Ayer, por el feriado, seguramente no hubo la reunión prevista. Podría conocerse el día de hoy, a lo mejor, ya el día, la hora y el escenario en que se va a cumplir este partido de segunda categoría entre Dering y Baños Ciudad de Fuego. Esto es lo que aconteció, lo que sucedió el día sábado en el estadio José Silva Romo. La hinchada, reitero, ha manifestado permanentemente su punto de vista, su criterio, de lo que mira, de lo que observa en cada partido. Ellos también son conscientes de que el equipo tiene que mejorar, de que el plantel tiene que ser mucho más fuerte. Pero reitero, ya depende muchísimo de la parte económica, del presupuesto que maneje la dirigencia para optar por contar con otros jugadores que le vengan a fortalecer. Porque no se saca nada buscando otros elementos que a lo mejor son de las mismas condiciones o inferiores en la parte técnica, en la parte táctica, en la parte física, sino más bien que sean elementos que vengan a hacer la diferencia, que vengan a convertir un equipo mucho más fuerte de lo que todos anhelan, de lo que todos esperan, por parte de la dirigencia, por parte de la hinchada y de la prensa, obviamente, también, que estamos buscando de que se pueda y seguir vanando ese sueño que es contar con equipo en la primera B del fútbol profesional ecuatoriano. Así entonces se desarrolló la programación en el estadio José Silva Romo. Nos vamos a la pausa y retornamos con más información.

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0: fue esta fecha del campeonato de segunda categoría profesional en Tungurahua. Tenemos también los resultados de los partidos que se cumplieron, al igual que Baños Ciudad de Fuego frente a Deri. En el grupo en el cual está inmerso Baños Ciudad de Fuego, también tuvo otro encuentro que se cumplió en el estadio del Cantón Pelileo.
1: Efectivamente, en el grupo A mantuvieron también otros equipos su partido, en el caso de Pelileo, que tuvo su victoria con 4-0 a Cachís. Por su parte, como es de conocimiento, Baños Ciudad de Fuego 2-1 ante Derin Tungurahua, mientras que dentro del grupo A se encuentra libre en descanso Atlético Ambato. También en el grupo B se desarrolló el partido entre Forte Calza y América Sporting Club con un marcador de 4-0 a favor de Forte Calza.
0: Bien, con estos resultados entonces, específicamente en el grupo en el cual está Baños Ciudad de Fuego, tiene 12 puntos y sus rivales que le siguen tienen 6 puntos. Pelileo Sporting Club tiene 6 puntos más 2 de gol diferencia. Atlético Ambato, 6 puntos más 4. Y el Derin, que tiene 6 puntos más 6. Es decir, todos tienen 6 puntos. Son 6 puntos de diferencia que ya tiene Ciudad de Fuego en relación a Pelileo Sporting Club, Atlético Ambato y el conjunto de Derin. Habrá que ver qué es lo que acontece con los siguientes encuentros. Las 13:42, mientras tanto que recibimos el aporte informativo de Luis David Villavicencio.
2: En el ámbito local, la unidad educativa Dr. Misael Acosta Solís se consagró campeón del Campeonato Interinstitucional de Padres de Familia en la disciplina de indoor varones. En una final muy disputada y llena de oportunidades, los misaelinos impusieron a la unidad educativa Fray Sebastián Acosta en la gran final y así se consagraron como bicampeones de la misma, ya que recordemos que el año anterior también se impusieron en la misma disciplina deportiva. A través de sus redes sociales, la institución destacó el trabajo y el sacrificio de los padres de familia. Este importante logro refleja el trabajo en equipo, la dedicación, el esfuerzo y el espíritu de unión que caracteriza a nuestra comunidad educativa. Nos sentimos orgullosos de contar con padres comprometidos que, además de apoyar la formación de sus hijos, dejan en alto el nombre de nuestra querida institución. En el ámbito provincial, la Comisión de Disciplina de la Liga Pro emitió el acta de sanciones correspondientes a la fecha 14 del campeonato para los equipos ambateños. Dos jugadores fueron sancionados con la suspensión de partidos y miembros del cuerpo técnico recibieron multas económicas. Por ejemplo, el delantero ecuatoriano de Técnico Universitario, Wagner Caicedo, recibió un partido de suspensión por la expulsión con doble tarjeta amarilla ante Liga de Quito. El técnico uruguayo Francisco Zúcar y el médico Darío Salazar recibieron la multa de $100 por reclamos indebidos. El jugador Luis Estupiñán completó 4 tarjetas amarillas. El volante ecuatoriano de Mushurruna, Christopher Angulo, fue sancionado con 2 partidos de suspensión por la expulsión ante Leones del Norte por insultar al árbitro, mientras que el jugador Kevin Peralta completó 4 tarjetas amarillas y jugará condicionado los siguientes partidos para no recibir la quinta y ser sancionado con 1 partido de suspensión. En el ámbito nacional, Barcelona quedó fuera de la Copa Libertadores 2026. El pasado día jueves, el equipo torero perdió por 2-0 ante la Universidad Católica de Chile y confirmó una nueva decepción copera. El conjunto torero llegaba con la obligación de ganar para mantener opciones de avanzar a los octavos de final. En la jornada anterior, consiguió sus primeros 3 puntos del certamen tras imponerse a Boca Juniors. En un partido muy disputado, Barcelona tuvo que enfrentarse a la adversidad de jugar con 10 hombres durante 80 minutos, tras la tempranera expulsión de Jonier Chalá en una jugada revisada por el VAR. Universidad Católica buscaba desesperadamente marcar el gol y fue gracias a su goleador, Fernando Sampieri, que marcó un doblete para dejar finalmente KO a Barcelona. El elenco guayaquileño visitará a Cruzeiro el 28 de mayo, con su suerte ya definida. El equipo amarillo es el único de los 3 representantes ecuatorianos que no jugará los octavos de final de la Libertadores, tras la clasificación de Independiente del Valle y Liga de Quito a dichas instancias. Y en el ámbito internacional, Álvaro Arbeloa no continuará como DT del Real Madrid. El técnico español anunció que no continuará en el equipo blanco. Arbeloa, ex lateral del poderoso cuadro español, reemplazó en su cargo en enero de 2026 a Xavi Alonso, quien fue destituido de su cargo tras el descalabro del equipo en la Supercopa Española. Alonso estuvo en el cargo desde mayo de 2025, lo cual demuestra la inestabilidad institucional del club durante el último año. En una rueda de prensa, el técnico confirmó que no continuará la próxima temporada, aumentando las especulaciones del posible regreso del portugués José Mourinho al Real Madrid. Ojalá esto sea un hasta luego, porque siempre considero a esta mi casa. Está claro que será mi último partido de la temporada como entrenador del Real Madrid. De acuerdo con medios españoles como el diario País y diario Marca, José Mourinho será el nuevo entrenador del Real Madrid. La intención del presidente Florentino Pérez es recuperar la capacidad de competir y volver a levantar copas nacionales, pero sobre todo internacionales. Soy Luis David Villavicencio, reportando para Más Deporte.

0: Ciudad Educativa Oscar Efrén Reyes en el torneo intercolegial de danza y coreografía.
1: Una propuesta escénica impecable que dejaron los estudiantes de la Unidad Educativa Oscar Efrén Reyes al enfrentarse a 8 unidades educativas de la provincia de Tungurahua. Fue técnica, sincronización y un profundo respeto a las raíces de nuestro país que los permitió llegar hasta el más codiciado primer lugar en esta categoría intercolegial del Festival Estudiantil de Danza 2026. El evento, que ya lo había dicho, congregó a 8 de las instituciones más competitivas de la provincia de Tungurahua en el Coliseo Cerrado de los Deportes de Ambato, evidenció el altísimo nivel de preparación de la delegación baneña. Su coreografía no solo conquistó el voto unánime del jurado calificador por su destreza sobre el madaramen, también dio a notar la euforia que tenían los graderíos al apoyar a la institución de Baños de Agua Santa. Con este triunfo, la delegación de la Unidad Educativa Oscar Efrén Reyes inscribe su nombre en lo más alto del folclor estudiantil de Tungurahua, dejando en el camino a dignos rivales como la Unidad Educativa 17 de Abril del Cantón Quero, que se ubicó en el segundo lugar, la Unidad Educativa Ambato, que se encuentra en el tercer lugar, ratificando que el arte y la identidad cultural tiene su bastón en el Cantón Turístico de Baños de Agua Santa.
0: Y con esto me parece que es la cuarta victoria consecutiva que consigue Oscar Efrén Reyes en este tipo de torneos intercolegiales de coreografías y danzas, y me parece que es excelente el trabajo del profesorado, que está a cargo de la preparación de los estudiantes y también el apoyo que reciben de los padres de familia. Bien por la Unidad Educativa Oscar Efrén Reyes. Las 3:49, mientras tanto, que se cumplieron ya los partidos de la 15ª fecha del Campeonato Ecuatoriano de Liga Pro Serie A. Con ello, finalizan los partidos de ida. Este fin de semana empezarán los partidos de revancha. Únicamente se jugará este fin de semana y luego se paraliza el campeonato ecuatoriano. ¿Cuáles fueron los resultados que se generaron en esta 15ª fecha del campeonato ecuatoriano Liga Pro?
1: La fecha número 15 ya finalizó ayer. Empezaron estos partidos con Independiente del Valle y Libertad, siendo Libertad el equipo visitante que sorprendió bastante con un marcador de 3-2 a su favor.
0: Efectivamente, una gran sorpresa la que consiguió Libertad, que de visitante superó al líder del campeonato Independiente del Valle 3-2.
1: Hubo un empate a lo largo de esta fase número 15. Muchugruna recibió a Guayaquil City y el marcador terminó en un empate de 2-2.
0: Lamentablemente, el equipo del Ponchito no pudo mantener un marcador de 2-0 a su favor. Se dejó empatar, se pierden 2 puntos valiosos y habrá que esperar la decisión que tome la dirigencia en cuanto tiene que ver al seguimiento o no como director técnico de Paul Vélez en el plantel de Muchuruna.
1: La visita de Universidad Católica a Orense fue favorable para ellos porque el marcador fue de 2-1 a favor de Católica.
0: Triunfo valioso de la Chatoleí, que nuevamente empieza a recuperar terreno, empieza a sumar puntos que se le escaparon en las últimas 5 fechas. Y este triunfo es valioso porque lo consiguió con un hombre menos por expulsión.
1: Empate de 1-1 en el partido de Deportivo Cuenca y Liga de Quito.
0: Liga de Quito se adelantó en el marcador, pero vino la reacción y la respuesta del Deportivo Cuenca con 2 equipos muy parejos dentro del campeonato nacional.
1: El día domingo se abrió el marcador con un resultado de 2-1 a favor de Técnico Universitario sobre Leones del Norte.
0: Y sobre este partido, el técnico Francisco Uzúcar se refiere al desarrollo del mismo.
2: El partido es que el primer tiempo creo que nosotros generamos más que el rival, tuvimos mejores situaciones. Obviamente el primer tiempo nos fuimos al descanso con la victoria. Y el segundo tiempo la idea era eso. Lo primero que le dije a los muchachos es no nos metamos atrás, intentemos jugar de la misma manera. Había que ver qué podían hacer ellos para contrarrestar lo que nosotros le habíamos hecho el primer tiempo. Ellos cambiaron de sistema, pasaron a línea de 4. No nos crearon situaciones de gol claras, sino sí empezaron a tener un poco más el control de la pelota.
3: Sobre las variantes, especialmente 3 que nos preguntábamos en el caso de Fernández, el caso de Delgado, el caso de Matado, profe, que si nos puede aclarar el panorama, ¿qué lo motivó a tomar la decisión de hacer esas variantes?
2: Bueno, a ver, las variantes fueron hombre por hombre, por eso la idea era no recular más que nada, pero creo que el cambio de sistema de ellos le hizo encontrar hombres libres donde anteriormente no lo estaban encontrando en el primer tiempo. Y como digo, no quise cambiar porque ellos juegan con doble punta, 9, un 2-9 fuerte físicamente, entonces no quería dejar mis centrales mano a mano. Entonces intentamos hacer variantes que sean puestos por puestos. Veíamos que ya Lucas le estaba costando un poco ir a la presión, el medio centro, a veces el central. Y Majao y Wagner tenían amarilla. Ellos salieron más por un tema de tarjeta, porque el Rossi iba a ser fuerte, sobre todo Majao, que está en la mitad de la cancha y es mucho más combativo. Capaz que alguna pelota no quiso tocarlo porque lo expulsara. Entonces, más que nada por eso, no fue por un tema de rendimiento, sino que para meter piernas frescas y sacar gente que tenía amarilla ya, ¿no?
4: Dijeron que fue 11, igual de ellos, que se descalibró el VAR. Entonces, la verdad que sí es para revisar esas cosas. Nos viene pasando también, esto no es queja, porque no, pero o sea, hay que decirlo que en muchas fortitas nos quieren perjudicando, que como le digo, que no estamos para llorar ni para nada por el estilo, pero siento que he sentido eso en algunos partidos, penales gozos, o el Emelec y Cuenca, que el VAR lo llama para no cobrarlo y los jugadores tenían cobrando, este que fue offside, que me dicen que fue offside, que empata el rival. Entonces, no es queja ni nada por el estilo, lo digo ahora porque ganamos, entonces también cosas para revisar.
0: Bueno, son puntos de vista del técnico Francisco Ozúcar en relación a lo que sucedió con esta victoria sobre Leones en el Estadio Bellavista. ¿Qué otros resultados se tuvo?
1: Emelec marcó 2-0 a Macará y ese fue el partido que también se desarrolló el domingo 24 de mayo.
0: Y esto es lo que manifiesta en cambio el director técnico Guillermo Sanguinetti del conjunto celeste de Macará.
5: Eran tres jugadores titulares en el elenco nosotros desde el año anterior, que fueron Paz, Viera y Gastón Blanc. A Gastón Blanc no lo vamos a tener por lo que resta del año, porque es una lesión grave, una lesión de rodilla. Bueno, un poquito yendo a todo esto, también voy a decir otra cosa, no es la primera vez que nos ponen un partido a las 3:30 de la tarde en Guayaquil. Ya sucedió previo al partido que teníamos en Guayaquil, con Guayaquil City a las 3:30 de la tarde. Creo que a los equipos que competimos internacionalmente nos tendrían que, por lo menos al horario que juega Emelec comúnmente, 6 de la tarde, 7 de la tarde, ¿sí? Y a nosotros nos metieron hoy a esta hora. Entonces es una ventaja para el rival que nosotros juguemos con menos 72 horas y a las 3 de la tarde. Con respecto a lo que sucedió, estamos muy conformes en lo que sucedió en Copa Sudamericana, siendo un equipo con un presupuesto muy bajo. Hemos logrado la clasificación a la siguiente fase, que vamos a disputar el día jueves la posibilidad de mantener ese primer puesto, que esa es la idea. Y por eso mi enojo, porque creo que los jugadores creo que habían logrado algo muy importante. Y también los periodistas tienen que informar bien, porque daba lo mismo empatar que ganar, porque después sí o sí, por la reglamentación que ha cambiado, teníamos que ir a sacar un punto para salir primero. Entonces, creo que era el momento de que estos jugadores les regalaron algo tan importante para este club. Creo que han hecho historia estos jugadores y era para festejar con ellos.
0: Bien, esto fue parte de la declaración al término del partido de Guillermo Sanguinetti. ¿Qué otros resultados se manejaron en esta fecha?
1: Barcelona ganó 2-1 a Delfín. También hubo otro partido entre Aucas y Manta con un marcador de 3-1 a favor de Aucas.
0: Con este partido se cerró entonces la fecha que ya tiene como líder a Independiente del Valle con 34 puntos más 12, segundo Católica 26 más 13, tercero Barcelona 26 más 6, cuarto Aucas 25 más 3, quinto Liga de Quito 24 más 3, sexto Deportivo Cuenca 24 y 0 gol diferencia, séptimo Orense 22 más 2, octavo Macará 19 menos 3, noveno Guayaquil City 19 menos 3, décimo Emelec 19 menos 4, décimo primero Técnico Universitario 17 y 0 gol diferencia, décimo segundo Muxuruna 17 puntos menos 2, 13º Libertad de Loja, 17-5. 14º Leones del Norte, 16-3. 15º Delfín, 16-6. Y último, es el conjunto del Manta con 9 puntos menos 13 de gol diferencia. Y precisamente este fin de semana se inicia la rueda de revanchas. Únicamente se jugará esta fecha y luego se paralizará el campeonato ecuatoriano. ¿Qué partidos tenemos para el desarrollo de esta primera fecha de la segunda fase de grupos del campeonato ecuatoriano?
1: Aquí estarán participando Manta y Libertad Fútbol Club este sábado 30 de mayo a las 14:02 p.m.
0: Es el partido que abre la fecha, ¿no? Sábado 2:00 p.m, Manta recibe a Libertad en el Estadio Jocay.
1: El mismo día, a las 16:30 p.m, Liga de Quito recibe a Orense.
0: En el Estadio Rodrigo Paz Delgado en Quito.
1: A las 19:00, Deportivo Cuenca recibe a Delfín.
0: Estadio Alejandro Serrano Aguilar en Cuenca.
1: Para el domingo 31 de mayo a las 13:00, Mushugruna recibe a Aucas.
0: Aquí podría ser el partido de análisis del cuerpo técnico. Si Mushugruna no supera al Aucas, habría el pedido de que renuncie el técnico Paul Vélez.
1: Otro partido que se va a desarrollar el domingo es a las 15:30, Guayaquil City versus Independiente del Valle.
0: Esto en el estadio Chucho Benítez.
1: 18:10, Emelec recibe a Universidad Católica.
0: En el estadio Yercapuel en Guayaquil.
1: Para el lunes, dos partidos. El primero a las 17:05, Leones del Norte versus Macará.
0: Estadio Olímpico en la ciudad de Ibarra. El equipo celeste tendrá que viajar a Imbabura para jugar ante Leones del Norte.
1: Y a las 19:30, el último partido de la fecha entre Técnico Universitario y Barcelona.
0: Se espera una presencia masiva de hinchas para este partido programado para el día lunes 19:30, Estadio Bellavista. El Rodillo Rojo frente a Barcelona. La dirigencia aspira y espera no menos de 10.000 hinchas presente en el Estadio Bellavista. Esperemos que los equipos tungurahuenses consigan buenos resultados en esta fecha que inicia la rueda de revanchas. Y también tendremos actividad a nivel internacional con los equipos ecuatorianos en Copa Libertadores. Liga de Quito juega hoy frente a el Always Ready desde las 17:00 en el Estadio Rodrigo Paz Delgado. Es un encuentro en el que se espera que el conjunto capitalino pueda conseguir ya la clasificación a la siguiente fase como primero de grupo. Mientras tanto, que también habrá participación del resto de equipos que juegan en Copa Libertadores, como son Independiente del Valle, Barcelona, y en Copa Sudamericana también Deportivo Cuenca y el conjunto celeste de Macará. Mientras tanto, que en Copa Ecuador ya se conoce varios equipos que están clasificados hasta el momento.
1: Hace 15 días comenzó los 16avos de Copa de Ecuador con los primeros enfrentamientos que tiene la presencia de los 16 equipos de la Liga Pro Serie A en búsqueda de su paso a octavos de final. Y ya se conocen a los primeros clasificados. Son un total de 32 equipos que buscan avanzar a su respectiva llave. El martes 12, Barcelona se impuso a Insutec de la segunda categoría por 4-1 en Quevedo. Delfín ganó de visitante 2-0 a Baños Ciudad de Fuego, equipo de ascenso de Tungurahua. El jueves 14 de mayo, Astillero Fútbol Club de segunda categoría se impuso por 2-1 a Guayaquil City. El martes 19 de mayo, Liga de Porto Viejo igualó 1-1 con Libertad Fútbol Club, pero en la tanda de penales ganó 4-2. El miércoles 20 de mayo, Daquilema igualó 0-0 con Emelec. En los penales ganó 10-9, eliminando al Bombillo. El jueves 21 de mayo, Aucas impuso 3-0 a San Antonio Fútbol Club. Y el viernes 22 de mayo, Manta derrotó en los penales a 9 de octubre. En los penales ganó 10-9, eliminando al Bombillo. El jueves 21 de mayo, Aucas impuso 3-0 a San Antonio Fútbol Club.

0: Italiana versus Técnico Universitario en el Estadio Jocay de Manta.
1: Vamos a ver si el equipo de Rodillo puede superar al conjunto de segunda categoría como es Juventud Italiana de Manabí. Para el día jueves también a las 18:30, Guaquillas Fútbol Club frente a Leones del Norte. Esto será en el Estadio Humberto Ateta en Guaquillas.
0: El 2 de junio a las 15:30 se enfrenta Club Deportivo La Unión con Deportivo Cuenca en el Estadio La Unión en Pujilí.
1: Mientras tanto que el 3 de junio a las 15:30 en el Estadio Gonzalo León Pozo en Gualaceo, el Gualaceo Sporting Club recibe al equipo del Ponchito.
0: El 4 de junio a las 18:30, Cuenca Juniors y Club Deportivo Macará en el Estadio Alejandro Serrano Aguilar de Cuenca.
1: El 8 de julio, 17:30, Sociedad Deportiva Santo Domingo frente a Independiente del Valle en el Estadio Olímpico Eto Vega en Santo Domingo.
0: Para el 8 de julio a las 20:00, Independiente Junior se enfrenta a Liga Deportiva Universitaria de Quito a las 20:00 en el Estadio Banco Guayaquil de Quito.
1: Entonces tenemos que esta semana habrá actuación de los equipos tungurahuenses en la Copa Ecuador, específicamente con Técnico Universitario. La siguiente semana será turno para Mushuruna y el conjunto de Macará. Esperemos que puedan superar estas llaves para que sigan avanzando en este torneo de la Copa Ecuador. Así estamos culminando también la información del día de hoy.
0: Agradecemos a nuestros amigos oyentes por su sintonía. Nos escuchamos el día de mañana.
1: Muchas gracias a ustedes por siempre estar en compañía del programa Más Deporte. El día de mañana estaremos con más información. Buenas tardes.
2: Son las 2.
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3: Bienvenidos, amigos oyentes, a un nuevo episodio de La Iglesia Informa. El día de hoy recordaremos a San Felipe Neri. Destaca en el siglo XVI como el apóstol de Roma y el santo de la alegría, un hombre que revolucionó la espiritualidad de su época al demostrar que la santidad no está reñida con el buen humor y la espontaneidad. Lejos de la rigidez, Felipe recorría las calles romanas ganándose el corazón de los jóvenes, nobles y vagabundos, con su trato cercano, sus bromas ingeniosas y su célebre pregunta: y bien, hermanos, ¿cuándo vamos a empezar a hacer el bien? Fundador del oratorio, creó un espacio innovador donde la oración, el estudio de la historia y la música sacra se entrelazaban de manera natural con el arte y la convivencia de su fraternidad. Su corazón estaba tan encendido por el amor divino que, según los relatos de la época, su pecho se expandió físicamente para dar cabida a ese fuego místico. Su legado sigue vivo como una invitación a vivir la fe con frescura, recordándonos que la amabilidad y una sonrisa sincera son capaces de abrir las puertas de los corazones más endurecidos. Soy Luis David Villavicencio y nos vemos en un próximo episodio de La Iglesia Informa.
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0: 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Sonamos en 4K, 8K, 4K, 2K, ¿qué más se podría decir? No sé. Pero sonamos, pero clarito. Gracias por escucharnos a través de nuestra página web, de nuestra señal 107.3. Porque aquí nosotros le quitamos el estrés escuchando el campanario. Tengo una duda, María Araceli Llerena, Barrio Nuevo.
1: Cuénteme, Fer. Cuénteme.
0: Tengo una duda. ¿De dónde venía ayer usted?
1: Oiga, Fer.
0: Dígame, pues, Araceli.
1: ¿Usted es bien hombrecito o es medio mujercita?
0: A ver, defíname cómo es bien. O sea, yo soy hombre.
1: Porque pues yo sabía que los hombres no andaban en chismes.
0: No. Una cosa.
1: Y siempre han dicho ellos que las mujeres son las chismosas.
0: No, es que una cosa
1: y,
0: es.
1: Bueno.
0: Saber.
1: Yo pasé en la casa. ¿Por qué? A ver, verá lo que va a decir Fernando, verá lo

0: directo, o sea, ver y analizar y todo eso, o sea, ¿por qué?
1: Estaba con su padre y su madre, ¿a dónde se iban?
0: Pero, ¿qué?
1: ¿De qué? ¿A dónde se iban?
0: O sea, usted pasa pero durísimo viendo, o sea, cualquiera dice, vea, algo.
1: Es que uno no puede saber si hay gente dentro de ese carro porque tienen los vidrios polarizados. Señores, señores de tránsito, señores viales, ¿qué es eso? O sea, su deber es revisar los vehículos que estén sin procedencia de cualquier cosa. Por lo tanto, los vidrios polarizados. Entonces, yo quería saludar a mi compañero. Sin embargo, no sabía si había dentro de ese carro gente porque estaba oscuro. A la única persona que vi fue a un señor que supongo que es su padre. Pero como no me conoce el hombre, no pude saludarle porque va a decir, ah, ¿está loca o le quiero vacilar? Entonces, no.
0: Oye,
1: algo más.
0: Cambiemos de tema.
1: Algo más, Fernando.
0: Y seamos felices, no cambiemos de tema. No pasa nada.
1: Yo venía tomando agüita de coco.
0: Pero Eduardo, ni sabes a quién le vi con alguien. Ni sabes, Eduardo.
1: ¿A quién me cuentes?
2: ¿Qué ha pasado?
0: Ni sabes a quién le vi con alguien en el vehículo.
2: ¿Cuándo?
1: ¿Cuándo?
0: Ayer.
2: Ayer. En su vehículo.
1: Yo no estaba con nadie.
2: ¿A qué horas? ¿A qué horas?
0: Pararán tipo medianoche así.
2: ¿Medianoche? Sí. ¿La conozco o lo conozco?
0: Le conoces, pero...
1: Ahí sí, has de haber visto mal porque yo guardé a las 8 de la noche en mi carro y me fui a dormir donde mi hermana.
2: ¿Solita cayó, ya ves?
0: ¿Solita cayó?
1: No. Es que ya sé que ustedes cuando dicen, medianoche, que no sé qué, no sé cuánto, que le conoces, ya sé que es el...
0: No, pero eso pero sí no, me han dicho.
3: Pero no, ¿por qué dice, ya se pronuncia usted? O sea, yo estoy preguntando quién.
1: Porque ya le dijo, pues Fernando, está al ladito de usted. ¿Quién está al lado? Yo. ¿Quién más?
3: Pero Fernando no me ha dicho que es usted, pues.
1: Sí, al inicio me estaba calumniando. ¿Qué hacía a las 2 de la tarde por ahí?
0: Por mi zona.
3: Eso huele a celos.
1: Yo estaba con mi...
0: Eso huele a celos.
2: Uy. ¿Qué ha pasado? ¿Qué ha pasado? Cuéntame.
1: Que el hombre es chismoso. Cuéntame.

0: yo soy como una tumba.
1: ¿Cómo?
0: Siempre me voy de entierro.
1: Eso sí, con razones vidrios polarizados. Ojo al piojo. Ojo al piojo.
0: O sea, vaya a la policía, mejor ya directo de aquí a decirle. Vaya, dígale que le venga a buscar eso. Señale con el dedo. Váyase cargando en la Windows.
1: Espere, hay algo mucho mejor que contar que mi vida, Fernando. No ve que ayer venía de Perileo. Venía de Perileo. Hola, hola, Monxito.
2: Leri. Yo estoy saludando hace rato y nadie me
1: hola,
2: para bola.
1: ¿Cómo está?
2: Hola.
1: Bueno, ya les cuento. Yo venía de Perilandia, más allá.
0: Ya. Más allá de Ambato, más allá por si acaso.
1: No, venía desde el valle.
2: Oh, wow.
1: Sí, donde venden mandarinas.
0: Valle.
1: Donde venden mandarinas.
2: Ya, valle hermoso.
1: Ay, no venden mandarinas.
2: Del valle, valle.
1: Hay otro valle, ¿verdad, Fernando? No me decepciones.
0: Empatate.
1: No, valle hermoso, valle de la eterna primavera.
0: Es como un valle.
1: ¿Ya? Bueno, venía comprando mandarinas. Porque iban a hacer postre de mandarina, no sé qué.
2: Wow.
1: Ya. Yeah. Fui a comprar mandarina. Y estaba yo en el trayecto en esa curva feísima que es de las juntas más. En esa curva.
2: Ajá.
1: Ya. Yeah. Hasta que hubo una persecución. Yo dije, fue madre, voy a ver mis documentos. Porque me van a revisar. O sea, es que sí, yo nunca había visto eso. Y era un camión de militares.
0: ¡Ah! ¡Vaya directo al grano!
1: Le prometo, hola. Yo jamás. Yo eso había visto en las películas de Colombia, sí. Y justo yo estaba ahí. Literal, era como tipo 2:30. ¿A qué hora me vio Fer? Bueno, pero fue en ese trayecto.
0: Tres.
1: Sí, fue en ese, por ese horario. Y llegó, y yo creo que esos militares están tan instruidos que bajaron así, tic, tic, tic, todos en orden. Y después, bueno, ya lo que dio la noticia, que había pasado esas anomalías.
2: Wow. Y usted estaba en
0: esa anomalía estaba.
1: Yo estaba revisando mis papeles. A ver si me revisaban a mí papeles, así. Yo pensé que estaban revisando los papeles, a ver.
2: Oye, hablando de papeles.
0: Oye, pero
2: ¿qué tiene contigo?
0: Tremendo cargamento.
2: ¿Qué está?
0: Tremendo cargamento.
2: ¿Qué tiene contigo esta cosa de los polarizados?
0: ¿Cómo dicen para acá?
2: ¿Qué lo vio coger?
3: Se cayó la vuelta.
1: Un hombre. Y no era usted.
4: Creo que me estás diciendo, hombre.
2: Sí.
3: Es que
0: se cayó la vuelta.
2: Y bien feo se cayó.
1: Oiga, le prometo que fue como película. Yo vi. Yo me asusté, pensé que no sé, no se iban a revisar los documentos así. Pero no iban contra nosotros, iban contra un transporte grande.
0: Oiga, pero ¿cómo sería, no?
3: ¡Se cayó la vuelta!
1: ¡Ya le estoy explicando!
2: ¿Qué cosa? Ella vio toda la película.
1: Que nos parqueamos ahí, pero que teníamos que parquearnos de ley, pues, hasta que pase ese camión.
0: No, pero ¿quién le diría que vaya ese cargamento, pues?
1: Ah, ¿quién le dijo? ¿Quién dijo?
0: Claro. Tiene que por ahí ver algún...
1: Ay, no, qué miedo. No sé, pero...
0: Claro.
1: Pero bien delicada esa situación.
0: Sí,
1: bien delicada.
0: Sí, ahí está, a ver...
1: Y bueno, ahí creo que se quedaron hasta la noche, ¿no?
0: Sí.
1: Yo vi un live que estaba hasta por la noche.
0: Yo no, yo ni me acuerdo que lo pasé por ahí, pero...
1: ¿Todavía seguía?
0: Sí, creo. Es como yo siempre veo rectito, yo no veo ni para los lados.
1: Oiga, pero ustedes sí iban vato, supongo que sí iban vato, ¿verdad?
0: Sí,
1: a dejar
0: no
1: a sus
0: decir
1: papás.
0: A dónde iban.
1: Bueno, iba con un hombre, no sé quién era. No sé quién era, creo que era su papá. Saludos, don... ¿Cómo se llama?
0: No sé, usted dice que sabe todo.
1: Don señor. Bueno, yo no le vi al Fernando, la verdad, les voy a mentir. No les quiero mentir, perdón. No vi al Fernando, supongo que estaba adentro o fuera del carro, no sé, pero ese carro está bien oscuro, que no se ve adentro.
0: Oscuro.
2: Es oscuro. Ay, hablando de oscuro, ¿qué hiciste el feriado?
0: Pero ya ahora ya sabe, ya siempre visitando por aquí los diferentes lugares turísticos que tiene Bayo de
1: Aguasanta. Vino a pautar.
2: ¿Ya?
1: Le cayó como balde de agua.
2: Wow.
1: ¿Hubiese aprovechado para ir a pasear? No.
2: ¿Sí bañaste al perro?
1: De aquí
0: no,
1: es
0: de ley. Sí. De ley. De ley. Yo, sí.
2: Te lo agradeció el perro.
0: Ya hice a conocer los lugares turísticos que tiene baños.
2: Wow, qué bonito. Sí. ¿Usted qué hizo, señorita?
1: Esto.
2: ¿Qué cosa?
1: Arte.
0: Arte.
2: Wow, en sus dedos.
1: Sí.
0: Wow, qué bien. Ella hace arte con los dedos.
1: Y después me fui a traer mandarinas.
2: ¿Ya?
1: Yes. Y me compré un coco.
2: Ah, se compró un coco.
0: Uh-huh. Wow.
2: Interesante día.
0: Está bueno, vea.
1: Pero, oiga qué bonito que es Patati. A mí me gusta Patati. Es como un tipo cálido seco, más o menos. Sí. Pero tampoco es abrumador con el sol.
0: Wow.
1: Es un clima normal. Y había gente, sí, pero no tanta. Y eso es bueno también, ese lugar, porque es muy tranquilito. Y venden la mandarina económica. Vaya a otros lugares, le venden al triple. Ahí me costó $3.
2: Interesantes días que ustedes han pasado.
0: Ay, es así.
2: Interesante.
0: No, es que Eduardo pasó en la casa. O sea,
2: Eduardo, ¿cómo pasaste tu día? No, yo pasé muy bien. Gracias por preguntar. Gracias por preguntar.
1: Así como pasé en su día.
2: Yo pasé súper que bien pintando, cambiando de lugares las cosas.
0: Oye,
2: a mí me encanta.
1: Oye, de verdad que hay que tomarnos cuando haya la posibilidad y la oportunidad. Volumen. Un feriadito para irnos, compañeros, a pasear.
0: Pero pida primero permiso y así cualquier cosa, ¿ya?
1: Papito Danilo, así me deja.
0: No, y sí.
1: Saludos
0: cuando
1: a
0: digo
1: mi padre,
0: vamos
1: que
0: a la playa
1: escuchando.
0: Y sí.
1: No, allá no, pues es que ya ustedes son terribles. O sea, no. Esos hombres ni siquiera van a la playa. Y si van a la playa, están por poco y se ahogan. Y yo no quiero andar ahí de niñera cuidando a.
2: Yo por eso, yo no me meto al mar, no me meto.
1: No.
0: ¿Por qué?
2: ¿Ah?
1: Luego va a pasar como Miguelito.
2: Me revuelca.
1: Yéndole a dejar en medio mar. No, y el dormir.
2: Yo por eso yo voy bonito estar en la habitación con
1: el aire
2: acondicionado.
1: Y el otro hombre, el monkey, encerrado como si estuviese haciendo penitencia, no sé.
0: El hombre es una penitencia.
1: Le prometo, llega. Está con su jean.
2: Aprovechar
1: está
2: el
1: con
2: aire,
1: sus calcetines.
2: Aprovechar el día acondicionado.
1: En el mar.
0: Está con zapato de bota.
1: Donde la vida es más sabrosa. Pasa un día. Al siguiente día no apareció más. Y aparece cuando ya nos tenemos que ir.
2: Es que aquí en la casa no tengo aire acondicionado y ya se toca aprovechar.

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1: Las noticias a esta hora de la tarde las vamos a realizar desde el Salón de la Ciudad, porque en breves minutos iniciará lo que será la rendición de cuentas del periodo de la actual administración de alcalde y concejales. Hemos visto ya la presencia de la mayoría de representantes de instituciones públicas y privadas del Cantón Baños de Aguasanta, que han colmado ya el Salón de la Ciudad, doctor Julio Pasos Barrera. Representantes de las distintas instituciones, incluyendo también el personal de la municipalidad, concejales e invitados especiales para ser parte de esta rendición de cuentas a esta hora de la tarde. Les debemos resaltar a ustedes, amigos oyentes, que está definido el esquema, cómo se va a realizar la rendición de cuentas por parte de la administración municipal. Dialogaremos con el tecnólogo Francisco Grefa, él es el director financiero. Todo listo, todo dispuesto para dar a conocer números de lo que se ha hecho actualmente. Buenas tardes.
2: Buenas tardes, sí, pero básicamente son la cantidad de obras, no tanto a nivel de presupuesto, la cantidad de niños que se atendieron, la cantidad de personas que se atendieron en el Consejo Cantonal de Protección de Derechos.
1: Es decir, todos los rubros que se ha invertido para conocimiento de los baneños, para que sepan también en qué se han invertido los recursos.
2: Sí, básicamente será un informe del periodo 2025. Todo lo que no se haya usado se estará reinvirtiendo en este año.
1: Bien, gracias al director financiero de la Municipalidad del Cantón Baños Aguasanta por darnos a conocer sobre algunos temas importantes que se van a topar en lo que será la rendición de cuentas de parte de la municipalidad. Cuando siguen llegando los representantes de las distintas instituciones al Salón de la Ciudad, y prácticamente ya en unos minutos iniciará la misma, considerando que se ha solicitado la presencia puntual a partir de las 15 horas. Llegan representantes del transporte, de las instituciones de servicio turístico, llegan también los representantes de las parroquias, caseríos que tiene el Cantón Baños de Aguasanta e invitados especiales también para conocimiento de todos y cada uno de nuestros oyentes. Esto iniciará en breves minutos, nada más, dándoles a conocer también cómo va a estar estructurada la rendición de cuentas, que es menester indicarles a ustedes que se tiene elaborado y que se dará cumplimiento de acuerdo a lo que se ha dispuesto. Esto es lo que les podemos indicar a esta hora de la tarde, cuando estamos ya en las 15 horas con 2 minutos. Creemos de que en unos minutos más se iniciará lo que será la rendición de cuentas por parte de la actual administración presidida por el magíster Marlon Guevara. Esto es lo que les podemos contar, amigos oyentes. Habíamos estado esperando al alcalde de la ciudad para tener unas palabras de lo que será esta rendición de cuentas. Todavía no ha ingresado. Está ya la mayoría de los concejales del Cantón Baños de Aguasanta y, como lo hemos mencionado también, los representantes de los gremios e invitados especiales. Hay que manifestarles a ustedes, amigos oyentes, también que, de acuerdo a lo que se había señalado, habrá también, nos imaginamos, una proyección de lo que se vendrá haciendo por parte de la municipalidad cuando ya prácticamente está en el último año de administración municipal, mismo que concluirá el próximo mayo del 2027. Y es de conocimiento general lo que se ha dispuesto por parte de las autoridades de control para que se dé a conocer las diferentes acciones de los administradores de los recursos públicos en las instituciones que hemos señalado. También indicarles a ustedes, amigos oyentes, de que en la cobertura están los distintos medios de comunicación del cantón para llevar lo que serán las incidencias de la rendición de cuentas. Vamos a ver si podemos dialogar brevemente con la doctora Gabriela Hidalgo, quien es la representante de Acción Social del municipio de Baños. Doctora, estamos en vivo, buenas tardes. Hoy asiste a la rendición de cuentas, doctora. Hemos señalado que es para informar sobre lo que se ha hecho por parte de la actual administración.
3: Sí, José Luis, muy buenas tardes. Gracias siempre por estar en todos los eventos en los cuales se informa a la ciudadanía todo lo que esta administración ha desarrollado, ha logrado y ha ejecutado durante un año de gestión. Esto es de enero a diciembre del 2025, es un acto de rendición de cuentas a toda la ciudadanía, como así lo manda la ley, y estamos cumpliendo con esta normativa como tiene que ser.
1: Gracias a la doctora Gabriela Hidalgo. Entonces, compañeros, esto es lo que les podemos indicar, porque todavía no tenemos la presencia del alcalde de la ciudad acá, cuando ya en unos segundos nada más él ingresará. Veamos si podemos robar 30 segundos. Señor alcalde, le robo 30 segundos. Se hará la información de lo que se ha ejecutado.
4: ¿No se va a quedar a la rendición de cuentas?
1: No nos quedamos a la rendición. Eso es lo que le podemos contar a los amigos oyentes. Nosotros hacemos nuestro trabajo y les informamos. Esto es lo que podemos contarles, amigos oyentes. Retornamos al estudio. Buenas tardes.
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0: Pero lo que sí tenemos es chubascos.
1: Churrascos, tenemos churrascos.
0: Sí, tenemos ahora en la tarde. ¿Qué chubascos? Ya está lloviendo, es que chubascos.
1: Oiga, saludos al chico de la montaña.
0: Deme el número telefónico del chico de la montaña, por favor. Porque parece que en mi móvil me sale chico en la pantalla, bloqueado me sale.
2: ¿En serio?
0: Sí.
2: ¿Él le bloqueó?
0: Parece que sí.
2: Uy, yo
0: necesito saber. ¿Alguien que lo conozca, el chico en la montaña, por favor?
3: Buenas tardes, chicos, buenas tardes.
2: Y todavía.
3: Aquí reportando sintonía. El chico en la montaña desde.
0: ¿Dónde está esa?
3: Desde Playita.
2: Desde Playita, dice.
1: ¿Tiene plata para irse de viaje?
0: Deme el número telefónico, por favor.
1: ¿Pero qué? ¿Él debe o qué?
0: ¿Mande?
1: ¿Él está debiendo o qué?
0: Necesito arreglar unos asuntos financieros con él, por favor.
2: Ah, le está debiendo.
0: Es que no puedo decir eso, si es que sí o no. Pero son asuntos financieros.
2: Ah, ya, claro.
1: Entonces así nomás es.
0: Ya es lejísimo ya. Y en mi teléfono me sale bloqueado. ¿Usted en ese caso qué hiciera?
1: Yo le voy a buscar.
0: ¿Lo vas a buscar?
2: Sí, sí, sí.
0: ¿Pero cómo sí?
1: Esto sí, o sea, primero hay que hablar y conversar y dialogar, hablar. Nada ya. más. Y de ahí sí cualquier cosita.
2: Ah, ya.
1: Ah, sí, sí, sí. O sea.
0: A la familia Robalino va a preguntar, ¿dónde vive?
1: El hombre...

0: ir a ver a las vaquitas que tanto nos están invitando a la familia Robalí.
1: ¡Epa!
0: Una sumita.
1: Y ahí como que pregunta, ¿y dónde vive el chico de la montaña?
0: Eso, como que sale una conversación. ¿Dónde es así? Más o menos, ¿no? Más o menos así.
1: Oiga, tengo yo una pregunta, preguntona, por favor.
0: Pregunté.
1: Tenga la bondad. Oiga, si un hombre quiere ahorrar dinero,
0: no come.
1: ¿Cuáles son las cosas que debería evitar?
0: Salir los fines de semana. No gastarse plata en cosas innecesarias.
1: ¿Cuáles son las cosas innecesarias?
0: ¿Cuáles son las cosas innecesarias? Que pongamos... Pongamos un ejemplo, ¿no? Si usted tiene, pongamos, unos audífonos y quiere y le gusta otro. Pero si ya tiene, ¿para qué te vas a comprar otro?
1: Eso ya.
0: ¿Para qué te vas a comprar?
1: No malgastar la plata.
0: Eso. Digo yo, ¿no? Si ya tiene unas dos que tres gorras, ¿para qué te quieres comprar otra gorra más? Digo yo, ¿no?
1: Eso.
0: Es no invitar a comer a personas desconocidas.
1: Vea.
0: En vez de invitar a gastar esa plata, compren usted mismo. Tenga comidita en su casa. No gastar en unas dos que tres con los amigos.
1: Acá dice, debió y hablo en tiempo pasado y con conocimiento que al menos mi esposo sería millonario si no me hubiera conocido. Pero él quiso invertir en mí.
0: ¡Wow!
1: Por ahí invertir,
0: ¿verdad? O sea, ha gastado en la esposa.
1: Ajá.
0: O sea, la ha tuneado. Más claro.
1: Más o menos dice que sí.
0: Usted, en su caso, señor Fecho, usted podría tunear a su esposa. En algún momento.
1: Yo le apoyara.
0: Ya. Pero
1: yo
0: no,
1: le apoyara. Decía, pero, no, si tú quieres hacerte algo, no hay problema.
0: Ah, yo te apoyo moralmente.
1: Eso, o sea, yo. No hay ningún problema.
0: Yo te hago barra. No, me parece bien, me parece. Pero que diga, papi, es que estoy papi todavía.
1: Oiga.
0: Amor.
1: Vean.
0: Estoy gorda.
1: ¿Lo qué?
0: Estoy gorda. Y me quiere hacer la lipo. Pero que te consigo una rifa, amor. ¿No?
1: Gorda. Oiga, gorda. Oiga, dice, no solo los hombres, todos deberían evitar salidas en exceso, gastos innecesarios, pensar antes de comprar si es realmente necesario. Y estar en pareja la última es fundamental, te ahorras muchos regalos.
0: Ahí está. Sí. Yo por eso cuando salgo no gasto.
1: Paolo, sé cualquier cosa, sabe que no tengo, o no salgamos.
0: Eso. O si no, si tiene sed, así como me sabe dar los fines de semana, me voy un ratito, lo llamo un patito y ya está, servicio express, ¿no? Tres dolaritos y ya está.
1: Sí, eso sí, eso sí.
0: Pero bonito, una comidita, aquí en los agachaditos.
1: La pregunta es, si un hombre quiere ahorrar dinero, ¿cuáles son las cosas que debería evitar?
0: ¿Usted ha ahorrado dinero?
1: Sí.
0: ¿Usted ha evitado gastar tanta plata?
1: No.
0: ¿O usted le encanta?
1: Tampoco me gusta sufrir, tampoco me gusta, normalito, sí. Ya.
0: Yo digo yo sé que es bonito guardar, tener así unos ahorros así por ahí. Pero yo digo entre mí, por si acaso, no es que sea mal abuelo, ¿no? Pero a veces, por cualquier cosa, te vas y ahí queda toda tu plata.
1: Ahí quedó. Oiga, no dice, para poder ahorrar dinero, debería evitar de tener novia.
0: ¿Ves?
1: Tener amante.
0: ¿Ves?
1: Y tener esposa. Tres en uno.
0: A ver, no tener novia, no amante y no esposa.
1: Ajá.
0: O sea, solito.
1: O sea, las tres en una no vale mucho.
0: O sea, andar solito.
1: No. Si tú tienes una novia, chévere.
0: Ya.
1: Pero ya no vas a tener amante.
0: Ya.
1: Ni tampoco vas a tener esposa.
0: Ya.
1: O sea, si vos ya eres casado.
0: O sea, la misma persona son las tres cosas.
1: Epa.
0: Pero como que no más repite que se...
1: No. Ya, es que para que evites... Porque hay que invertir para la esposa.
0: Ya.
1: Hay que invertir para la amante.
0: Ya.
1: Y hay que invertir para la novia.
0: ¿Y si tu esposa te hace enojar? ¿Con quién te vas a distraer?
1: Es que ahí está la situación. Ajá. O sea, Si, si es que quieres ahorrar dinero.
0: Ah, oh, si es que uno quiere ahorrar dinero.
1: Epa, si quieres ahorrar dinero.
0: De evitar las tres cosas entonces.
1: Ahí está.
0: Tres cosas en una sola persona.
1: Para que se dé cuenta, ¿no?
0: Ay, ¿qué te puedo decir? Yo a veces como que a veces me pongo a pensar y...
1: ¿Y quieres tener las tres en uno o qué?
0: No, quiero a veces tirar la toalla ya. Ay, pero no puedo.
1: Pero sin plata, ¿no?
0: No puedo porque el fin de semana me llaman de la gana.

0: de la alegría y experiencia de la vida. Así que ustedes nada más nos tienen que enviar una nota de voz con el nombre, el apellido, la edad también, ¿no? Y el número telefónico.
1: Sí, si tenga la bondad.
0: Para que puedan inscribir, a nuestros pequeñines. Hágalo muchas veces porque ellos se merecen

0: escuelita?
1: La escuela fue la Sebastián.
0: ¿Ahí estudió?
1: Sí, ahí estudié.
0: Entonces, ¿qué actividad?
1: No, en el jardín, en el jardín llevaban un payasito.
0: ¿En qué jardín estudió?
1: En el Lucerito.
0: ¡Oh, qué bonito!
1: Pero, no, en serio.
0: Traían payasitos.
1: Epa, sí, había payasitos ahí. Y ahora sí, escuche, por favor.
2: Buenas tardes, señorita Cielito, le saluda Katy Zailema. Sería tan amable, por favor, de inscribirle a mi hijo Lucas Guevara. Mi número de teléfono es 09-60-54-39-34. A full sintonía en el caserío El Topo. Gracias, linda y bendecida tarde.
1: El Topo Gillo presente. El Topo Gillo presente, Topo.
0: ¿Cuántos
1: presente.
0: Años dijo que tenía?
1: Buena pregunta, déjeme revisar, por favor.
0: Pero ya es grandecito.
2: A mi hijo Lucas Guevara, mi número de teléfono es 09-60-54-39-34. A full sintonía.

0: topo. Gracias.
1: Saluditos para usted y para su familia. Pongámosle 8 añitos, 10, 9.
2: Tiene que decirle edad, por favor.
1: Ya le pongo.
2: Tiene que decirle edad. Tenga la bondad de 6 a 10 añitos.
1: Pero sí, la recomendación, como le habíamos dicho, es nombre, apellido, número telefónico y la edad. Por favor.
2: Vamos al siguiente.
3: Ari, buenas tardes. Por favor, pueden inscribirle a la niña Maureli Sánchez Flores, de 10 años, del barrio Recreo, para el sorteo del Día del Niño. Por favor, el número de teléfono 09 84 56 56 86. Que tenga.

0: Santuario, buenas tardes.
1: Buenas tardes, señorita Cielito.
0: ¿Cómo está? Buenas tardes, doña Katy.
1: Sí, la misma.
0: ¿Qué tal, doña Katy? Cuénteme, a ver, vamos a inscribir a quiénes.
1: A Lucas Guevara, por favor.
0: Ya, Luquitas Guevara, me faltó la edad. ¿Cuántos añitos tiene?
1: Tiene 9 años porque en diciembre cumple 10.
0: Chévere, ojo de loco. ¿No? Ya, listo, el listo. Yo adiviné la edad de Luquitas, le cuento, puse 9. Bueno, ya está inscrito Luquitas. ¿Quiere enviar un saludito?
1: Sí, para mi mami en el barrio Santa Ana, Mariana Muñoz. Quiero decirle que le quiero mucho, a pesar de lo que estamos distanciados. Que siempre le pido a Dios por la salud y la vida de mis papis.
0: Listo, muchas gracias, doña Katy. Este saludito de seguro le llega para su mamita. Un abrazo fortísimo para usted, cuídese.
1: Igualmente para ustedes, una bendecida tarde. Estamos en la mejor compañía como es la radio La Voz del Santuario.
0: Que así sea, muchas gracias, doña Katy. Una linda tarde para usted, hasta luego. ¿Listo? Vamos por ahí con más audios, mensajes, Fer.
2: Así es, déjame ver un tantito. Pararam, pam, pam, pararam, pam, pam, pam, pam. Te llamo al siguiente clip, déjeme ver, por favor.
3: Buenas tardes, Radio Voz Santuario. Quiero escribirle a mi hermano Dylan Luna, tiene 7 años, al número 098-065-0817.
0: Dios
3: gracias.
0: Mío, espere, mija. Dylan, ¿qué?
2: Vamos a ver. Vamos al siguiente.
3: Buenas tardes, Radio Voz Santuario. Quiero escribirle a mi hermano Dylan Luna, tiene 7 años, al número 098-065-0817. Gracias.
0: Ya. Yeah.
2: Listo. Vamos al siguiente clip de audio. Buenas tardes, ¿quién anda ahí?
4: Hola, buenas tardes, les saluda Natalie Acosta.
2: ¿Cómo le va, Nati?
4: Al barrio a 16 de diciembre.
2: ¿Qué anda haciendo, Nati?
4: Aquí trabajando.
2: ¿Qué más toca, no?
4: Exacto.
2: Oiga, ¿qué hacía usted de niña?
4: Ah, yo de niña jugaba mucho en el parque.
2: Está bonito eso, no, sí. ¿Y si le hacían alguna fiestita así con payasos, algo?
4: Sí, siempre mis abuelitos, muy consentida por mis abuelitos.
2: Ah, no, eso es bueno. A ver, Nati, ¿a quién inscribimos?
4: A mi pequeña hija Paula Romina Portilla, tiene 7 años.
2: Paula Romina Portilla, por favor. ¿El número de celular?
4: 0984-844-082.
2: ¿Qué edad tiene?
4: 7 años.
2: Listo, ya está participando.
4: Muchas gracias.
2: Pase bien, excelente tarde,
4: linda,
2: cuídese.
4: Tarde. Igualmente, hasta luego.
2: Chao, ahí está, vean. ¡Epa, 16! Chocó 11 minutos, vamos al siguiente.
5: Quede mis ojos.
0: Hola, hola.
3: Buenas tardes, Radio Voz Santuario.
2: Ese ya lo dijo, niño. Vamos al siguiente.
6: Hola, soy María Cecilia Zurita y quiero concursar. Okay, tengo 5 años.
0: ¿Ya?
2: Yeah. ¿Y el número? Pues.
0: María Cecilia.
2: María Cecilia.
0: Qué bonito nombre.
6: Hola, soy María Cecilia Zurita y quiero concursar. Tengo 5 años.
2: Oh. Ya, 5 años, dice. 5 años.
0: Número telefónico.
2: El número telefónico es el 09.
0: Espere, 09.
2: 84. Ajá. 52. 5808.
0: 5808.
2: Sí, ¿listo? Ahí está participando.
0: María Cecilia. La Cecilia.
2: Vamos al siguiente. Ahí hay alguien más, por favor, alguien más.
0: Es momento.
2: Premios, sorpresas.
0: Es momento de inscribir a nuestros pequeños. Envíenos su nota de voz al 0960-71-3721 o llámenos ahorita llámenos, que también estamos aquí para escucharles. Santuario, buenas tardes, ¿con quién tengo el gusto?
7: Con Julián Zurita.
0: Hola Julián, ¿cómo estás?
7: Bien.
0: ¿Desde dónde nos escuchas?
7: Desde el carro.
0: ¡Oh, desde tu carro!
2: ¡Policía, atento! ¡Está manejando un niño!
0: Cuéntanos, ¿con quién estás en el carro?
7: Con mi papá y con mi hermana.
0: Ok. Julián, ¿cuántos añitos tienes?
7: 7.
0: 7 años.
2: ¿Tienes novia?
7: Sí.
2: Wow.
0: ¿Y sabes su nombre?
7: Sí.
0: ¿Cómo se llama?
7: No sé.
0: Se llama, no sé. Listo, mi querido Julián, saluditos para tu papi, para tu hermanita también que están contigo. Ayúdame, es el mismo número telefónico, ¿verdad?
2: Igualito al papá.
0: Al mismo número. ¿Tu hermanita es María Cecilia?
7: Sí.
0: Listo, mi vida. ¿Quieres enviar un saludito?
7: Sí, sí.
0: ¿A quién?
7: A Victoria Mera.
0: A Victoria Mera. Yo escuchaba ese nombre, Victoria Mera. ¿Qué es Victoria Mera para ti?
7: Gana mi hermana en la farra.
0: ¡Ah!
2: ¡Ve, ahí está!
0: Listo, listo. Oye, ¿y qué quieres decirle a tu hermanita? ¿Qué le dirías a Victoria?
7: Que le quiero mucho.
0: Que le quieres mucho. Listo, mi querido Julián, un abrazo fuerte para ti. Y dile a tus papitos que estén pendientes el día viernes, porque será el sorteo en horas de la mañana, ¿sí?
7: Ok.
0: Listo, chao.
2: Oye, Julián, ¿sí me escuchas?
7: Sí.
2: Oye, ¿sí te deja tener novia tu papá?
7: Sí.
2: Sí. Oye, pero pero pídele plata para que le invites a un helado, así alguna cosa.
7: Bueno.
2: Bueno, listo, Julián, cuídate, excelente tarde. Ahí está, bien.
0: Chao, chao.
2: Ahí está, ya ven. Igualito al papacito.
0: ¿Usted le conoce al papá?
2: Desde niño el hombre, pero ya está. Ya está igualito, los mismos pasos.
0: Listo.
2: Dice, vamos por acá, un clip de audio.
8: Buenas tardes, Santuario. Tenga la bondad de inscribirle a mi nieta Noa Hidalgo Viteri. Tiene 8 añitos de edad. Mi número de teléfono es el 09-68-93-3578. Muchas gracias, una excelente tarde desde Ulva York.
0: Saludos en Ulva. Saluditos para la niña Noa Hidalgo. Está participando con 8 añitos. Sí, 8 añitos de edad tiene. Tenemos a Julián, tenemos a María Cecilia, a Paulita, a Dylan, a Maoli, a Luquitas, Said, Abdul, tenemos a...
2: Abdul es como que fuera nombre de telenovelas.
0: A Madeleine. Oye, es que aquí hay hasta nombres de los compañeros que han escrito y no entiendo qué escribieron. Está también Mari Mazo, está Axel Freire y las otras hojas que también están llenas.
2: Está bueno.
0: Pero podemos llenar más hojas, señores. Así que, por favor, envíenos su nota de voz. ¿Cuál es el nombre, apellido de su pequeño o su pequeña, el número telefónico y la edad? De esta manera, en el transcurso de los días estaremos escribiendo a nuestros pequeñitos, porque ellos también merecen que sean aplaudidos, sean premiados, digámoslo así, con sorpresas, con alguna aventurita de niños, porque todo lo tenemos aquí en Santuario FM. Todo está planificado para que todos se lleven super premios.
2: Así es, por eso vamos al siguiente clip de audio.
9: Me iría inscribiéndole a mi hijo. Ella mismo cumple 6 años, se llama Iván Sánchez.
0: ¿Cómo?
9: Vive en Entrada al Salado. Mi número celular es 098-135-5297. Gracias.
2: Ahí está, ya participando. Hay otra llamada, Araceli, tenga la bondad, recíbalo.
0: Santuario, buenas tardes.
10: Buenas tardes.
0: Hola, ¿con quién tengo el gusto?
10: Con Zoe Marlene.
0: Hola, Zoe, ¿cómo estás? ¿Desde dónde nos escuchas?
10: Desde Ulva.
0: ¿Desde Ulva? ¿Qué haces, Zoe?
10: Estoy haciendo mis deberes.
0: Ah, ya. Zoe, ¿cuántos añitos tienes?
10: 8.
0: 8 añitos, muy bien. Zoe, ¿te quieres ganar un premio?
10: Sí.
0: ¿Qué tienes que hacer, Zoe?
10: El pollito pío. No sé.
0: Pero te estás inscribiendo, Zoe. Tienes que decir, tengo que inscribirme para ganarme un premio. ¿Verdad? Ya lista, mi querida Zoe. ¿Cuál es tu apellido?
10: Tamayo.
0: Tamayo. ¿Sabes tu número telefónico?
10: 099.
0: Ya.
10: 14.
0: Uh-huh.
10: 19.
0: Ya.
10: 762.
0: ¿Con quién te encuentras en este momento, Zoe?
10: Con mi hermana y mi mamá.
0: ¿Cómo se llaman?
10: Mi hermana Yara y mi mamá Caterine.
0: Mándales un saludito porque estamos al aire. ¿Qué le dirías, mi querida Zoe?
10: Que las quiero y que...
0: ¿Y que vas a ganar el premio?
10: Sí.
0: Listo, mi querida Zoe. Un abrazo para ti desde Ulva, ¿ya? Chao, chao, chicos. Chao.
11: Hey, hola, amiguitos. 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
2: Ahí está el Mickey Mouse, el Mickey Mouse.
11: Hola, amiguito.
2: Yo digo, ¿quién habla?
0: Me salió, ¿verdad?
5: Maya, Maya.
2: Ahí está, saludos a la abejita Maya.
0: Oiga, eso es uno de mis tiempos.
9: Buenas tardes, Radio Santuario. Me daría inscribiéndole a mi sobrina Emily Rivera. Vive en Pichincha.
2: Emily Rivera.
9: Inscribiéndole a mi sobrina Emily Rivera. Vive en Pititi. Tiene 9 años. Mi número celular es 098-135-5297. Gracias.
0: 53.
2: 53
0: o 52.
2: No, no, ninguno, que es la niña no está.
0: Tengo 0981 35.
2: 0981 35 52 97.
0: Listo.
2: Vamos al siguiente clip de audio. Saludos al Bartolito.
12: Buenas tardes. ¿Me podrían ayudar inscribiendo a Camila Cifuentes? Tiene 9 añitos. Y Ariana Merino tiene 5 añitos. Mi número celular es 099-4266-97. Gracias.
2: ¿Me acabó o qué?
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2: Las palabras.
0: Oiga, me faltó la edad.
2: ¿Qué?
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0: Me faltó la edad.
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0: Hola amiguitos.
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2: ¿Qué?
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0: Yo soy tu gominola.
2: Vamos al siguiente, vamos al siguiente, vamos al siguiente. Vamos al siguiente.
0: Hay que actualizar las pistas musicales.
15: Yo quiero inscribirle a mi hijo Dylan Luna en el barrio Santa Ana. Tiene 7 añitos. Al número 0980-650817. Gracias.
2: Participando el Dylan.
0: 17. 7 años, dijo, ¿no? Listo.
2: Vamos al siguiente. ¿Qué dice por acá? Vamos al siguiente.
16: Hola, niño Fernando. Hola, niña.
2: Hello.
0: Buenas tardes.
16: Buenas tardes. Para inscribirle a María del Rosario Peralvo. Tiene, va a cumplir 10 años. Joaquín Tapia, igual va a cumplir 10 años. Muchas gracias.
2: Y el número. 09.
0: Espere, 09.
2: 96.
0: Ya. Yeah.
2: 02 35 96. Vamos al siguiente. ¿Qué dicen por acá?
17: Buenas tardes, Radio Santuario. Por favor, para poder inscribir a mi hija, se llama Scarlett Pérez. Tiene 6 añitos de edad, recién cumplidos, y vive en Ulva, Barrio Los Álamos. El número telefónico es el 098
2: 403-8740.
0: Gracias.
2: 8740.
0: Listo.
2: Yo el chiquito veía He-Man. Ya no creo que sea el He-Man o no en la TV.
0: Tal vez con DirecTV, por ahí todavía hay algunos capítulos, pero no, ya no hay. Ya el pasado es pasado.
2: ¿Qué más hay por aquí?
0: Eso digo, toca. Hay que actualizar producción. Ahora hay la patrulla, no sé qué cosa.
2: ¿La patrulla qué? Patrulla. La patrulla 15, ese merengue.
0: No. No sé, hay muchos dibujos ahorita que son contemporáneos de nuestros pequeños.
2: Y no, yo sabía ver Tarzán.
0: Falta Spider-Man por ahí.

0: dicen por acá?
1: Buenas tardes, cielito, por favor, para que me anote a mis hijos.
2: A ver.
1: Rodrigo Gutiérrez y Romina Gutiérrez. Los dos tienen 10 años y mi número de teléfono es el 0999-453257. Gracias.
0: Ok. Ya regresamos, señores.
2: Listo, ya están los niños.
0: Ya regresamos. Puede participar en todos los programas. Inscríbase las veces que sea necesario para que se pueda llevar sus premios.
2: Mientras más inscriba a sus pequeños, más probabilidad tienen ellos de ganarse magníficos premios. Hasta el viernes. Este viernes será el gran sorteo en el show del santuario.
0: ¿En serio?
2: ¿O no? Dios mío, a mí me dijeron que era este viernes, así que usted, señor coordinador, afirme o desacredite.
0: Afirme o desafirme. Ya regresamos.
2: Ay, Dios.
0: Ya regresamos.
2: Pero ustedes estén pendientes.

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efectivamente tenemos otros programas con los compañeros para que ustedes sigan enviando su audio de voz, su llamada telefónica y de esa manera inscribir a todos los pequeñines de Baños de Agua Santa, tal vez de otros lugares. No pasa nada, aquí todos participan, nuestros pequeñines van a recibir su sorpresa por el Día del Niño.

0: ¿Sí? ¿Sí?
1: A ver, cuéntenos cada uno el criterio que tiene al respecto a esta información.
0: Está súper bien, súper
1: ¿Cuál
0: bien.
1: ¿Cuál es su criterio, Mo?
0: Me gustan las mujercitas, las damitas que estén, que no utilicen mucho maquillaje. Más natural, mucho mejor. Más guapas.
1: Ya, Fernando. O sea, pero hable, fundamente su criterio, Fernando.
2: No, pero está diciendo el monkey.
1: Sí, pero quiero fundamentado. O sea, yo también puedo decir me gustan los hombres altos y ya. Pero yo podría fundamentar el porqué. A ver, dígame usted.
2: Según el estudio realizado por investigadores, analizó cómo influye la cantidad de maquillaje en la percepción del atractivo.
0: Comente.
2: Para el experimento se usaron fotografías con distintos niveles de maquillaje, desde un rostro natural hasta una versión más cargada. El resultado señaló que muchas

0: auténtica. Ajá.
1: Más suya.
0: Ahí está, ya ve.
1: O sea, una apreciación suya, natural.
0: Araceli.
1: Yo estoy diciendo.
2: A mí me gusta que se maquillen, pero no al extremo.
0: Epa.
2: Poquito para aquí, qué poquito para acá. Pero si no es que hay damitas, y yo he visto en carne propia, se ponen a veces, o sea, yo no sé si se ven bonitas, o sea, con las pestañas, o sea, originales. Yo no sé para qué se ponen, hay otras pestañas, unas pestañotas grandotas.
0: No, yo he visto, Esto se llama cejas. He visto personas que se depilan la ceja.
2: Se saben tatuar.
0: Y de ahí vuelta se tatúan, se pintan.
1: Ya, pues, gusto de cada quien.
0: ¿Pero por qué? O sea, ¿qué sentido tiene eso?
2: Es feísimo, parece un visto.
0: ¿Pero qué sentido tiene eso?
2: Parece la marca de...
1: Debería preguntar a las personas que tengan eso. Ah. ¿Qué sentido tiene? Y ahí yo creo que le va a dejar con la boca cerrada. Porque para gustos están los de la gente. Si usted, mujercita, se siente bella, natural, bendecida está. Para usted, bella dama, que le gusta el arte del maquillaje, qué bueno, porque usted tiene un don, el de saber hacer belleza sobre otra belleza natural. Si a usted le gusta aplicarse un poquito de lo que dicen los compañeros en la ceja, qué bueno, es su gusto. Se ve así bella, pues excelente. Aquí el hombre no tiene absolutamente nada que decidir.
0: Pero sí, está preguntando la opinión y...
2: Claro.
0: Y ahora que ya
1: si
0: no vale.
1: Y si para que el hombre... Si el hombre le gusta natural, qué bueno, hay muchas mujeres hermosas al natural.
2: A mí me gusta que huela rico.
1: Que de seguro pues será apreciado por ellos, pero habrán hombres que les gustan mujeres arregladas, digamos, con maquillaje, y también está súper bien. Habrán hombres que les encante que la mujer pues se ponga un poquito de sombra en las cejas y está excelente. Aquí la decisión lo tiene usted. Ningún hombre. Fin.
2: A mí me gusta que huelan rico. La cabecita le huela rico.
0: No, a mí todo me gusta que le huela rico.
2: O sea, usted aseado y ella aseado.
0: Son felices.
2: Llegan al cielo.
0: 16, 59.
1: Ojalá los hombres también se bañen para que lleguen al cielo.
0: Acá 24-7.
1: Porque aquí parece que solo se ponen perfume. Pero para bañarse no lo sé.
2: Para su información, niña, yo me baño en la mañana y en la noche.
1: Yo no dije nombre.
0: Yo no dije monkey.
1: Yo no dije.
0: Pero el monkey ya respondió.
2: Por si acaso, ¿no? Dos veces yo me baño.

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2: Bienvenidos amigos oyentes a un nuevo episodio de La Iglesia Informa. El día de hoy recordaremos a San Felipe Neri. Destaca en el siglo XVI como el apóstol de Roma y el santo de la alegría, un hombre que revolucionó la espiritualidad de su época al demostrar que la santidad no está reñida con el buen humor y la espontaneidad. Lejos de la rigidez, Felipe recorría las calles romanas ganándose el corazón de los jóvenes, nobles y vagabundos, con su trato cercano, sus bromas ingeniosas y su célebre pregunta: y bien, hermanos, ¿cuándo vamos a empezar a hacer el bien? Fundador del oratorio, creó un espacio innovador donde la oración, el estudio de la historia y la música sacra se entrelazaban de manera natural con el arte y la convivencia de su fraternidad. Su corazón estaba tan encendido por el amor divino que, según los relatos de la época, su pecho se expandió físicamente para dar cabida a ese fuego místico. Su legado sigue vivo como una invitación a vivir la fe con frescura, recordándonos que la amabilidad y una sonrisa sincera son capaces de abrir las puertas de los corazones más endurecidos. Soy Luis David Villavicencio y nos vemos en un próximo episodio de La Iglesia Informa.
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5: Seguro que sí, señoras y señores, ¿qué tal? ¡Qué gusto! Bienvenidas y bienvenidos. Ya estamos acá en la cabina principal de la radio, como siempre, para acompañarles en una tarde bastante especial, pero con mucha lluvia acá en Baños de Agua Santa. Listos y preparados para ser parte del programa estelar de todas las tardes, Discoteca Santuario. Bienvenidas y bienvenidos a quienes ya nos sintonizan en las provincias de Pastaza, Morona, Santiago, en Napo, en Chimborazo, parte de Cotopaxi. A la gente de la provincia de Tungurahua, el saludo y la bienvenida al programa en la tarde. El programa Bomba de la Radio.

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Por supuesto que sí, la tarde se enciende junto a las mezclas de DJ Max Supremo Mix en la cabina principal de Santuario FM. Gracias por escucharnos. Saludos a ustedes que están en compañía en la radio y agradecer también a Digital Print. 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

Iremos a la pausa para los comerciales. Ya regresamos. Por supuesto que sí, enseguida. Acá en Discoteca Santuario hasta las 20 horas. Así que quédate en compañía de la radio, porque

0: por el Día del Niño. Así que envíe su clip de audio, su mensaje de audio al 09-60-71-37-21. Ya venimos para inscribir a los niños en la tarde acá en Santuario.
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Seguro que sí, ya venimos para inscribirle a los niños. Exactamente, queremos mensajes de audio, por favor. Para inscribir a los niños desde los 6 años hasta los 10 años. Para que pasen una tarde súper especial, súper espectacular. Celebramos a los más pequeñines de la casa por el Día del Niño. Santuario FM invita a inscribir a los niños y niñas desde los 6 hasta los 10 años. Este viernes será el sorteo. Así que, ¿cómo pueden participar? Solamente llamándonos al 2740-526, 2740-826. Mensaje de audio, por favor, al 09.

0: cumpleaños, se lleven premios, regalos, pasen una tarde espectacular. Seguro que sí, la van a pasar súper bien. Tenemos mensajitos, no mensajes escritos, mensajes de audio, por favor, clip de audio, para que participen con nosotros. Hola, buenas tardes.
1: Pasa un Miguelito, por favor, ¿me puede dar escribiendo a la niña Maureli Sánchez Flores, de 10 años, con el número de teléfono 09-84-56-56-86? Tenga una bonita tarde, gracias.
0: ¡Eso! Gracias, doña María. A ver, queremos participación, la gente que sepa participar inscribiendo a los niños desde los 6 hasta los 10 años. Para que participen, este viernes haremos el sorteo de los niños que pasarán una tarde espectacular. ¿Cuántos niños? No sabemos, ¿no? Son muchos, claro que sí. Muchos niños los que saldrían sorteados, saldrán favorecidos en el sorteo sorteito que haremos el día viernes. Tengo acá mensaje. A ver, hola, buenas tardes.
2: Buenas tardes, por favor, para inscribirle al niño Carlos Daniel Soriano Barriga. Tiene 6 años, vive en el barrio El Recreo, con el número de celular 099-611-2508.
0: Listo, muchas gracias. Ya está participando Carlitos Soriano. Así de fácil y sencillo, ¿no? Participa con nosotros. Ponle esa de Pau Patrol, mi estimado DJ.

Esa es, participen, ya saben, mensajes de audio, no mensajes escritos. Nos envían mensajes escritos, no, por favor. Mensajes de audio, tengan la bondad para que participen con nosotros y se inscriban los niños, porque este

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0: ¡Claro que sí le podemos escribir, pero por favor envíenos el mensajito de audio! ¡Tenga la bondad! ¡No pasa nada! Eso, mensajito de audio, parece que nos envió. Vamos a escuchar. A ver, dice por acá, buenas tardes.
4: Miguelito, buenas tardes. ¿Me puede dar inscribiendo a mi hija Sofía López y Mía López en el barrio Oriente? Y a Emiliano Salcedo en el barrio Santana.
0: Ya, los añitos, tenga la bondad, ¿no? Envíeme cuántos años tienen y también el número telefónico, porque ese número será, de pronto salga favorecido, lo llamaremos y ya, tendrán que contestar. Así que para completar la inscripción, envíeme la edad de las niñas y los niños y también el número telefónico. Eso necesitamos porque se viene
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claro, necesitan inscribirse, sí, señor. Tenga la bondad de inscribirse a través de los mensajitos. Saludos al niño Nivaldo allá en Dulcería La Selecta también. En sintonía de Santuario a esta hora.

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Los mensajes también, ya saben, a través del santuario chat 0960-713721. Recuerden que estamos inscribiendo a los niños para lo que será el programa especial por el Día del Niño. Pasarán una tarde espectacular junto a los personajes favoritos, personajes de la televisión, del espectáculo que estarán, por supuesto, pasando junto a los niños. Sí, señor, este 29, este viernes será el sorteo de los niños, quienes obviamente podrán

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1: Miguelito, buenas tardes. Por favor, me da inscribiendo a Sofía López, tiene 8 años, y Mía López, 5 años, en la calle Oriente, y Luis Emiliano Salcedo, en el barrio Santana, tiene 2 años. El número de teléfono es 0987-188918.

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0: Pues hoy no se olviden que pueden seguir, por supuesto que sí, enviando los mensajes de audio. Mensajitos de audio para que se inscriban. En la promo por el Día del Niño.
1: Buenas tardes, Radio Voz del Santuario. Quiero escribirle a mi nieto, Eitan López, tiene 4 años, de Río Verde. Y también a Montserrat Mejía, tiene 4 años, igual de Río Verde. Mi número de teléfono es 026-162-0398.
0: Listo, gracias. Bueno, recuerde que uno de los requisitos, desde los 6 hasta los 10 años. Pero bueno, con gusto le escribimos. Claro que sí, ya está participando desde Río Verde. Siga enviando los mensajes de audio con el nombre, con el apellido, el número telefónico, la edad y si gusta la dirección, no hay problema. Pero sí, los requisitos anteriores. El nombre, el apellido, el número telefónico y la edad. De 6 a 10 años participa con nosotros en el programa por el día.

0: niñas del recreo tienen 10 años. Tiene 10 añitos, el número de teléfono 09-84-56-56-86. Gracias, una buena noche, don Miguelito.
1: Listo, gracias, doña María, con gusto, ya están participando. Ojalá tengan suerte y puedan, por supuesto, ser parte del grupo de los niños para que pase una tarde increíble. Y los peques también celebran el Día del Niño acá con la voz del Santuario. Santuario FM invita a inscribir a niñas y niños desde los 6 hasta los 10 años. El gran sorteo será en el programa El Show del Santuario el día viernes 29. Este viernes será el sorteo de los niños que participarán. Pasarán una tarde espectacular.
2: Muy buenas noches, Radio Santuario. Sería tan amable de inscribirle a mi nieta Ainhoa Yerena Jácome. Tiene 6 añitos. El número es 09-87-84-6397. Muchas gracias, excelente programa.
1: Listo, muchas gracias. Por supuesto que sí, ya está participando.

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